0: Vamos a ver a Michael de la Cruz, el catcher en la caja de bateo. Lanzamiento para Jona y va otro batazo por el medio, otro batazo de hit. Va a venir una carrera más para el equipo de los Pericos. Sergio Alcántara desde tercera va a llegar a la registradora anotando la cuarta carrera del juego. 4-0, ya está la pizarra, los Pericos. Pegan el vuelo en el sexto episodio y están haciendo más cómodo el colchón con dos carreras más, precisamente con este batazo. No solo anotó Alcántara, también Gómez, y el juego ya está 5-0. Solo queda en circulación el que acaba de pegar de hit Michael de la Cruz. Y ahora vendrá Samar Leiva, que le tira al primer picheo elevado, que busca la primera base en territorio de foul. Se queda con la pelota Breivik Valera. Vinieron todos a batear. Conectaron cuatro imparables. Tres imparables. Hacen 5 carreras. Y están a 3 outs de la victoria los Pericos de Puebla. 5-0 está el juego después de 6 completas. Regresamos.
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9: Bien, pues vámonos entonces a la parte alta de la séptima entrada. Vienen a batear los Leones de Yucatán. Hunter McMahon es el pitcher que está por parte del equipo de los Pericos. Así que viene a enfrentarse a Breivik Valera. Lanzamiento pelota mala. Simón Musiotti, el jardinero izquierdo. Y Juan Uriarte, el receptor. Aquí está entonces Breivik Valera. Hit en la segunda entrada, rola la intermedia en la cuarta. Así que está en turno el equipo yucateco. Va la rola por la intermedia, el camarero la tiene, toma Samar Leiva, tira el primer out, ha caído. 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Ahí la rola por la intermedia, está el loud, entonces Tito hay un tercio y viene a batear Simón Musiotti.
0: Bueno, y así rápido son los juegos de 7 entradas, así de rápido se te va de las manos lo que era un duelo de picheo con 5 entradas, 5 carreras, en un abrir y cerrar de ojos. No solo con una, sino con 5 carreras permitidas, Yucatán prácticamente tiene todo el panorama en contra con solo 2 outs de vida.
9: Bueno, pues aquí está Musiotti, que tiene par de ponches. Viene a batear, está conectando, batazo de foul. Una bola y un strike, la cuenta para bateador. McMahon, el pitcher. Empezó Vladimir Gutiérrez, después Breto, McMahon. Están lanzando acá. Los Pericos hicieron rally de 5 carreras en la parte baja de la 6ta entrada. Y pues ya no tenían chance de reaccionar, o sea, hubiera sido 1 o 2 carreras, bueno. Pero 5 carreras, una losa muy pesada para el bateo melenudo. Para el endeble bateo melenudo, porque además, pues independientemente de que ha conectado de hit, no lo han hecho con oportunidad. 6 imparables, pero aislados.
0: Sí, han dejado varias oportunidades ir. Y además, Ronnie Williams, que lanzó 5 entradas en blanco, tuvo 78 lanzamientos, a mi parecer. De haber salido a la 6ta, no hubiese pasado todo eso que vimos todo al final desastre. Del juego. Así es.
9: Bueno, en fin, vamos a ver qué es lo que pasa cuando Musiotti es el que toma turno por parte del equipo melenudo. Simón Musiotti es el que está al bate en esta entrada. Musiotti está bateando. Una bola, 2 strikes, la cuenta para Simón Musiotti. Saca rola por la tercera base. Adames toma, tira. Está sacando el out de esta manera y 2/3. Y el que viene a batear es Juan Uriarte. Octavo en el orden, receptor del equipo poblano. Aquí está Uriarte ante Hunter McMahon. Pelota mala la primera. Así que la cuenta 1-0 para el bateador. El out 21 está a punto de caer. Acá en las dobles carteleras de 7 entradas, pues el out es el out 21, no el out 27. Batazo foul. La cuenta 2-1. Aquí para el bateador. Así que 2-1. Cuenta para el que toma turno. Juan Uriarte. Hunter McMahon viene para el plato, batazo foul otra vez a la malla que está atrás del home, donde están los aficionados. Y bueno, 2-2, la cuenta para bateador. Están en turno los melenudos en la última entrada de este juego, que es la 7ª. Acá está el pitcher, viene para el plato, pelota bajita. La cuenta entonces es de 3-2, 3-2. Cuenta para bateador. Para los Leones de Yucatán abriendo serie ante los Pericos de Puebla. Después de esta serie contra los Pericos de Puebla, los Leones van a su casa, línea foul ahora por el lado de tercera base. Van a su casa para recibir a Tigres y luego a Piratas. Hay doble serie en casa para el equipo de los Leones de Yucatán.
0: Y días sin descanso van a jugar, viernes, sábado y domingo contra los Tigres e inmediatamente lunes, martes y miércoles contra Piratas.
9: Muy bien. Aquí está el lanzamiento. Batazo, vamos a ver, se va de hit, el jardinero derecho levanta la bola, así que la cuenta aquí se puso en 3-2, luego vino el imparable, y hay hombre en la inicial con 2 outs, hit al derecho, y el que viene a batear es Eduardo Torrealba, el parador en corto. Así que el short viene a batear. cuando hay hombre en primera, cuando hay dos outs. Así que la cuenta acá para el bateador no se ha abierto. Viene la primera pichada, batacito, vamos a ver. Ahí está el segunda base, toma, tira el short y se acabó el juego. Termina el encuentro cuando ganan los Pericos 5-0. Salió la rola por segunda short. Ponen out allá en la intermedia al corredor Juan Uriarte, que iba para esa base. Ganan los Pericos el primero de la doble cartelera. 5-0. Pausa y volvemos.
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3: Muy bien, estamos de regreso. Termina el primero de la doble cartelera con un triunfo de los Pericos 5-0. Ronnie Williams, una gran labor, pero se va sin decisión el pitcher abridor de los Leones de Yucatán.
4: Así es, Andrés, entró al relevo y se le va el juego tanto a Perdomo como a Miguel Castro. Perdomo es el que termina cargando la derrota con dos carreras permitidas, las otras tres a cuenta de Miguel Castro. Pues en esa sexta entrada se definió el encuentro, produjeron carrera por los Pericos David Rodríguez, una, Moisés Gómez y Michael de la Cruz a dos carreras cada uno para liquidar el juego con un rally de cinco en la sexta baja.
3: Bueno, pues nos despedimos de ustedes, muy buenas tardes, buenas noches, quédense con nosotros porque en unos 20 minutos más arrancaremos con el segundo de la doble cartelera desde Puebla. Gracias. 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
3: Bien, muy buenas tardes, amigos aficionados. Estamos listos para llevarles el segundo de la serie entre los Leones de Yucatán y los Pericos de Puebla. Alexis Rivera es el umpire principal de este encuentro y estamos viéndolo paradito ahí detrás del home y está cayendo una pequeña llovizna. Yo creo que el juego sí va a arrancar, pero no sabemos hasta dónde va a llegar porque sí está el cielo muy, muy encopetado. Están arrancando pues con una pequeña llovizna, está haciendo sus disparos de calentamiento este Antonio Santos, el pitcher abridor, pitcher derecho por parte de los Pericos, que se va a enfrentar a Joanner Negrín. Lluvia y frío, la característica de las tardes en Puebla. No es una lluvia copiosa, pero sí molesta tal vez para algunos aficionados y también peloteros, porque está cayendo de gotitas en gotitas. 7 ganados, 1 perdido tiene este pitcher, es el mejor tal vez de la rotación abridora de los Pericos, 3.25 de porcentaje en 62 entradas, 2 tercios, 52 ponches, 17 bases por bolas, le han pegado 4 cuadrangulares, es el abridor para enfrentarse a Alonso Gaitán, Wilfredo Torres y Henry Ramos, los primeros en el orden al bate por parte de los Leones. Tito, bienvenido, ¿cómo estamos?
4: Gracias, Andrés, así es, ya está poniéndose listo Antonio Santos, que lanza recta, slider y cambio, la mayoría de sus picheos en su arsenal de lanzamientos. Es el líder de victorias de toda la Liga Mexicana, 7 victorias, 1 derrota. Le sigue Noah Skirrow del equipo de los Toros de Tijuana con 7 victorias, 2 derrotas. Tiene mejor efectividad, 3.25, ahí no aparece entre los líderes, sin embargo, es un gran pitcher. Empieza a cobrar un poco más de intensidad la lluvia ahí en Puebla, cuando la alineación de los Leones es, ya decía Andrés, los 3 primeros, Alonso Gaitán, Wilfredo Tovar y Henry Ramos, pero después como cuarto en el orden viene Reudy Reed, quinto va Norberto Beso, sexto en el orden Addison Russell, el séptimo en la alineación Eric Filia, el octavo David Grullón y el noveno es Eduardo Torre Alba. Tovar debutó con los Leones, se fue de 1-1 en el primer juego de esta doble cartelera y justo a las 7:13 minutos se cantó la voz del play ball y ahí está el primer lanzamiento para Alonso Gaitán. La lluvia está cayendo y está haciendo presencia aquí en este juego en el Hermano Cerdán en Puebla, el juego número 62 del rol regular. Primer lanzamiento fue en zona de strike, el segundo viene por arriba, la cuenta se va a poner pareja en una bola con un strike para José Alonso Gaitán, que batea para punto 261. Dos bolas sin strike, está la cuenta, listo el pitcher, viene de costado Antonio Santos con el primer strike. La cuenta se pone en 2-1. Este pitcher dominicano de Villa González, República Dominicana, Antonio Natanael Santos. El lanzamiento viene para el plato, el batazo se va de foul, la cuenta se pone pareja, 2 bolas, 2 strikes. Antonio Santos llegó a jugar 10 juegos en las grandes ligas, uno de ellos como pitcher abridor. Apenas lanzó 17 entradas y un tercio, llegó a ponchar a 14 enemigos y lo hizo lanzando para los Rockies de Colorado. Ahora en Liga Mexicana jugando pelota con los Pericos de Puebla. 2 bolas, 2 strikes, lanzamiento bajito. Pelota hacia la tierra, pelota mala. La cuenta se va a ir en 3-2. Ahí metiéndose en apuros Mientras que Gaitán se seca el bate entre las piernas ahí para que al momento de hacer contacto no esté mojado y no resbale la bola, sino salga sólido el batazo. Pide tiempo y sale de la caja de bateo Alonso Gaitán. 3 bolas con 2 strikes. Segundo año de Antonio Santos lanzando con los Pericos. Viene el lanzamiento, el contacto se va de foul hacia la parte de la primera base. La cuenta se mantiene en 3 bolas con 2 strikes. De 29 años de edad, el pitcher Antonio de los Santos, Antonio Santos, que además de pertenecer a la organización de los Rockies de Colorado, con quienes debutó en Grandes Ligas, fue parte de los Mets y de los Cachorros de Chicago, pero en sistema de sucursales. Otro batazo de José Alonso Gaitán, defendiéndose en la caja de los derechos. La cuenta se mantiene en 3 y 2. Llegó en el 2024 para jugar con los Pericos de Puebla, Antonio Santos. Una victoria, 0 derrotas en 4 juegos después. Regresó a la organización de los Cachorros de Chicago. Batazo de foul de Gaitán. Un picheo en la esquina de adentro. Alcanzó a meter el madero defendiéndose en la zona de este pitcher que para el 2026 regresó y es el líder de victoria. 7 triunfos, 1 sola derrota. Esta es su cuarta, su 14ª aparición en la loma como pitcher abridor. En el envío para Jona, iba el batazo, topa con la loma, eso mata la potencia del batazo, la toma el short, el tiro a primera por la ruta 63, se va retirado Alonso Gaitán. Fueron 9 lanzamientos los que logró exprimir del brazo del abridor Antonio Santos, pero el rodado fue pan comido para Sergio Alcántara, al shortstop, que tomó y tiró a primera para sacar el out.
3: 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Así que hay un tercio, vamos a ver qué pasa con el siguiente bateador, Wilfredo Tovar.
4: Wilfredo Tovar viene a batear, es el segundo en el orden y segunda base. Le van a cantar el primer strike, un slider que pinta toda la zona. Tovar debutó con los Leones justamente hoy, en el primero de la doble cartelera. Conectó un doblete, se fue de 2-1. De 3-1 en el inicio de su historia con los Leones. Pelota bajita, pelota mala. Cuenta de una bola con un strike para Wilfredo Tovar. Conectó doblete en el primer episodio del primero de la doble cartelera de hoy. En sus siguientes 2 turnos, un rodado a tercera y otro a segunda. Muy pegado el lanzamiento, acortando los brazos para evitar ser golpeado. Tiene cuenta ahora de 2 bolas con 1 strike. Listo el pitcher lanzando de costado, a pesar de que no tiene corredores, se acomoda mejor así. Antonio Santos viene para home. Muy alto el picheo, trató de bajarla el catcher Juan Kirk, el hermano del receptor de los Azulejos de Toronto. 2 bolas con 1 strike, la cuenta para Wilfredo Tovar. El lanzamiento viene para Jona, ya está el segundo strike en la esquina de afuera. Alcanzó a pellizcar la zona con la recta de 94 millas por hora. Cuenta pareja, 2 bolas, 2 strikes. Tovar agarrando el bate corto para sacar más rápido las manos ante la velocidad del pitcher Antonio Santos. En el derecho, el batazo va por el medio. Este va a partir el diamante en 2. Imparable hacia el jardín central. De nueva cuenta, en su primer turno del juego, Tovar conecta de hit. Se pone en circulación con una línea que le dijo al pitcher: hazte un lado que voy a pasar. Y con el imparable, ahora Yucatán tiene hombre en circulación por la primera. Cuando viene a batear Henry Ramos. Ramos es el tercero en el orden bateador designado. Llegó a conectar un hit en el primer juego de hoy. Se fue de 2-1 con ponche y rodado a segundo. Lanzamiento para el plato de la esquina de afuera. Alcanzó a morder la zona, dice el umpire. Le van a cantar el primer strike a Henry Ramos, que comienza con ventaja en la cuenta. El lanzador tiene la seña, viene el lanzamiento para el plato, lo retó con la recta y lo pasó con la velocidad a 92 millas por hora. Abanicó Ramos sin poder hacer contacto. Y ahora toda la ventaja es para el pitcher. Cero bolas con dos strikes. Oportunidad de ponche para Antonio Santos. El derecho de los Pericos viene con el lanzamiento. Le puso velocidad en la azotea. Deja pasar Henry Ramos con buena vista. Aún así la ventaja sigue siendo para el pitcher. Una bola con dos strikes. Saca el pie de la placa, revira hacia el inicial. Regresa con vida echándose un clavado en la primera base Wilfredo Tovar. Hay un auto en la pizarra, hombre por primera para los Leones. Ni cerca estuvo de sacar, pero al menos le dio un aviso de que lo mantiene ahí bajo supervisión. Pelota picada, no puede controlarla Juan Kirk. Esto va a ser un wild pitch y va a avanzar Tovar a segunda. Se coloca en posición de anotar la potencial carrera de la quiniela para los Leones. Los melenudos que buscan anotar se fueron en blanco en 7 entradas en el primero de la doble cartelera, donde cayeron 5 carreras por 0. Pegaron 7 hits, 2 más que los Pericos, pero los Pericos fueron oportunos. Lanzamiento para Juan, ahí está el elevado. La pelota se va por el jardín izquierdo en territorio de foul. Un racimo de 5 carreras en la 6ta entrada. Solo fueron 3 imparables, pero se combinaron bases por bola, pelotazos y errores para que los Pericos anoten 5 carreras y ganen el juego 5 carreras por 0 en la 6ta entrada. 2 bolas con 2 strikes. Lanzamiento para home, bola hacia la tierra, abanica, no encuentra la canica. Con sabor a chocolate, Antonio Santos termina eliminando a Henry Ramos. Cayó el segundo tercio, sigue la amenaza para Puebla con el corredor velenudo Tovar por la segunda base, pero ya hay 2 outs y viene el flamante cuarto bat, Reddy Reed.
3: Bueno, pues a ver si con hombre ya en la intermedia por fin pueden anotar los Leones, porque en el primer juego, en no menos de 3 ocasiones tuvieron corredores en base, pero faltó el batazo oportuno. De hecho, algunos en posición de anotar.
4: Sí, dejaron en total a 6 corredores en circulación y dejaron corredores en posición de anotar, pero en muy varias pocos ocasiones.
3: Pisaron la tercera base.
4: Lanzamiento viene para afuera, la primera pelota mala. Sí, justamente solo uno llegó a tercera base y fue este mismo hombre que está en la caja de bateo, Reddy Reed, que pegó su primer hit con los Leones en este juego 1 de hoy. Una bola sin strike en la cuenta para el cuarto bate de Yucatán. El pitcher de Puebla viene para el plato. Ahí está la línea hacia el jardín derecho. Va a picar y se vira hasta el fondo del parque. Tovar dobla por tercera y va a anotar la de la quiniela. Con doblete productor de Reddy Reed. Ahí cayó la primera carrera de Puebla para Yucatán. 1-0 desde el primer episodio. Las fieras rugen en el hermano Cerdán y con un doblete hacia la banda contraria llega la registradora Tovar y Reddy Reed por segunda también está en posición de anotar.
3: Bueno, buen batazo también jugó pues muy precavidamente el jardinero derecho Lorenzo Cedrola, porque está húmedo el terreno, entonces tampoco puedes irte con todo tras la pelota porque te puedes caer. Sí. Y resulta peor, así que corrió con sus precauciones. La pelota fue hasta el pie de la cerca y 1-0 está ganando Yucatán.
4: Viene ahora a batear Norberto Beso, quinto en el orden. Jardinero derecho, le tira el primer envío, contacto de foul. 0 bolas con un strike para Norberto Obeso. Quien batea para punto 300. Tiene 3 cuadrangulares en la campaña. Buscando conectar de hit con hombre en posición de anotar para mandar a tierra prometida al corredor. Abierto y arriba. Lanzamiento. Pelota mala. La cuenta se pone pareja en 1-1 con un strike. mostrando ahí 95 millas por hora con sus lanzamientos el pitcher Antonio Santos. 1-1. Listo el derecho, viene el lanzamiento para Jona y va el batazo elevado por el izquierdo. La pelota se va al graderío. La cuenta ahora en una bola con 2 strikes con ventaja para el pitcher Antonio Santos. 7 victorias, 1 derrota en la campaña, 63 entradas y 2 tercios. Apenas es la carrera número 25 que le anotan. 53 imparables, le han conectado 4 cuadrangulares este año. 17 bases y ha ponchado a 52 enemigos. En el lanzamiento para Juan, otro contacto hacia la banda contraria de Norberto Beso, el bateador del lado de los zurdos. Otro batazo en territorio de foul. Una bola con 2 strikes, se mantiene la cuenta para Obeso. Este pitcher Santos se va a enfrentar a Negrín, que tiene 5 victorias y 4 derrotas. Si no fuera por falta de apoyo a la ofensiva, podría ser que incluso Negrín podría estar entre los líderes de victorias. Se le han ido más de 2 triunfos al Acere. La lluvia sigue cayendo ahí en Puebla. Lanzamiento para Hall, batazo de foul. 2 bolas con 2 strikes la cuenta para Obeso. Justamente Andrés, en el entretiempo, después del juego 1, les llegó a empezar a llover y tuvieron que poner la lona, sí, en el estadio de Hermanos Cerdán.
3: Por eso se atrasó el arranque del segundo juego, porque pusieron la lona y tardó en reanudarse. Vamos a ver este encuentro cuánto más aguantan, ¿eh?
4: 2 bolas con 2 strikes, rodado por el lado de segunda, se lanza el camarero, tiene la bola pero se resbala y no tiene oportunidad de tirar. Van a buscar atrapar al corredor por tercera, se va a quedar Reed en la antesala. Amenazaba con irse hacia el plato pero mejor regresó y con el batazo de Obeso, ahí entre primera y segunda, donde fue a hacer la chamba el camarero Samar Leiva. Y como ya lo decías, es factor, el terreno está mojado, se deslizó por la bola, pero patinó de más y no pudo frenar ese desliz. Y no tuvo tiempo de deshacerse de la bola para sacar a Obeso por primera. Así que los hombres sobreviven sobre las bases. Está Obeso por la inicial y está Reed por el lado de la tercera. Hombres en las esquinas. Tiene la queja de bateo Addison Russell, el sexto en el orden y tercera base.

0: producida para Addison Russell. Cayó la segunda para Yucatán. Anota Rowdy Reed desde la tercera. Y los Leones ya están ganando 2-0 el juego en la misma primera entrada contra el pitcher líder de victorias de toda la Liga Mexicana. Muy temprano para anunciar que estaría perdiendo. Pero al menos Yucatán se quitó de encima esas 7 argollas del primer juego de la doble cartelera.
1: Bueno, pues salió el batazo de Gida y hombres en primera y en segunda. No ha parado el ataque de los melenudos. Hay 2 outs. Plática ahí con el pitcher porque pues están viendo la bola. Ya le pegaron después del ponche a Henry Ramos. 3 imparables de manera consecutiva. Un doblete y par de sencillos. Ya le hicieron un par de carreras.
0: Así es, el que viene a batear es el séptimo al que se va a enfrentar Antonio Santos en esta primera entrada. Séptimo en el orden y jardinero izquierdo Eric Fili. Entró de corredor emergente por Rowdy Reed en el primer juego. No pudo avanzar ni siquiera de primera donde entró a correr. Y en este segundo partido de hoy va a haber acción como titular. Cubriendo el izquierdo, una posición que tenía en el primer juego Simón Musiotti. Se fue de 3 nada con 2 ponches. Y ahora la oportunidad es para Filia como titular. Primer turno para el norteamericano en el cajón de los zurdos. El lanzamiento viene para el plato. Le tira el primer picheo. Fuerte en la línea, pero el contacto atrasado. Manda la pelota de foul por el lado de la tercera base. Atacando desde temprano los picheos de Antonio Santos, los Leones. No van a esperar muchos lanzamientos, van a buscar el que venga por ahí. Punto 269, 0 cuadrangulares, 15 producidas para Eric Fili. La esquinada dentro, picheo muy cerca de la zona, pero sin entrar a ella, dice el umpire. Una bola con un strike, la cuenta para Fili. Obeso corre por la segunda, tiro de hit. Addison Russell corre por la primera. Hay 2 outs en la pizarra en la parte alta del primer episodio. Adentro el picheo le puso efecto de slider, cerrándose para bateador zurdo, perdiendo la zona de strike Antonio Santos. La cuenta se pone en 2 bolas con un strike. Y esa lluvia que decíamos empezó a caer entre juego 1 y juego 2. Llegó a parar para que arreglen el campo y pueda iniciar un partido que muy probablemente, acostumbrados a iniciar los juegos doble cartelera 20 minutos después de terminar el primero, se alargó el tiempo y hasta las 7:10 fue anunciado, ya que la lluvia paró, quitaron la lona y arreglaron el campo, pero el terreno está bastante mojado, sobre todo en los jardines. Rola por la segunda base, la tiene Samar Leiva, el camarero. Toma, tira la inicial por la ruta 43. Cayó el out que faltaba. Yucatán conecta 4 imparables. Anota 2 carreras y está ganando desde el principio 2-0. Los pericos vendrán a batear para cerrar la primera entrada después de la pausa.
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14: Bien, vámonos de regreso para el cierre del primer episodio. En la caja de bateo, Lorenzo Cedrola pega batazo de hit hacia el jardín central. Va a llegar hacia la inicial, el primero en el orden de los Pericos de Puebla. Primera entrada, Yucatán está ganando 2-0. Pero ya tiene los Pericos a su primer bateador corriendo por las bases. Ahora Kerly Rodríguez vendrá a batear a continuación. El primer strike para Rodríguez en la cuenta.
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14: Cero bolas con dos strikes. Viene el lanzamiento de Negrín. Huye de la zona abanica. Gerly Rodríguez salió a buscarla y sin encontrarla, con sabor a chocolate, Joaner Negrín pone el primer tercio de la pizarra. Con un tremendo cambio de velocidad para bateador zurdo, que se fue muriendo y alejando de la zona y del bate conforme iba llegando al guante del receptor David Grullón. Cristian Adames viene a batear a continuación, es el tercero en el orden y tercera base. Adames ve pasar el primer lanzamiento, pelota mala. Cuenta en una bola sin strike en el segundo envío. Le quitó velocidad ante Adames, que batea en el cajón de los zurdos ambidiestros. Dos bolas y un strike. Listo la serie, Joaner Negrín. Lanzamiento para Jorge, la esquina de adentro. Una recta de 89 millas. Que se le va cerrando al conforme va llegando. La cuenta está en 3 y nada. Pasando apuros con su control, la serie Joaner Negrín. Con corredor por primera y un out en la pizarra. Venía con el lanzamiento muy pegado, la cuarta mala para Cristian Adames, quien fuera alguna vez su compañero de equipo en los Leones. Boleto gratis a la inicial para Adames. Pase por bola que mueve a Cedrola hacia la segunda. Y en la primera entrada los Pericos tienen par de hombres en circulación. Cuando vendrá a batear el cuarto en el orden, Luis Castro, bateador designado. Castro en el primer juego de la doble cartelera de hoy conectó un imparable y recibió un pelotazo. Además llegó a batear un rodado por tercera. Por el lado de los derechos. Listo, el Negrín viene para Jona. Dentro del primer picheo, pelota mala. Una bola sin strike, 5 lanzamientos. Y ninguno ha pasado por la zona de los últimos envíos de Negrín. 9 cuadrangulares, 35 producidas. Batea para punto 354 el bateador Luis Castro. Le quitó velocidad para entrar a la zona. Cambio en el centro del cuadrito. Poniendo la cuenta pareja en 1 y 1. Luce mi amigo y hermano César Morales. Tremendo pelotero. Se subió a lanzar con los Bravos ante Zipache el domingo y tiró una joya de picheo. Lanzamiento de Negrín. Pelota fuera de la zona. La cuenta se pone en 2 y 1. 2 bolas con un strike. Corriendo por la inicial, Lorenzo Cedrola por la primera, Cristian Adames. También saludos para mi amigo Emanuel Góngora, el líder y manda más de los caos en la liga de softball de El Injuve. Rola por el lado de tercera, no puede hacer por la bola, es Addison Russell. La pelota llega hasta el short, Torrealba y sin opciones de sacar a nadie. Con un rodado al cuadro. Se va a llenar la casa para los Pericos de Puebla. Salió ahí con dificultades el batazo por tercera. Engañaron a Addison Russell en la manera increíble de jugar de los Pericos. Salió el corredor Cedrola a robarse la tercera. Justo cuando Addison Russell se movió para ir a la colchoneta por si había el tiro. Salió el batazo, un rodado ahí por tercera, pero estaba en marcha contraria con el terreno de juego mojado por la lluvia que se mantiene en Puebla. Resbala en la tierra Addison Russell y no logra llegarle a la bola. Va a ser sencillo para Luis Castro, con lo que se llena la caja y la oportunidad de producir es para David Rodríguez. Quinto en el orden y primera base. Y viene con las bases llenas. La de segunda representa el empate en un juego que está 2-0 a favor de Yucatán en el mismo primer episodio. Lanzamiento de Negrín para Jon en la esquina de adentro. Encuentra la zona de strike. El umpire dice que sí, el bateador dice que no. Van a retar la zona. Van a examinar que picheo de Joan Negrín efectivamente cruzó por la zona de strike. Y ya está confirmado. La cuenta se va a poner pareja. En una bola con un strike para David Rodríguez. Se fue de dos nada. Batió una vez para doble play en el primer juego de hoy. Pero también produjo carrera con elevado de sacrificio. Ahí está el batazo. La pelota va por el jardín central. La busca Alonso Gaitán. El batazo es profundo. No va a haber chance de sacar en el plato. Termina anotando de pisa y corre Lorenzo Cedrola. La primera carrera para los Pericos. 2-1 se pone el juego. Y además Adames hace pisa y corre de segunda a tercera. Y la del empate también, Andrés, está a 90 pies de la registradora.
15: Qué diferente el primero del segundo encuentro. En el primer juego rápidamente cayeron los outs. En este segundo encuentro llevamos media hora. No se acaba la primera entrada. ¿Qué te parece?
14: Así es. Y con hombres en las esquinas, la amenaza está para el picheo de Negrín.
15: Ambos pitchers han estado mal,
14: Justamente se enfrentó a 7 enemigos. Antonio Santos
15: lleva 6.
14: Y Negrín va a enfrentar a su sexto enemigo, que es Sergio Alcántara, que ya vio pasar el primer picheo mal. Sexto en el orden, parador en corto, 3.19 de porcentaje, 0 cuadrangulares, 2 producidas para Alcántara. Al lado de los zurdos, el ambidiestro abanica el cambio de velocidad. Cuenta pareja de una bola con un strike. Con Adames corriendo por tercera, Castro corriendo por la primera. Dos outs en la pizarra. Negrín tiene para salir con este bateador, con la ventaja todavía para los Leones. Batazo hacia la banda del jardín izquierdo. La pelota va a picar en territorio de foul, dice el umpire, el juez de línea. La pelota picó y se fue por encima de la barda, pero en territorio de foul. Lo que parecía inminente, traerla del empate, al menos para los Leones y quizás hasta la de la para los Pericos. Y quizás hasta la ventaja para los emplumados. Se termina yendo con un gran foul de Sergio Alcántara.
15: Que pique en terreno bueno y olvídate.
14: Sí. Y justo como dices, después de un gran foul, a ver si no viene un gran ponche, porque Negrín tiene cuenta de una bola con dos strikes. Oportunidad de ponche para la serie. Viene con el lanzamiento. Salió el corredor de robo hacia la segunda. No va a tirar el catcher porque hay corredor por tercera. El lanzamiento vino alto. Esperó bien Alcántara. Un picheo malo. Y ahora, doble oportunidad para producir carrera. Llega hasta la segunda Castro. Dos bolas, dos strikes. Mira Negrín con el lanzamiento muy pegado para el bateador. 3-2, la cuenta se va a ir a lo máximo. Y las emociones también para la gente ahí presente en el estadio Hermano Cerdán de Puebla. 3 bolas, 2 strikes, la de la ventaja por tercera. El lanzamiento viene para el plato en la esquina de afuera. Cantado el tercer strike. Dicta sentencia al juez, el veredicto es ponche. Se quedó sin tirarle Sergio Alcántara. Y a pesar de pedir la revisión de la zona de strike, se confirma. El picheo de Negrín pasó en la zona y lo dejó parado en la caja de bateo. Se queda la del empate para Puebla por tercera. Una completa. Yucatán está ganando 2-1. Regresamos.
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15: Vámonos entonces a la parte alta de la segunda entrada, 2-1, Yucatán le gana a los Pericos en Puebla cuando viene David Grullón, el receptor, Eduardo Torrealba, el short, y el primero del orden, Alonso Gaitán, patrullero central. Estos para enfrentarse a Antonio Santos, el pitcher abridor del equipo de los Pericos que busca su octava victoria. Aquí está listo para enfrentar a el bateador que es Delby Grullón, que eleva por el jardín derecho, elevado a profundo, vamos a ver, a la franja de advertencia, se pega y captura la bola. Grullón, vaya que elevó y profundo, ahí está Cedrola quedándose con el batazo en lo profundo del derecho, y Eduardo Torrealba es el que viene a batear, parador en corto, noveno en el orden del conjunto melenudo. Hoy con el uniforme verde olivo, el equipo de los Leones de Yucatán. Así están jugando, mientras que los Pericos sacan el uniforme en blanco. Totalmente de blanco, que dice Pericos al frente con letras verdes y amarillas. La gorra en verde. Lanzamiento, pelota mala, Torrealba está bateando. Este es el noveno en el orden. 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Así que cuenta pareja de una bola y un strike para bateador. Parte alta del séptimo episodio. Elevó al derecho Grullón. Torrealba está bateando. Y aquí va a pasar una pelota mala de Antonio Santos. Una recta de 91 millas por hora. Pero alta. Dos bolas, un strike, dice la cuenta. Parece que la lluvia ha cedido ya y nos permitirá terminar este encuentro. Viene el lanzamiento, batazo elevado. Ahí de foul, la sigue el jardinero. Nada, la pelota está en poder de los aficionados. Pasillo central del parque, Hermano Cerdán, totalmente húmedo, mojado por la llovizna que cayó. No cayó una lluvia muy fuerte, pero sí una pequeña llovizna que pues demoró unos 10, 15 minutos el arranque del segundo de la doble cartelera. Antonio Santos es el pitcher número 46 en espalda, pitcher derecho, que enfrenta a Torrealba, que pide tiempo y sale de la caja de bateo. Eduardo Torrealba es el parador en corto. En el encuentro número uno, bateó de 3-1, sacó un hit ahí en la quinta entrada. ¡Batacito! La pelota va a picar de hit, el jardinero central viene, ¡no! ¡Se la llevó! Ahí el jardinero central le mete velocidad al final para llegarle a la bola. Así que elevado al jardín de en medio, y Alonso Gaitán va a venir a batear ahí dos outs, Tito.
14: Salió rápido el jardinero central ahí. Herley Rodríguez haciendo el recorrido por la bola, un poco jugando a mitad de distancia. Torrealba no es de poder y la lectura previa le funcionó para alcanzar la pelota antes de que pique esa línea que buscaba caer ahí en el jardín central.
15: Bueno, pues lanzamiento, strike, le están marcando acá a Alonso Gaitán. Rolateó por las paradas cortas en la segunda entrada, es el patrullero central. Gaitán batea 2.60 con 2 jonrones y 21 carreras producidas. Batacito foul. Batazo de foul. Entonces en la cuenta hay 0 y 2 para el bateador Alonso Gaitán. Bateando de uno nada. Está Gaitán. Viene el lanzamiento. Pelota muy mala, muy alta. Así que Gaitán sale de la caja de bateo. Tuvo una gran actuación el último año que jugó con el Águila de Veracruz. Pero pues se lesionó. No jugó la temporada anterior. Para nada vimos a Gaitán, aunque ya pertenecía a los Leones de Yucatán. Le marcan el tercer strike. De esta manera cae la tanda al alta de la segunda con ponche. Entrada y media, 2-1 Leones le gana a los Pericos en Puebla. Volvemos.
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15: Bien, vámonos a la parte baja de la segunda entrada. Miguel Guzmán, Samar Leiva y Juan Kirk, los que vienen a batear por parte del equipo de los Pericos ante Joan Hernegrín. Guzmán saca rola por la intermedia, el segunda base toma tira y está sacando el out cuando Samar Leiva es el que viene a batear. Aquí ve pasar el strike. Samar Leiva bateando por el lado de los derechos, una recta de 88 millas por hora. La de Joan Hernegrín, número 25 en la espalda, histórico pitcher de los Leones de Yucatán. Batazo elevado por el central. Ahí echa para atrás al jardinero, que llega a tiempo con su cita con la pelota para sacar el lado de Alonso Gaitán. De esta manera, dos tercios se van y Juan Kirk, el catcher, es el que viene en turno, Tito.
14: Sí, ya para esta segunda entrada, tanto los Leones como los Pericos parecen ser dominados por los respectivos lanzadores. Terminará Joan Hernegrín la primera vuelta en la alineación, ahora que va a enfrentar al noveno bat Juan Kirk. Un saludo para Jerry Sánchez y los Astros de la Sarmiento.
15: Bien, y toda la gente que nos sigue y que está pendiente de esta transmisión del paso de los Leones de Yucatán. Hay dos outs, una bola, cero strike, la cuenta para Juan Kirk, el catcher, noveno en el orden. Strike, le marcan acá el primero. Joan Hernegrín, este pelotero cubano que llegó en el 2015 a los Leones de Yucatán. Y bueno, es su decimoprimera temporada con el equipo yucateco, donde ha sumado muchas victorias, son 83, 85 las que tiene. Y necesita 91 para alcanzar a Mercedes Esquer, que es el máximo ganador. Batazo por el derecho, foul. Pero poco a poco puede irlas alcanzado, le queda cuerda todavía a este pelotero para continuar lanzando. Es muy bueno tanto en verano como en el Pacífico. Aquí le ha faltado apoyo ofensivo, porque si no, pues sí tendría más victorias. Dos bolas, dos strikes, la pelota fue mala para Juan Kirk, que es el que está bateando. Hermano, el que juega con los Azulejos. Batazo de foul.
14: Mira, matemáticamente, contemplando que los pitchers abridores lanzan cada cinco partidos, podría Joan Hernegrín en los 33 juegos tener hasta para quedarse
15: con 10 victorias. Sí. Nada más necesita el apoyo ofensivo. Ahora restan 33 juegos, ¿no?
14: Sí, 32.
15: 32, bueno, con el que acaba de pasar. El primero de la doble cartelera. En cualquier momento, la Liga Mexicana va a decir que ya falta un mes para que termine la temporada y va a cortar los cambios. Batazo elevado de foul, ahí el primera base captura la bola para sacar el out. Kirk se va con elevadito ahí donde el primera base capturó, cae la tanda. De esta manera se va dos entradas completas, 2-1, Yucatán le gana a Puebla, volvemos.
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14: Bien, vámonos a la tercera entrada. Vendrán a batear por los Leones de Yucatán Wilfredo Tobar, Henry Ramos y Rowdy Reed para este tercer episodio. Los Leones están ganando este segundo juego 2-1. Tienen que hacer un poco más cómoda la ventaja para Jonner Negrín, el abridor, y también para el resto de los relevistas que pueda venir a este segundo juego de una doble cartelera en este miércoles primer día del mes de julio. Juego número 62 de la temporada regular. 93 partidos. Ya está listo el pitcher Antonio Santos. Terminó de calentar. El catcher tiró a segunda. Y vendrá a abrir la tanda por los Leones en esta parte alta del tercer episodio. Wilfredo Tobar. 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Primer lanzamiento. Primera bola mala para Tobar. Pegó uno de los cuatro hits de Leones en el primer episodio. Antonio Santos viene el derecho con el lanzamiento, quedó alto. Le faltó jalarle más a ese slider para que quiebre y entre la zona. La cuenta en dos bolas sin strikes. Tobar recién llegado, recién activado por los Leones. Le tira la bola, el batazo se va para atrás a territorio de foul. Dos bolas con un strike. Fue de 3-1 Tobar. Y batea de 1-1 en este segundo juego. Listo el pitcher, ya tiene la seña. Viene el lanzamiento de Santos para el plato. Elevado de Tobar. La pelota vuela por el jardín derecho, la busca el patrullero. Y Doña Blanca descansa en el guante de Lorenzo Cedrola. Ahí a unos metros de la franja de advertencia, quedándose con la pelota. Se va retirado Tobar. Cayó el primer tercio en la parte alta del tercer episodio.
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14: Henry Ramos viene a batear, el tercero en el orden bateador designado. Santos viene con el lanzamiento, esquina de afuera para bateador zurdo, recta de 94 millas afuera de la zona. Primera pelota mala en la cuenta para Ramos. A quien engañaron con un tercer lanzamiento, se fue ponchado en el primer turno que tuvo contra la pelota de Santos. Le tira la bola y la manda a territorio de foul por el lado de tercera. La cuenta se pone pareja en una bola con un strike. Al de Maunabo, Puerto Rico. 4 cuadrangulares, 20 carreras producidas, .301 de porcentaje. Lanzamiento para el plato, abierto de picheo. Segunda pelota mala. Dos bolas con un strike en la cuenta para Ramos. Entre Ramos también fue el tercer bate en el primer juego. Se fue de 3 nada con par de ponches. Listo el derecho de los pericos. El pitcher viene para el plato. Mucha velocidad pero poco control. Pelota arriba de la zona. La cuenta se pone en 3 bolas con un strike. Aún con un poco de lluvia en el estadio Hermanos Cerdán, la casa de los pericos. Tiempo pedido por Ramos, concedido por el player principal. Sale de la caca de bateo a pensarse una vez más las cosas. Tres bolas con un strike. Pitcher viene para home, bajito el picheo en la zona para mandar la cuenta a lo máximo. 3-2. Tres bolas con dos strikes. Listo, el pitcher viene con el lanzamiento. Muy arriba, muy pegado. La cuarta mala para Ramos. Boleto gratis a la inicial. Se va a la primera base, el tercer bat de los Leones. Y después de una racha de 5 retirados de manera consecutiva por Antonio Santos, se le pone hombre en circulación y viene Rowdy Reid a batear, que tiene doblete.
15: Bueno, doblete que además trajo carrera, después anotó Rowdy Reid. Pues fue traído como catcher, pero está jugando como designado y como primera base. Así que vamos a ver pues qué tanto alcance tiene esta contratación de los Leones de Yucatán.
14: Así es, Rowdy Reid, que no había jugado pelota desde el invierno pasado, le tira el primer picheo. La bola en órbita y rumbo al espacio. La sacó por el jardín izquierdo. Cuadrangular de dos carreras de Rowdy Reid. Hoy tiene doblete y carrera producida en su primer turno. Y cuadrangular por arriba de las tablas del jardín izquierdo. De dos carreras remolcadas más a su cuenta, poniendo la pizarra. 4-1 a favor de los Leones en la parte alta. El tercer episodio, primer tablazo de vuelta entera para Rowdy Reid. Empieza a despertar el cuarto bat de los Leones.
15: Bueno, y vaya que batió bien en el primer encuentro, un doblete, pero le hizo falta el apoyo ofensivo. Acá prende una pichada del lanzador Antonio Santos y la manda a viajar por todo el jardín izquierdo. Antonio Santos, pues está perdiendo este juego 4-1. Yucatán saca ventaja.
14: Ahí tratando de llevarse uno en una división de honores, en una doble cartelera. Alberto Obeso a la caja de bateo. Hermosillo en el turno con un strike en su cuenta. Le pegó de hita a Antonio de los Santos en la primera entrada. Tira la bola, la manda de foul. Obeso como quinto en el orden, cubre el jardín derecho hoy en este segundo partido. Batazo de mucha profundidad, me parece que le estrelló en la pantalla Rowdy Reid, poniéndose ahí el medallón con la LY de los Leones para celebrar el primer cuadrangular con la franela de los melenudos. 0-2, está la cuenta para Norberto Beso. Tira la bola con la punta del bate, alcanza a defenderse en el turno. Batazo de Fabi, se mantiene con vida en cuenta de 0-2. Siguen cayendo unas cuantas gotas, poniéndole más peligro al terreno de juego. Los rodados para los del cuadro y para los jardineros van a ser difíciles, con la bola patinando y además resbalosa para tirar hacia los demás.
15: Es un juego complicado, ¿no? Sobre todo con el agua.
14: Abierto el picheo, pelota mala, cuenta de 1-2 para Obes. Listo, catcher pide el picheo dentro. El lanzamiento viene muy pegado para el bateador. Pelota mala, cuenta de 2-2. Obes, que en la primera entrada jaló la pelota por el lado de segunda. A pesar del esfuerzo de Samar Leiva, no pudo sacar al corredor y fue imparable dentro del cuadro para el chamaquito. Momento para Plato, jala la bola por primera y tiene el inicialista, conecta con el pitcher que cumple con la asistencia. Por la ruta 31 se va retirado Obeso. Cayó el segundo tercio en la parte alta del tercer episodio. Y vendrá Addison Russell, otro de los que pegó de hit en la primera entrada. Tratar de volver a iniciar la fiesta para los Leones.
15: Bueno, Por lo pronto acá hay dos outs. Vamos a ver qué pasa, cuándo va a venir a batear Addison Russell, como tú dijiste.
14: El sexto en el orden y tercera base. Russell recién regresado de una temporada en la lista de lesionados. Le tiró el primer picheo, se adelantó ante un slider. El efecto y el corte de velocidad suficiente para hacer fallar el swing de Russell. Se fue de 3-1 en el primer juego con un ponche y un doblete. Hoy va de 1-1 en el segundo. Otro slider muy abierto, muy bajito, muy lejos de la zona de strike. Con buena vista Addison Russell. En cuenta de una bola con un strike. Que alguna vez fuera jugador de los Cachorros de Chicago y campeón de Serie Mundial. Cemento para el plato, muy pegado con la velocidad, la recta 92 millas por hora. Pone la cuenta en dos bolas con un strike. Punto 290, el porcentaje de Russell, 3 cuadrangulares, 12 carreras producidas. Lanzamiento arriba de la zona, 3-1 en apuros con su control. El pitcher dominicano Antonio Santos. Ya ganó 7 juegos en esta temporada. En esos números lo acompaña Noah Skirrow. Los Toros de Tijuana, 7 victorias, 2 derrotas. Santos, 7 triunfos, 1 derrota. De no salir con ventaja en el juego, o al menos con el partido empatado, podría estar cargando su segunda derrota del año. 3 bolas con 2 strike para Russell. Lanzamiento para Hon. Pegado el picheo, la cuarta pelota mala. Boleto gratis al inicial para Addison Russell. Va la primera y la entrada sigue con vida para los Leones después de 2 outs. Y vendrá Eric Filia.
15: Pues le está costando mucho trabajo a Antonio Santos sacar los outs. Aquí con el cuadrangular, pues vinieron par de carreras. En la primera entrada hubo otras par de carreras. Y 4-1 está la pizarra en Puebla.
14: Vamos a ver si puede salir del apuro. Filia deja pasar el primer lanzamiento, strike dice la Payer. Justamente a Filia lo dominó con 2 outs y corredores de primera y en segunda en el primer episodio. Cuando el jardinero izquierdo de los Leones sacó una rola hacia la segunda base. Lanzamiento para el plato, muy pegado el lanzamiento. La cuenta se pone pareja en una bola con un strike. ¿Ya lleva? Según lo que marca el conteo. 72 lanzamientos el pitcher Antonio Santos. Apenas está en su tercera entrada de trabajo. Lanzamiento para el plato, batazo elevado por el jardín izquierdo. Busca la pelota el patrullero. Miguel Guzmán se queda con Doña Blanca para ponerle fin a la parte alta del tercer episodio. Rowdy Reed pegó su primer cuadrangular con los Leones. De 2 carreras para poner el juego 4-1. Regresamos.
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0: Muy bien, vámonos al cierre del tercer episodio, a batear por los Pericos de Puebla. Los primeros tres en la alineación, Lorenzo Cedrola, Gerly Rodríguez y Cristian Adames. Leonel Negrín se mantiene en la loma de los disparos, slider en el centro de la zona para abrir el conteo con strike y ventaja a su favor. Lanzamiento para el plato, rola por tercera, la pelota pica y se va a territorio de foul. Cero bolas con dos strikes la cuenta para Cedrola. Le pegó de hit hacia el jardín central en el primer episodio a Joan Hernegrín. Toda la ventaja para el Acere. Viene con el engaño. La velocidad en la esquina de afuera. Picheo de desperdicio. Pone la cuenta en una bola con dos strikes. Listo Negrín. Lanzamiento para Home. Le quitó velocidad. Bajito de picheo. La cuenta se pone en 2-2. Estar contra la pared en cuenta de 0-2. Se ha fajado con la vista para seleccionar su picheo. Lorenzo Cedrol. El lanzamiento viene para el plato. Pelota fuera de la zona. La cuenta se va a ir a lo máximo 3 bolas con 2 strikes. Este pitcher, el lanzamiento para Jola. Y va el batazo a la pelota. En órbita y rumbo al espacio. La sacó por el jardín izquierdo Lorenzo Cedrola. Segunda carrera para los Pericos de Puebla. Cuarto cuadrangular en la campaña para Cedrola. Qué turno el que tuvo el primer bat de los Pericos. Estaba en cuenta de 0-2. Tuvo paciencia, seleccionó los lanzamientos, dejó pasar lo malo. Y en cuenta de 3-2 esperó lo bueno para sacar la pelota por el jardín izquierdo. Y el juego aún con ventaja, pero se acercan los Pericos 4-2.
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0: Viene a tomar una gran importancia y relevancia en el juego el cuadrangular de Rowdy Reed. Gracias a esas dos carreras los Leones siguen ganando este segundo juego de hoy. Eli Rodríguez en la caja de bateo ve pasar el primer strike. Lanzamiento para el plato, cambio de velocidad, pelota bajita. La cuenta se pone pareja en 1-1. Justamente el día de ayer en el Parque Francisco y Madero, los raperos de Saltillo recibieron los tequilotes de los dos Laredos en uno de los únicos dos juegos programados el día de ayer cuando jugó a la selección nacional, donde todos corrieron su juego para una doble cartelera el día de hoy. Por eso hay 18 juegos programados para hoy. La mayoría de los primeros ya se fueron. Pelota hacia la tierra, buena vista de Rodríguez. La cuenta pareja en 2 bolas y 2 strikes. Y solo ahí recibieron un total de 426 personas en lo que sería la entrada más baja de todo el año en todos los parques de la Liga Mexicana. Elevado por el jardín derecho, busca la pelota Norberto Beso en dirección hacia la raya y muy cerca de ella. Se queda con la pelota. Recorrió gran distancia, pero con un elevado tan alto de Gerly Rodríguez, le dio chance hasta de poner el freno y esperar a que la Doña Blanca descanse en su guante. Y el primer tercio se fue retirado Gerly Rodríguez en la parte baja de la tercera entrada. Están ganando los Leones 4-2. A continuación, Cristian Adames. Tercero en el orden y tercera base. Primer lanzamiento, primera pelota mala. Una bola sin strike para Adames. Recibió base por bola en el primer episodio. Metió el madero y mandó de foul. El contacto sale atrasado. La cuenta se pone pareja en 1-1. Una bola con un strike. Segundo para Juan, abierto de picheo. 2-1 se pone de la cuenta. Pitcher viene para el plato, abierto el picheo, Negrín también. con apuros y problemas en la ubicación de la zona de strike. En la serie hasta el momento con 53 lanzamientos. Viene para el plato la esquina de afuera. No alcanzó a morder la zona de strike. Otra base por bola para Cristian Adames. Dos veces han enfrentado Negrini y Adames. Y las dos veces el bateador ha recibido pasaporte. Por primera para los Pericos de Puebla. Hay un out en la pizarra y viene a batear Luis Castro, el cuarto en el orden. Y justamente representa en estos momentos el empate para los Pericos de Puebla.
1: Ya había conectado un imparable ahí Castro, el designado cuarto bate. Eso fue en la primera entrada, en ese ataque en el que hicieron una carrera los Pericos. 4-2. Un encuentro en el que a Jonathan Negrín y a su contrapelo Antonio Santos le está costando muchísimo trabajo sacar los autos.
0: Cambio de velocidad, primer lanzamiento, primer swing fallido de Castro. Ventaja para Negrín. Así es, Andrés. Negrín ya tiene 56 lanzamientos. Santos en 3 entradas, 73 envíos. Listo el pitcher, viene con el lanzamiento para el plato. Bajito el picheo, strike, dice el umpire.
1: ¿Va a pedir la revisión?
0: No, se tocó el casco, pero más que nada pidió. Como la impresión aún, no lo puedo creer que me la cantaron, pero no pidió la revisión y el umpire tampoco la hace.
1: Y le iba a perder porque sí está en zona buena, estamos viendo el track.
0: Así es, mordiendo la parte de abajo de la esquina de adentro del bateador derecho. El cemento hacia afuera, otro cambio de velocidad. Tres veces ya le lanzó el mismo picheo. Este abierto fuera de la zona. Y ahora sí tiene ventaja de Green. Una bola con dos strikes. Adames abriendo de forma conservadora. Ahí justamente saca el pie de la placa Negrín. Revira a primera. Una bola con dos strikes. La cuenta para Luis Castro. El pitcher ya tiene el agarre de la bola. De la mejor manera, Joanne Regrip viene con el cambio de velocidad. Bajito ya afuera, una vez más. Huyendo de la zona de strike, tratando de engañar. Cuarto va de los Pericos. Dos bolas con dos strikes. Está la cuenta para el bateador. Un out en la pizarra. Corredor por primera. Lanzamiento para el plato. Abanica, swing perdido, chocolate servido para Castro. Se fue engañado con el cambio de velocidad. Se lo tiró 5 veces hasta que lo hizo fallar, volteando la cara y perdiendo de vista la pelota para conseguir el segundo out. 3 ponches en la labor de Joanne Negrín, ya 2 outs en la pizarra y buscará salir contra David Rodríguez. Es el quinto en el orden y primera base en este juego. Aguantando el primer lanzamiento, recta de 88 millas en la esquina de adentro. Primer strike en la cuenta para Rodríguez. Elevó hacia el jardín central en la primera entrada, produciendo carrera de pisa y corre. 11 cuadrangulares, 42 carreras producidas para él en la campaña. Cambio de velocidad, picheo hacia afuera para bateador derecho. Cuenta de una bola con un strike. Negrín irá por su lanzamiento número 63. Cuenta de 1-1. Listo la serie, viene con el lanzamiento para el plato. En el centro de la zona, la recta la dejó justo en el medio. Dejó pasar Rodríguez y ahora está abajo en la cuenta. Una bola con dos strikes. Oportunidad de ponche para el Acere. Negrín, que tiene 5 victorias, 4 derrotas en la campaña. Viene con el lanzamiento. Bajito picheo. Buena vista de Rodríguez. Deja pasar otro envío fuera de la zona. Y la cuenta se va a poner pareja en 2 bolas con 2 strikes. Dos y dos. Hombre por primera, 2 outs en la pizarra. Lanzamiento para Hong. Casi golpean a Rodríguez. No puede controlar la pelota el catcher. Y con wild pitch se va a ir hasta la segunda Cristian Adames. coloca en posición de anotar el corredor. Y la cuenta para David Rodríguez se va a lo máximo. 3 bolas con 2 strikes. Negrín tomándose un aire. Concentrado para venir con su siguiente lanzamiento, acomodando la pelota en el guante. Ya tiene la seña. Cierra el compás, observa al corredor de segunda, levanta la pierna, ataca el plato, pelota de foul. Alcanzó a meter el madero y con la punta del madero del bate hizo contacto David Rodríguez. Cuenta sigue en 3 bolas con 2 strikes. Ninguno de los dos quiere fallar. No salte la pizarra. Viene Negrín para el plato. Contacto de foul, jalando la pelota por el lado de tercera. Pica fuera de zona buena de juego. Y se defiende en cuenta de 3 y 2. En un turno que va por su 8º lanzamiento. Dándole picheos al brazo y a la estamina del acero, Johanner Negrín. Hay tiempo pedido. Allí acomodándose las guanteletas y la codera. Y la cuenta está en 3 y 2. 3 bolas y 2 strikes. Lanzamiento para el plato. Contacto de foul. Ocho lanzamientos hasta ahora. Le cantaron el primero, el segundo fue bola, le cantaron el segundo en zona de strike. La cuenta en 1 y 2, vino con 2 picheos afuera Negrín y los últimos 3 lanzamientos en cuenta de 3 y 2. Los ha mandado a territorio de foul defendiéndose el bateador David Rodríguez. Lanzamiento para el plato, por fuera de la zona, la cuarta mala para Rodríguez. Hace por bola. Boleto gratis a la inicial. Rodríguez se va a primera. Adames se mantiene por segunda. Y con 2 outs, los pericos ya tienen las del empate. En circulación con una oportunidad para Sergio Alcántara. Puebla que ya tiene 33 victorias y 27 derrotas. Es el segundo, tercer lugar. Standing de la zona sur. Leones siguen en el sótano con 22 victorias, 38 derrotas. Ahí junta en el centro del diamante Miguel Ángel López, el coach de picheo, se va a la loma de los disparos a platicar con Negrín, con el catcher Grullón y con todos los del cuadro. Voto de confianza para la serie. Le da a López unas palmadas en el pecho y le dice a salir por el que falta. Hay 2 outs en la pizarra, el juego está 4-2. Los pericos amenazan. Y vendrá a continuación Sergio Alcántara. El 6º en el orden y parador en corto es un bateador ambidiestro que se va a parar en la caja de los zurdos ante los envíos del pitcher derecho. Lo dejaron viendo visiones, le cantaron el tercer strike en el turno de la primera entrada. Bajito de picheo, pelota mala, dice el umpire. Pide el reto de la zona de strike, Johanner Negrín. Y van a revisar si cruzó o no por dentro de la zona. Y ahí va a tener que cambiar su decisión el umpire principal. El juez de home, Alexis Rivera, dijo bola. Era el picheo, alcanzó a pellizcar la zona. Lanzamiento muy arriba de la zona de strike. La cuenta se va a poner pareja. Una bola con un strike para Sergio Alcántara. 2 outs en la pizarra, pero también con 2 hombres en circulación. El pitcher viene para el plato. Ve pasar la pelota huyendo de la zona. Dice que no el umpire. Una vez más, Johanner Negrín dice que sí. Y van a volver a pedir la zona de strike. El cambio parece haber pasado dentro del cuadrito. Y así lo va a confirmar el umpire. Que una vez más le cantó bola a un picheo de Negrín. Que estaba en la zona de strike.

0: jardín izquierdo.
1: Además, tampoco está corriendo al 100, porque acuérdate que está húmedo el terreno.
0: Sí, así es.
1: Entonces, puede resbalar, caer, fracturarte incluso por la humedad del terreno. Así que sí corrió la pelota, pero yo creo que jugó más que eso, precavido, porque además estaba en terreno de foul.
0: Hizo lo que pudo.
1: Así es.
0: Sin correr más del riesgo, Eric Field. 2 bolas con 2 strikes, está la cuenta para Sergio Alcántara. El top pitcher ya tiene la seña, Negrín. Levanta la pierna y viene para home. Lo retó con la velocidad. Alcanzó a meter el vadero para defenderse Alcántara. Sigue la cuenta en 2 y 2. Un partido que comenzó a las 7 con 12 minutos. Ahora 18 minutos. Vamos en la tercera entrada. Pelota para abajo, la rola es por primera. Bien cubierta por Rowdy Reed. El mismo va a pisar la inicial. Ahí delante de los ojos de Joan Herregrín, que pasó apuros. Permitió un cuadrangular, pero sigue con la ventaja en el juego para los Leones después de 3 entradas completas. 4-2, las Fieras rugen ante los Pericos. Regresamos.
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1: Bien, vámonos a la parte alta de la cuarta entrada. Viene a batear entonces Delby Grullón, el receptor octavo en el orden, elevó al derecho en la segunda entrada. Está pegando de hit ante Antonio Santos.

0: Imparable acá para Grullón, ancla en la inicial, pero el equipo de los Pericos está reunido allá en el montículo. Van a cambiar al abridor. Va a venir entonces un relevo. Se va Antonio Santos. Así que cambio de pitcher. Aquí está entrando un nuevo lanzador. Es Camacho, número 74, haciendo sus disparos de calentamiento. Va a enfrentar a Eduardo Torrealba y a Alonso Gaitán con hombre por primera. Bueno, a la larga es Antonio Santos el que salió. No tuvo muy buena actuación, pasó apuros en 3 entradas completas. Le hicieron 4 carreras. Le conectan 5 imparables. Da 2 ponches y 2 bases por bolas. Así que se va el abridor Antonio Santos. Viene pitcher derecho para enfrentar a Eduardo Torrealba, que pues ya elevó al central en la segunda entrada. Y aquí lo vemos bateando. También por el lado de los derechos, Torrealba, noveno en el orden. Así que Leones contra Pericos en este encuentro. Bien, ahí está Torrealba entrando al cajón de bateo. Cuando está en espera del envío de este pitcher, Joimer Camacho. Ese es su nombre, Joimer. Va para la inicial, regresa el corredor. Así que Delvi Grullón está corriendo por la inicial. Torrealba es el que batea en esta parte alta del cuarto episodio. 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Lanzamiento, pelota mala, la cuenta. Una bola, 0 strike para bateador. Comenzando Eduardo Torrealba su trabajo para bateo. 2.78 es lo que conecta a la canica en lo que va de la temporada. Torrealba, ya decíamos, bateando por el lado de los derechos. El pitcher es derecho también. Pelota afuera con velocidad. Un sinker de 89 millas por hora, pero que queda fuera de la zona. Buscando la seña del receptor acá, Eduardo Torrealba, el pitcher, que yo diga, Torrealba, las señas de coach de la tercera base, que es Adulfo Camacho quien dispara las señales ahí, que desde el dugout le envía el manager Mullens. 2 bolas, 1 strike, cuenta para bateador. Lluvia y frío, ahí los que están atrás, gradas, que se ven pues protegidos, ¿no?
1: Bien abrigados.
0: Bien abrigados, porque pues ahí sí el frío es característico. ¡Abanica! Entonces el strike es el segundo strike para el bateador Eduardo Torrealba. 2 bolas, 2 strikes. No hay out, está comenzando la tanda, pero hay hombre por la inicial. Estamos en la cuarta entrada, 4-2, gana Yucatán a Puebla. Tiempo pedido ahí por el umpire. Entra al cajón de bateo Eduardo Torrealba. Es otro de los que usa espejuelos para batear y para jugar también. Lanzamiento, strike el tercero, pide la revisión ahí Torrealba. Le van a marcar strike, ¿eh? Sí, sí está en zona buena.
1: Cansa a pellizcar la pelota, parte de la zona.
0: Así que ponche acá para Torrealba. Hay un out y el que viene es Alonso Gaitán, el primero en el orden, ¿sí? Aunque pide la revisión Torrealba, de todas maneras le marcan el strike. Y eso le reduce posibilidades a Yucatán de pedir otras revisiones.
1: Sí. Hay que recordar que con estas revisiones de la zona aunque sea un milímetro de la pelota que alcance a pellizcar la zona, pasar adentro del área, de la es marca, considerado. Sí, claro. Aunque más del 80% de la bola esté por fuera, la pelota muerde la zona y eso es válido para cantarla como strike.
0: Aquí está José Gaitán, primero en el orden del equipo melenudo. Tiene rol al short en la primera entrada, ponche en la segunda. Entra al cajón de bateo por el lado de los derechos, ante pitcher derecho también. Parte alta del cuarto capítulo. Yoimer Camacho es el que lanza por parte del equipo poblano. Strike, le marcan acá el segundo. 0 y 2, cuenta para bateador. La Liga Mexicana de Béisbol viviendo esta jornada con los Pericos, que tienen 33 ganados, 27 perdidos y que juegan para punto 550. Batazo por el derecho, echa para atrás al jardinero, captura la bola y está sacando el segundo out. Así que dominado Gaitán con elevado al jardín derecho. En la primera posición, diablos, ahí nadie los mueve. 39 ganados con 22 perdidos. Deben estar a punto de ganar su juego número 40 el día de hoy. Luego el Mecas a 2, Pericos a 5 y medio, Bravos a 6, Guerreros a 6 y Tigres a 8. Estos son los calificados. Se están quedando fuera Piratas, Conspiradores, el Águila y Leones. Leones está a 16 juegos y medio.
1: El líder.
0: Pero también está a, no sé, 5 o 6 juegos de su más cercano perseguidor, que son los Piratas. No, que es el Águila. El Águila tiene 11 y medio y Leones tiene 16 y medio. O sea, 5 juegos.
1: Por el que van, que son los Tigres, están a 8 juegos y medio. Uh-huh. Por el sexto lugar.
0: O sea, 8 juegos. Pero esos 8 juegos y medio, pues multiplícalo por 2. Son 16. ¿Por qué? Porque tendrían que perder esos equipos y ganar los Leones.
1: Así es.
0: Tiene que agarrar una racha a los Leones de 10 juegos ganados para encaramarse ahí y verse ya más o menos en una zona en la que puedan ganar. Pero la inconsistencia les ha ganado. Pelota mala, una bola, dos strikes, la cuenta para Wilfredo Tobar, que es el que batea. La inconsistencia les ha ganado a los Leones de Yucatán.
1: Y sobre todo ahora que vendrán a jugar equipos como los Tigres. Son a los que buscan, sí, alcanzar, y quieren, sí, que aprovechar esas series directas. También con jugarán Piratas, contra Piratas, jugarán contra Veracruz, prácticamente contra todos los del sur.
0: Lanzamiento, pelota mala, pero fíjense ustedes que, por ejemplo, de los juegos que faltan, sí se van a enfrentar a todos en el mes de julio. Prácticamente toda la zona sur, algunos en casa, otros de visita, pero quedan muy pocos juegos en casa. Este fin de semana están los Tigres. Hay que ver qué va a pasar cuando hay batazo de hit ahí al jardín izquierdo de Wilfredo Tobar. Avanza Grullón a la intermedia y hombres en primera y en segunda por parte de los Leones. Y el que viene a batear es Henry Ramos. Bueno, pues les decía, hay que ver qué va a pasar con el juego del domingo, porque al jugar la selección nacional puede ser que haya doble juego el sábado. Para el béisbol es un problema que juega la selección nacional. Claro, sí es cierto, son dos deportes diferentes, pero está comprobado, así están en las estadísticas, el día que juega la selección no hay más de 1,000 personas en los parques de Liga Mexicana, ¿no?
1: Justo lo que nos decías en el primer juego, ayer fueron dos partidos, el de el estadio de los Bravos, donde se pospuso por lluvia, en el estadio Domingo Santana. No hay registro de asistencia por ser suspendido, pero en el Francisco y Madero de Saltillo, la casa de los Zaraperos, el juego entre Laredo y Saltillo, que sí se llevó a cabo, tuvo 426 personas nada más.
0: 426 personas. A ver, mientras tanto hay una visita allá al pitcher. Con 426 personas, el equipo local no paga a los umpires,
1: sí, a no los sale para
0: 25
1: nada.
0: Elementos de seguridad que tienen todas las puertas del parque, al que maneja el sonido, el que habla, el que prende la luz, más sus perros negros, no hay manera, no sales. O sea, en todo caso, pues es mejor jugar a doble cartelera, y sí, es cierto que es un poco más pesado, pero no te arriesgas a que haya un juego en el que salgas perdiendo tanto dinero por la operatividad del parque. Lanzamiento pelota mala, así que la cuenta es de 2 bolas sin strike para Henry Ramos. Yoimer Camacho, el pitcher, sigue ahí con hombres en primera y en segunda, con 2 outs. Ramos está bateando. Es de lo mejor que hay al bate de los Leones de Yucatán, un pelotero bastante consistente. Hoy tiene un ponche y una base por bolas, tiene una carrera anotada. Henry Ramos, el designado tercero en el orden. Entonces, pues es mejor no jugar, arriesgarte. Y tan es mejor no jugar que el día de hoy, de las 10 plazas que hay, 8 o 9 tienen doble cartelera. El que no tiene doble cartelera hoy la tiene mañana. Strike le marcan aquel primero, 3 bolas.
1: Bueno, además, sobre todo en el caso de los Bravos, que ayer iban a jugar y por lluvia hoy tienen que tener doble cartelera, fuerzas, porque ayer no
0: jugaron, efectivamente. Pero ya no están programando juegos cuando juega la selección nacional. Abanique el segundo strike, 3-2. La gente no va al parque. Sí. Y no solo no va, sino que no se hace redituable para los empresarios, sabiendo que es el béisbol. Uh-huh. Es un negocio como todos los deportes.
1: Sí, los horarios de juego coinciden.
0: Claro. Si juegan a las 7 de la noche, si la selección mexicana juega a la 1 de la tarde, bueno, te lo creo.
1: El día del primer partido en México, pues fue
0: a la 1 de la tarde, una, ¿sí? ¿No? Entonces no había problema, no afectó en lo absoluto. Otra opción, como es domingo, cuando juegan las selecciones, una vez que juegan a las 12 del día, a las 2 de la tarde. Antes del fútbol, efectivamente. Eso sí funcionaría, por ejemplo. Pero vamos a ver qué es lo que determina la directiva de los Leones de Yucatán, que hace oficial. ¿Cuándo va a ser? Si va a ser doble juego, o el sencillo el sábado y el domingo al mediodía, no lo sé. Le marcan el tercer strike, con ponche cae la tanda. Se va a la alta de la cuarta. Yucatán dejó 2 a bordo, no puede anotar, pero están ganando 4-2 luego de 3 entradas y media. Volvemos.
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24: Vámonos a la cuarta entrada, parte de abajo, Miguel Guzmán, Samar Leiva y Juan Kirk, los que vienen a enfrentarse a Joan Hernegrin. Aquí está Miguel Guzmán, séptimo en el orden, jardinero izquierdo, sacó rola por la intermedia en la segunda entrada y está elevando al jardín central. Ahí está el primer tercio de esta parte baja del cuarto episodio. 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Así que hay un out y Samar Leiva está elevando por el jardín derecho. La primera pichada hace contacto con la pelota para acá, pues elevar. Viene Juan Kirk. Hay dos tercios, Kirk es el catcher, número 15 en la espalda. Está bateando acá en la cuarta entrada. Va a pasar la segunda pelota. Escuchando acá el béisbol, Humberto Blanco, qué bueno que nos sigue. Vamos a ver a Juan Kirk, que es el que batea. Y le están completando la base por bolas con cuatro pelotas malas.
25: Buen Jumbla.
24: Así es.
25: Saludos, buen Jumbla.
24: Y aquí está Lorenzo Cedrola, que viene a batear de 2-2 en este encuentro. Hit en la primera entrada, cuadrangular en la tercera, por el jardín izquierdo. En ambas ocasiones ha anotado las dos veces que se para el cajón de bateo. Con sus dos imparables ha anotado carrera. Vino a batear en la primera, en la tercera, y aquí aparece para batear en la cuarta, y además abre por tercera ocasión la alineación ofensiva del equipo Perico. Sabanica, el segundo strike, 0 y 2. La cuenta para bateador. Estamos en la tanda de bateo de Puebla. 4 por 2 ganan los Leones en la baja de la cuarta. Y después tendremos a ver si Joan Hernegrin completa las 5 entradas para aspirar a ganar el juego. Tiene la ventaja por par de carreras, pero en Puebla la pelota vuela mucho y esas dos carreras se pueden esfumar, se pueden hacer nada ante Negrín o bien ante el relevo. O sea, ¿a qué voy? A que los batazos ahí en el hermano Cerdán están a la orden del día. Rola por tercera, al tercera, va a segunda y ahí en la intermedia está cayendo el loud en bola ocupada, se envasa Cedrola, el loud ahí para Juan Kirk en segunda con rola por la antesala. Dyson Russell controló bien la situación. 4 rollos completos en Puebla, 4-2, Yucatán le gana a Pericos. Volvemos.
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24: Bien, vámonos entonces a la parte alta del quinto episodio. 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Van a venir a batear acá los Leones de Yucatán en esta tanda de bateo. Adelante Tito, te escucho.
29: Gracias, Andrés. Pues está en la caja de bateo Rowdy Rist, el cuarto en el orden de Yucatán. Se enfrenta a los envíos de Maylin Montilla, el zurdo nuevo pitcher por los Pericos de Puebla. Rist hoy tiene doblete y cuadrangular, tres carreras producidas para él en este segundo juego de la doble cartelera desde el estadio Hermanos Cerdán. Tres bolas con un strike, Duno Sousa, tu vecino del buen precio, presenta el turno al bat de Rowdy Rist, que pone la pelota a viajar entre el central y el izquierdo. La pelota pica entre los dos y se va hasta el fondo del parque. Rowdy Rist dobla por segunda y va a llegar hasta la tercera. Barrido con las manos por delante, entra hasta la antesala. Un triple para Rowdy Rist. Es de buen tonelaje, pero metió la velocidad para llegar hasta la tercera con un batazo entre dos. Me parece no se hablaron entre Guzmán y Gerly Rodríguez. Y se deslizó Guzmán por la bola, no pudo llegarle, terminó en la tierra, la bola pica y se va hasta el fondo del parque. Un elevado de mucha altura y mucha profundidad, con lo cual Rey termina llegando hasta la tercera.
24: Y fíjate, tiene ya el triple, el doble y el jonrón.
29: Le falta el más fácil.
24: El más fácil, un sencillo. Ha estado bateando muy bien este hombre. Está funcionando como cuarto bat y... pues mejor que no lo pongan a cachar, porque eso obviamente los desgasta un poco, te cansa. Mejor así que batee.
29: Así es. Ahí le está yendo bien a Rowdy Rist, que abre la entrada con triplete para ponerse a 90 pies de la registradora. Obeso viene a batear. Zurdo contra zurdo le van a cantar el primer strike. En el batazo parece la molestia del center field. A lo mejor Guzmán pidió la bola y no pudo llegarle, estaba más lejos de lo que pensaba. Ni siquiera hizo Rodríguez por ir por la bola, el mismo Guzmán que se lanzó y patinó unos cuantos metros tuvo que regresar por la pelota. Pelota muy pegada para Norberto Obeso, la cuenta está en una bola con un strike. 3 cuadrangulares, 17 producidas para Obeso. .304 de porcentaje. Hoy va de 2-1. Con sencillo en su primer turno y rola por primera en el segundo. Ahí está el batazo de hit. Va a producir carrera Obeso. Jalando el zurdo la pelota hacia su banda con un buen roletazo fuerte que cruza entre el segundo y el primera para llegar al jardín derecho. Sencillo productor de Obeso, termina anotando Rowdy Reed. Una carrera más para los Leones. El juego se pone 5-2. Con par de hombres, par de imparables. Sin out en la parte alta de la quinta entrada. Vendrá Addison Russell. Lleva hit y base por bola. Indomable ha lucido el juego de hoy. Sencillo y pasaporte. En el lanzamiento de Bailín Montilla, contacto de foul, la pelota se va de foul. Primer strike en la cuenta para Addison Russell. Batea para .290 en la campaña. Jugó 19 partidos, los primeros con el equipo de los Piratas, pegó 24 imparables. Salió con porcentaje de .324, 2 cuadrangulares y 9 producidas. Desde que llegó a los Leones, este es apenas su 10º partido. Tiene 6 imparables. Su porcentaje es de .180, un cuadrangular y 3 producidas. De manera colectiva, batea para .283. Una bola con un strike la cuenta para él. Lanzamiento para Juan. Pegado el picheo, pelota mala. 2 bolas con un strike la cuenta para Russell. Corriendo por la primera se encuentra Norberto Obeso. El juego 5 carreras a 2. Se metió para el plato, en la esquina de afuera, ve pasar el segundo strike a Addison Russell. Le gustó al umpire. Y la cuenta está pareja en 2 bolas con 2 strikes. Listo el pitcher, el zurdo Montilla en la loma de los disparos. Viene con el lanzamiento pegado de picheo. Consulta con el de primera. Dice que no cruzó el madero Russell. Y la cuenta se va a ir a lo máximo. 3 bolas con 2 strikes. Cuenta llena. Para Addison Russell. Que logró frenar el bat antes de cruzarlo por encima del plato. Cuenta lo máximo. Hay outs en la pizarra. Este problema se Maylin Montilla. Permitió un triple y un sencillo. Viene para Jon. Salió Obeso al robo de base. Jugada de bateo y corrido. Elevado por el jardín central. La pelota casi techa a Gerly Rodríguez. Por encima. El cuerpo fildeando de espaldas hacia el plato. Se queda con la pelota. La alejó Russell en el callejón entre el central y el derecho. Pero con buena cobertura, Gerly Rodríguez se queda con Doña Blanca. Obeso tiene que regresar a primera y se mantiene corriendo por allá.
24: Bueno, fildeó horrible, la verdad. Se estaba pasando del batazo. Finalmente captura el hombre que iba hacia la intermedia, que es Norberto Obeso. Tiene que regresar. O sea, abrió bastante. Casi llegó a la segunda colchoneta cuando vio que agarró la pelota al jardinero de retache para primera.
29: Y viene a batear ahora Eric Filia, va de 2 nadas, turno de zurdo contra zurdo, le tira el primer envío, la pelota va a picar de hit en el jardín izquierdo. El lanzamiento viene hacia tercera, el tiro es alto, entra la barrida, Obeso llega hasta la tercera. Philly aprovecha para irse a la segunda. Un imparable que pone par de hombres en posición de anotar para Yucatán, que busca hacerle más daño a la picheada de Maylin Montilla. Ha permitido 3 imparables, ha enfrentado a 4 enemigos, 3 de ellos le han pegado de hit. En verdaderos problemas el relevo de Montilla en esta quinta entrada. Y vamos a ver si lo aguantan. Me da David Grullón a batear, el catcher de los Leones. Que en el juego lleva un elevado al derecho y un sencillo también hacia el derecho. Puro batear para la banda contraria. David Grullón.
24: Vamos a ver si le marcan acá doblete al bateador.
29: Sí, va a ser doblete.
24: Es doble, entonces. Y se va Maylin Montilla. 5-2 están ganando los Leones de Yucatán. Vamos a una pausa. Mientras hay el cambio de pitcher, volvemos en un momento.
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29: Regresamos a esta apertura de la quinta entrada con los Leones tratando de armar la rebelión en la casa de los Pericos de Puebla. El juego está a 5-2. Tyler McKay es el nuevo lanzador por los Pericos de Puebla y viene a la loma de los disparos justamente para darle la base intencional a David Grullón. Hacer la estrategia para los Pericos, llenar la casa con un out para tratar de buscar un out cómodo donde sea contra Eduardo Torrealba. Completa la base por bola intencional para Grullón. Está la casa llena. Con Obeso corriendo por tercera, Filia por segunda, Grullón por la primera. Primer lanzamiento para Torrealba, muy pegado para el bateador derecho. Primera pelota mala en la cuenta para Torrealba. Que va de dos nada en el juego, es el noveno en el orden y parador en corto. McKay viene con el picheo, pegado también afuera de la zona, dos y nada se pone la cuenta. Torrealba en la segunda entrada elevó hacia el jardín central, en la cuarta entrada se quedó sin tirarle al tercer strike. Busca su primer hit de la noche. Sería oportuno con la casa llena si cayera en estos momentos. Le tira la bola, la rola sale por segunda, va a funcionar la estrategia en segunda, cayó un out, perdió la bola. El shortstop Sergio Alcántara en el momento de hacer el pivote para tirar a segunda. Y por suerte para los Pericos de Puebla, al menos van a sacar a Grullón por la ruta 46 en segunda. Para el segundo out. Pero no completar la doble matanza va a propiciar que Obeso anote la sexta carrera para Yucatán. 6-2 se pone el juego y quedan hombres en las esquinas para los Leones.
24: Es que Alcántara, el short, recibe la pelota, pisa la colchoneta. Y ya que había salido de la colchoneta, cuando se preparaba para tirar a la segunda, se le escapa la pelota. Entonces sí le marcan el out a Grullón allá en la intermedia. Pero ahí queda, es el segundo out, hay dos outs. No puede completar la doble matanza, por lo que la carrera cuenta.
29: Y vendrá a batear Alonso Gaitán, el primero en el orden, tomará su cuarto turno del juego. Y van a cantar el primer strike, pide la revisión de la zona. La pelota apenas mordió la zona de adentro en la esquina de arriba y va a ser confirmado como strike para Alonso Gaitán, que va de tres nada en el juego. Y pues parecía haber salido la estrategia de llenar la casa para buscar una doble matanza. Solo por el mal pivote del shortstop no se pudo completar. Era algo que había sido brillante, habría sido brillante para el picheo de los Pericos. Listo el pitcher, Tyler McKay. Cero bolas con un strike, lanzamiento por adentro, rola que se va de hit hacia el jardín izquierdo. Imparable productor de Alonso Gaitán, Eric Filia anota una carrera más para los Leones. Cayó la séptima para las Fieras. Ya son tres carreras en este quinto episodio y sigue la mata dando para los Leones.
24: Bueno, lo más preocupante para Perico es que aquí viene a batear el octavo melenudo de la tanda. 8 Leones ya bateando, 7-2 se coloca la pizarra y pues no pueden contener a la artillería melenuda, siguen bateando hits los Leones, siguen anotando carreras. Es la parte alta de la quinta entrada y todavía en la baja tiene que aparecer Negrín para tratar de cerrar esa entrada y hacer legal el juego y entrar al récord ganador, claro.
29: Sí, una pausa que ha sido muy larga para el serie, a ver si no se ha enfriado el brazo o si ha tenido que empezar a buscar dónde soltar uno que otro envío. En la caja de bateo, Wilfredo Tovar ya tiene un strike en la cuenta. Dos imparables en este juego, batea de 3-2. Picheo rompiente la curva, se quedó arriba, la cuenta se pone pareja en una bola con un strike. Para Tovar, que le tocó un debut difícil, un primer juego para él, con una doble cartelera. Tira la bola con la punta del bate ante el picheo rompiente, sacándola de foul hacia la parte de atrás del bateador, a las espaldas del catcher.
24: Todavía falta que los Pericos vayan al Kukulcán y eso pasará. Es una de las cuatro series que están pendientes y eso será empezando el mes de agosto.
29: Sí, será la última serie justamente.
24: Sí, la última serie en el Kukulcán es contra Pericos. Porque solo quedan las series, solo quedan en casa cuatro series de Casa de los Leones. Está Tigres, Piratas, luego viene Conspiradores y Pericos. Se acabó, 12 juegos en casa.
29: Sí. Y los Leones cierran jugando en Oaxaca contra los Guerreros. Abierto el lanzamiento, salió a buscarla, alcanza a hacer contacto a cuenta de dos bolas con dos strikes. Y después de estos juegos de viernes, sábado y domingo contra Tigres, lunes, martes y miércoles contra Piratas, el jueves no hay béisbol. Y a partir del viernes se van a Veracruz, el martes 14 se van a Oaxaca, el viernes 17 se van a León y regresan después de tres series al Kukulcán para el 21, 22 y 23 de julio. Contra los Conspiradores de Querétaro. Se irán a jugar a Tabasco. Luego van a jugar otro lunes contra los Diablos.
24: Hay dos lunes en el mes de julio.
29: y el 31 de julio, el último día del mes, viernes, estarán abriendo la última serie en casa contra los Pericos de Puebla. Después de eso jugarán en agosto el 4, 5 y 6 la última serie del rol regular contra los Guerreros en Oaxaca. Abierto el picheo, la cuenta se va a poner en 3 bolas con 2 strikes para Wilfredo Tobar. Lanzamiento para Jona y va el batazo. Se lanza el short, no puede con ella. Van a mandar a Torrealba hacia el plato y va a llegar con una carrera más para los Leones. 8-2. Yucatán está ganando el juego en la parte alta de la quinta entrada. Han venido a batear hasta el momento, Andrés. 8 bateadores han pegado de hit. 5 de ellos. Y el rally de esta entrada ya es de 4 carreras.
24: Bueno, pues ahí salió el imparable entre tercera y short. El short se tiró, pero no fue suficiente. Y esto trae a Torrealba desde la intermedia con otra carrera. Y el noveno bateador de la tanda que viene acá se llama Henry Ramos. Noveno bateador de esta entrada.
29: Todos en la alineación han empezado
24: a batear. Cambio de pitcher.
29: A ver, cambio de pitcher.
24: Vamos a una pausa con el cambio de pitcher. Volvemos en un momento.
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29: Muy bien, vámonos de regreso. Edgar Torres es el nuevo lanzador por los Pericos de Puebla. Viene a tratar de apagar el fuego, a parar el rally de los Leones. Han conectado imparables sus últimos dos enemigos. Torres se va a enfrentar a Henry Ramos, el tercero en el orden y el noveno bateador de esta tanda de la quinta entrada. Le tira y allá está el lanzamiento. El batazo se va por el jardín. Central la busca el patrullero, se queda con ella Herley Rodríguez. Por fin terminó la entrada. Yucatán con 4 carreras más está ganando el juego. 8 carreras a 2 a mitad de la quinta entrada. Regresamos.
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29: Pues bien, vámonos de regreso al cierre del quinto episodio. Joanner Negrín se mantiene en la loma de los disparos, aspirando a conseguir su victoria número 6 de la campaña. Viene con 88 lanzamientos a enfrentarse ahora a Gerly Rodríguez, que hace contacto de foul al primer lanzamiento. Tiene Negrín con el disparo muy arriba de la zona, la cuenta se pone pareja en 1-1. 89 lanzamientos hasta el momento para la serie, a punto de entrar a los 90. Y busca 3 outs para salir con ventaja. Batazo de Rodríguez, activa el jardinero central. 2 pasos para atrás, 2 pasos para la izquierda. Y se queda con Doña Blanca en su guante Alonso Gaitán. Retirado Gerly Rodríguez para el primer out en la parte baja de la quinta entrada. Yucatán está ganando el juego 8 carreras a 2. Vendrá a continuación Cristian Adames a batear.
24: Bueno, y Adames tiene par de pasaportes ante Joanner Negrín. No ha podido dominarlo. Siempre le ha dado base por bolas. Y ahora pues también viene con una pichada abajo, muy mala. Se ríe nada más Adames de estos lanzamientos. Porque no ha podido dominarlo toda la noche. En fin, vamos a ver qué pasa, cómo sale Joanner Negrín de esta quinta entrada.
29: Contacto de foul. Pelota se va a territorio del público. La cuenta se pone pareja en 1-1. Para Cristian Adames. Lanzamiento para home. Muy pegado el picheo. Ahí perdiendo un poco el control de sus lanzamientos en la esquina de adentro para los zurdos. Joanner Negrín. 2 bolas con un strike. Afuera de la zona. 3 bolas con un strike. Adames tiene 6 cuadrangulares y 40 carreras remolcadas. Lanzamiento para Jon. Adentro del picheo. La pelota mala. La base por bola para Adames. Boleto gratis al inicial. Y justamente en este juego
24: no le quiso pasar nada bueno, ¿eh? La realidad es que mejor dejó pasar a Adames.
29: Le ha dado 3 bases por bola a Cristian Adames en el juego. A eso le sumamos 2 bases más que le ha dado a David Rodríguez, una y otra a Juan Kier. Son 5 bases por bola de Joanner Negrín. Hoy se le han puesto más en circulación bateadores por bases por bola que por hits, ya que solo ha conectado 3 imparables los Pericos de Puebla. Y 2 de ellos han sido de Lorenzo Cedrón. El único, además de Cedrón, la que lleva hit, es el que está ahora en la caja de bateo, Luis Castro, el cuarto en el orden, bateador designado. Es sencillo en la primera entrada con carrera. No anotó. Y ponche en el tercer episodio. Cuenta de una bola con un strike. Listo el pitcher. En la serie para el plato. En la esquina de adentro. El segundo strike. Cantado. Ara Castro. El Green justamente con 99 lanzamientos. Tendrá el número 100 en la noche de hoy para el Acere. Lanzamiento para Humboldt hacia la tierra. Bola mala. La cuenta se va a poner pareja en dos bolas con dos strikes. Para Castro. Luis Castro, que tiene imparable y tiene ponche. Uno de los tres chocolates de Negrín en el juego. Listo el pitcher, viene para Jora. Ahí está el batazo, Castro eleva por el jardín central, va para el frente por la bola, se lanza. Alonso Gaitán no puede quedarse con la pelota. Castro se va a ir hacia la segunda, el tiro llega primero, la barrida, y avanza hasta la tercera Cristian Adames. Hombres en segunda y en tercera, doble oportunidad para anotar carrera para los Pericos de Puebla. Después de un elevado corto hacia el jardín central, a pesar del esfuerzo y el intento de deslizarse por la bola, Gaitán no pudo llegarle al batazo.
24: Pues es que está resbaloso también, hay que tomar en cuenta. Sí se barre tras la pelota, pero pues la barrida no resulta como él esperaba. Se desliza, pero se desliza de más. Está bajado el terreno. Así no es igual. En fin.
29: Vendrá ahora David Rodríguez a batear. Tiene carrera producida con elevado de sacrificio y base por bola. No tiene turno legal. Le tira el primer envío, contacto de foul. Después del doblete de Luis Castro, ahora viene David Rodríguez, que tiene 11 cuadrangulares, y 42 carreras producidas. Cero bolas con un strike, lanzamiento para Home, batazo que se va por el jardín izquierdo. La pelota en órbita y rumbo al espacio y al infinito y más allá. El cuadrangular número 12 en la temporada para David Rodríguez, de 3 carreras para acercar a los Pericos. 5 carreras contra 8 que tienen los Leones. 3 de diferencia en el juego en la quinta entrada. Y peligra la estadía de Negrín, porque ahí justamente va el manager a pedirle la bola. Aún con la ventaja en la pizarra de 3 carreras, pero con base por bola, doblete y cuadrangular de manera consecutiva después de sacar el primer out, les van a mandar a Negrín a descansar y van a optar por el relevo. Se le va entonces de las manos al hacer la victoria número 6 en la campaña y la número 86 en su historia con los Leones. Después del cuadrangular de David Rodríguez, se ha apretado un poco la pizarra. 8 carreras a 5 con Yucatán todavía arriba, pero ya todo va a quedar en responsabilidad del relevo. Además, Rodríguez, que con elevado de sacrificio había producido la primera carrera del juego para los Pericos, con este tablazo ya tiene 4 carreras remolcadas en el juego. 4 de 5 que han anotado los Pericos de Puebla.
24: Bueno, pues acá este jonrón manda las regaderas a Joanner Negrín, y vamos a ver quién es el que viene entonces al relevo por parte del conjunto de los Leones de Yucatán, que buscan pues obviamente sacar este encuentro, ¿no? Vamos a ver, acá Joanner Negrín pues ya le vieron la bola y lo mejor es pues descansarlo, o sea, mandarlo a las regaderas, en fin.
29: Sí, se trata de Erubiel Armenta, el que viene ahora a continuación a la loma de los disparos. Negrín se enfrentó a 23 bateadores en el juego. Y los resultados de hoy, pues ya sabemos, los Pericos ganaron el primero de hoy 5-0. Los Tigres también ganaron 5-0 el primero contra el Águila. Caliente le ganó 9-3 a los Charros de Jalisco. Los Bravos le ganaron 14-4 a los Olmecas de Tabasco. Laguna le ganó 9-1 a los Rieleros. Sultanes 8-3 le ganó a Dorados de Chihuahua. Toros de Tijuana le ganó 3-1 a los Acereros. Piratas le ganó 5-3 a los Conspiradores. Todos estos juegos andan en el segundo de una doble cartelera. Los juegos sencillos, Tecolote le está ganando 10-6 a los Araperos en Saltillo. Y los Guerreros en Oaxaca le están ganando 6-0 a los Diablos Rojos de México. Gabriel Armenta con su primer lanzamiento arriba de la zona. Primera pelota mala en la cuenta para Sergio Alcántara. El encargado de darle la bienvenida al nuevo pitcher, el zurdo Armenta. Listo el pitcher, ya tiene la seña, mucha paciencia en la loma, viene para el plato.

0: Ahí me parece, Andrés, esta serie de diablos y guerreros comenzó el lunes. Pero el día de ayer no jugaron. Y en vez de programar una doble cartelera, extendieron la serie hasta el jueves. Una bola con dos strikes. Armenta no puede soltar la pelota. Por suerte no hay corredores en circulación, sino sería bola. Patinó ahí cuando picó, lo pisó con el pie de ataque, con el pie derecho. Patinó en la loma de los disparos y no soltó la bola. Dos bolas con dos strikes, la cuenta. Una bola con dos strikes. El lanzamiento viene para Juan. Ahí está el tercero. Esta sentencia al juez, el veredicto es ponche. Se queda sin tirarle Sergio Alcántara. Con sabor a chocolate va a caer el segundo tercio en la quinta entrada.
1: Bueno, se va triste y cabizbajo Alcántara porque acá pues lo poncharon y sin tirarle además, que eso es lo peor del caso. En fin. Pues acá está el segundo out. Negrín buscando pues que este juego se gane. Si es cierto, ya él no tiene nada que ver. Se va a ir sin decisión porque pues no completó las cinco entradas. Y este puede ganar, este Herubiel.
0: Así es, se puede atribuir la victoria para él si logra completar con ventaja este quinto episodio. Miguel Guzmán con contacto de foul. Cero bolas con un strike, la cuenta para Guzmán, que no fue titular en el primer juego de hoy. Y va de dos nada en este segundo partido. Tiene rola de segunda y elevado a central, pero eso entre los envíos del derecho a Johanner Negrín. Ahora se enfrenta al zurdo Eruviel Armenta. Cero bolas con un strike, lanzamiento para home. Bajito y afuera, 93 millas por hora. Cuenta pareja de una bola con un strike. Hay uno para Miguel Guzmán con dos outs en la pizarra. Listo el pitcher Armenta que se toma su tiempo en la loma. Viene con el lanzamiento abierto el pitcheo. Dos bolas con un strike. Green lanzó cuatro entradas y un tercio de trabajo con cinco carreras, cinco imparables permitidos. También dio cinco bases por bola. Se enfrentó a 23 enemigos y ponchó a 3 de a 4, 3 de ellos. Lanzamiento para home, rola por tercera, espera el bote hasta el fondo. Addison Russell, el tiro a primera. De esquina a esquina, cruzando la bola para conseguir el tercer out. Termina entonces por fin la parte baja de la quinta entrada. Tres carreras para los Pericos de Puebla. Acercan en la pizarra, los Leones siguen ganando. 8-5, regresa.
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1: Bien, pues vámonos a la parte alta del sexto episodio. Vienen a batear acá los Leones de Yucatán y lo hacen con Randy Reed, Norberto Beso y Addison Russell. Randy Reed buscando un sencillo para pues completar el ciclo. 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Bien, pues acá.

0: Estamos listos para esta entrada, la número 6, con el pitcher. Vamos a ver si es Edgar Torres el que sigue lanzando. Él terminó. ¿No hay es otro?
1: Francis Peguero.
0: Francis Peguero. Bueno, pues entonces vamos a apuntar a Francis Peguero, que es el sexto lanzador. Que lanza, o sexto lanzador, sí, que viene por parte de los Pericos. Es pitcher derecho. Y se enfrenta acá a Randy Reed. Tiene jonrón. Tiene triple. Tiene doble. Le falta el sencillo. Para batear el ciclo en este encuentro. Al cuarto bate de los Leones de Yucatán. Saca de foul, la cuenta una bola y un strike para bateador. Estamos en la sexta entrada, 8-5. Yucatán le gana a Puebla. En este encuentro estamos en el hermano Cerdán del Angelópolis. Así que, en espera del envío, pelota mala. Dos bolas, un strike, la cuenta para bateador. 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Bien, Peguero tiene en la cuenta de dos bolas, dos strikes a Rowdy Reed. El bateador, pura recta, de 94 y 95 millas. Pelota bajita. 3 y 2 lo lleva a la cuenta máxima. Así que a echarle vista este Rowdy Reed. Hoy de 3-3. Bateando muy bien. Rowdy Reed. Y ve la cuarta pelota mala. Camina para la inicial. Y creo que con esto pues ya no va a batear así. Se está yendo con triple, doble y cuadrangular.
1: Sí, tendría que Yucatán hacer otro rally, darle más profundidad a la ventaja para que pudiera tener un turno más en la séptima entrada Rowdy Reed, pero parece que va a ser complicado.
0: Así es, muy complicado. Pues acá viene Norberto Obeso para batear y creo que no le quisieron pasar nada por la zona de strike. Rowdy Reed, como está bateando, mejor lo dejaron caminar a la inicial. Es más fácil quitarle el bate y tratar de dominar a Norberto Beso, que conecta de foul, cero bolas, un strike. La cuenta para bateador. Obeso tiene par de imparables en tres turnos. Hit en la primera entrada, rola la inicial en la tercera y otro hit que produjo carrera y anotó carrera en el rally de la quinta. 8-5. De no ser por ese rally de la quinta entrada, los Leones ya hubieran perdido su ventaja. Batazo de foul. Se robó las dos strikes. 8-5. La ventaja del conjunto de los Leones sobre los Pericos en Puebla. Estamos en la casa o en el nido de las de los Pericos de Puebla, un escenario que ha sido pues sede de varios equipos en la Liga Mexicana. Batazo de hit al izquierdo de Norberto Obeso, coloca hombres en primera y en segunda. Para Obeso pues es su tercer imparable y Addison Russell es el que viene a batear. Este campo de los Pericos pues ha visto a los Pericos, a los Ángeles, también se llamaron Ángeles Negros de Puebla, porque Vicente Pérez era ya el propietario. Quedó muy molesto con la actuación de los Pericos en 1985. Y su molestia les puso Ángeles Negros de Puebla. Y así como Ángeles Negros, se coronaron en 1986. Así que tienen historia. Va un batazo complicado, el short la tiene. A segundo un out, a primera, doble play. 643 el camino Y es que Lauda en la inicial fue por medio paso, deja hombre en tercera, que es Rowdy Reed, con dos outs, situación que va a encontrar para venir a batear Eric Fili, el jardinero izquierdo. Bueno, y además de Ángeles, Ángeles Negros y Pericos, los Tigres jugaron en Puebla. Cuando salieron de la capital del país, 5 años estuvieron jugando en la Angelópolis, que tenía doble equipo. Que yo recuerde, solamente 3 plazas han tenido 2 equipos. La Ciudad de México con Tigres y Diablos, Monterrey con Industriales y Sultanes, y Puebla con sus Pericos y Tigres. Creo que en alguna ocasión también Puebla tuvo Pericos y Tigres a la vez. Jugando a la vez. Pericos y Tigres. Ahora eso sí, entre Ángeles y Pericos, creo que ninguna temporada jugaron juntos. Pero sí, Tigres y Pericos también compartieron escenario en una misma temporada. Porque son épocas diferentes, ¿eh? O sea, me refiero a eso. Sí es cierto que hubo 2 equipos jugando en un mismo escenario, pero en épocas distintas. Aquí está entonces el batazo de foul. 2-1. 8-5 está ganando Yucatán a Puebla, cuando Eric Filia es el que está bateando. Pelota mala. Francis Peguero vino con una recta ante Eric Filia, echándole vista el jardinero izquierdo del equipo melenudo, séptimo en el orden, Eric Filia. También adquisición de media temporada este Filia. Aquí conecta de hit, la novena carrera va a venir. Rowdy Reed anota, imparable al jardín central de Filia. Vaya que hoy los Leones han despachado y bien, con la cuchara grande.
1: 14 imparables en este segundo juego de una doble cartelera que empezó apagada para Yucatán. En el primer juego se fueron blanqueados con solo 7 imparables. Hoy ya llevan el doble en el segundo juego y además con unas 9 carreras anotadas. 9-5 está el juego y todavía podría continuar la acción. Hay 2 outs, pero Yucatán tiene hombre en primera y viene Grullón a batear. Y después Torrealba, que hasta el momento, junto con Ramos, son los únicos que no han pegado de hit en este segundo partido.
0: Abanica acá el strike. Estamos viendo a David Grullón tomar turno. 2.50 lo que batea, con 6 producidas, 5 cuadrangulares. Para David Grullón, él es el catcher del equipo melenudo para este juego, porque Juan Uriarte fue el catcher en el primer encuentro de la doble cartelera. Strike le están marcando acá. La cuenta 0 y 2 para bateador. Hay 2 outs. Hombre en primera. Ya son 4 carreras la diferencia entre Yucatán y Puebla, con ese hit que trajo una más por parte de Eric Filia, que corre por primera. Va abriendo, va la rola. Ahí está, el short la tiene. Ahí en la intermedia está haciendo el out, pasándole a su compañero de la segunda base y cae la tanda. 5.5 entradas en la Angelópolis. Yucatán está ganando 9-5 a los Pericos en Puebla. Volvemos.
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0: Vámonos entonces a la parte baja del sexto episodio. Leyva, Kirk y Cedrola vienen a batear por parte de los Pericos, que pierden este encuentro 9-5. Estamos en la casa de los Pericos en la Angelópolis. Cuando viene a batear el equipo de Puebla, Samar Leyva, octavo en el orden. Segunda base tiene par de elevados al central en la segunda entrada y al derecho en la cuarta tanda. Así que ya está todo listo para que venga acá el bateador. Cacher ya tiró a la intermedia. Y vamos a ver al bateador de esta tanda, que es Samar Leyva. 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Bueno, pues acá Jake Sánchez es el nuevo pitcher que viene por parte de los Leones de Yucatán. Jake Sánchez se convierte en el tercer lanzador del equipo melenudo. Joan Hernegrín, Erubil Armenta, que está ganando el juego. Y ahora Jake Sánchez abanica. La cuenta una bola y un strike para Samar Leyva. Aquí el segunda base está bateando. Y pues Joan Hernegrín hizo una gran labor, pero le faltó sacar dos outs. Va la rola por el short, la tiene el paracorto Torrealba, tira la inicial y está sacando el loud, así que se va Samar Leyva y viene Juan Kirk para batear. El noveno en el orden, catcher de los Pericos, es el que viene a continuación.
1: Y justamente, Andrés, esos dos outs que no sacó Negrín son los únicos que sacó Erubiel Armenta. Para cerrar el quinto episodio, ponchó a uno de dos a los que se enfrentó y con eso es suficiente para aspirar a la victoria.
0: 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Pelota mala acá para Rogelio Cobos. Es un emergente el que entra por Juan Kirk. Rogelio Cobos. Así que también le van a dar descanso a Kirk. Rogelio Cobos es el que entra para batear. Strike le marcan acá el primero. La cuenta una bola y un strike. Pues fíjate que Jay Sánchez ha hecho muy buen trabajo, como relevo. Ha sido de los mejores relevistas. Claro, tuvo un invierno impresionante. Pero con los Leones de Yucatán no es el cerrador. Elevado por el jardín de en medio, captura la bola el patrullero. Y Rogelio Cobos se elevó al central. Viene ahora Lorenzo Cedrola, el primero en el orden. Estamos en la parte baja de la sexta. El juego es legal ya desde la entrada anterior. Y pues un juego que empezó con una llovizna muy fuerte, que estuvo amenazando el principio del encuentro, que retrasó el arranque unos 15 minutos. Y bueno, nos estamos yendo a una jornada bastante larga. Abanica acá Cedrola, el primer strike. De 3-2, bateando Lorenzo Cedrola, que abre por cuarta ocasión la alineación ofensiva de los Pericos. Jay Sánchez viene para la goma, batazo foul hacia atrás, 0-2. Cuenta para bateador. Estamos en la parte baja del sexto episodio. Un juego que quedó un poco lento, pero en su desarrollo los Leones de Yucatán han bateado mucho. 14 imparables y tienen 9 carreras. Así que están ganando 9-5. Foul, batazo de foul. La recta de 90 millas por hora que está lanzando Jake Sánchez. Leones contra Pericos, mañana vuelven a jugar a las 7 de la noche, apúntelo usted. 7 de la noche, el tercero de la serie. Luego Leones de Puebla viaja al Kukulcán para recibir a los Tigres de Quintana Roo. Juego viernes y juego sábado, en espera de que la directiva confirme qué va a pasar el sábado, si va a haber una doble cartelera, que es lo más probable. Pelota mala, 2-2, cuenta para bateador. Pero pues también sería qué hora es la doble cartelera.
1: Sí, claro. A las 6, pero el juego es a las 7, me parece que es una hora antes.
0: Así es, bueno. 2 bolas, 2 strikes. La cuenta para el bateador. Abanica y con ponche cae la tanda. 6 entradas completas, 9-5. Yucatán le gana a Puebla. Vendrá la 7ª entrada con los Leones tratando de incrementar su ventaja. Los Pericos en la parte baja en su salida. Pausa, estamos de regreso.
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1: Bien, vámonos de regreso para la 7ª entrada de este segundo juego de una doble cartelera. Vendrán a batear los Leones. 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A continuación vendrá Eduardo Torrealba a abrir la tanda por los Leones. También Alonso Gaitán y Wilfredo Tobar. Noveno, primero y segundo los que se van a enfrentar ahora ante los envíos de Francis Peguero. Y no es que vienen los Pericos con un nuevo lanzador para la 7ª entrada. El juego lo está ganando Yucatán, 9-5. Yucatán ha conectado 4 imparables. Los Pericos solo llevan 5 batazos de hit. Muy diferente a lo que vimos en el primer juego de la doble cartelera de hoy. Eduardo Torrealba no ha podido conectar de hit, viene ahora a batear por el lado de los derechos. Tiene elevado hacia el jardín central, ponche sin tirarle y rola hacia la segunda base en bola ocupada. Eric Preciados, el nuevo lanzador, primer lanzamiento, en la esquina de adentro le van a cantar el strike. Preciado Eric es el 7º pitcher que utilizan para este juego los Pericos de Puebla. Lanzamiento abanica. Un picheo rompiente. La esquina de afuera. Salió por la bola. Y sin poder hacer contacto. Está contra la pared. En cuenta de 0-2. Gracias a la gente que nos ha acompañado. Tanto en el primero como en el segundo juego de la doble cartelera. Y un saludo especial para mi buen amigo Gaspar Sosa. Rumbo a la ciudad de Mérida. Disfrutando del béisbol. A través de la comadre 98.5 FM. 0-2. Bola hacia la tierra. Preciado pierde el control de sus lanzamientos. Tiene cuenta de 1-2. Y aún así, con ventaja en la cuenta. Una bola y 2 strikes. Tiene pitcher para Jon. Rola por tercera, ataca el bote bueno en la esquina caliente. Adames el tiro a la inicial. Llega tarde porque titubeó con la bola al momento de hacer el pivote y antes de soltar hacia la inicial. No pudo hacerlo en un primer intento. Se le resbaló la bola y cuando logró tener las costuras, los dedos sobre las costuras que quería, ya era tarde para sacar el out. Medio paso apenas llegó primero Eduardo Torrealba. Que va a ser sencillo para él. Y ahora justamente solo falta Henry Ramos en este segundo juego por batear de hit. Viene a continuación Alonso Gaitán a tomar turno. Gaitán es el segundo en el orden y jardinero central. Primer lanzamiento, primera pelota mala. La bola sin strike para Alonso Gaitán. El pegó de hit apenas en su último turno en la quinta entrada. Iba de tres nada con roll a short, ponche y elevado al derecho hasta que conectó la pelota al izquierdo para producir carrera. Ahora la manda por el jardín central derecho. La pelota en órbita y rumbo al espacio. La sacó del parque, la mandó al infinito y más allá. Alonso Gaitán pega su tercer cuadrangular de la campaña con un hombre en circulación. Poniendo la pizarra, 11 carreras a 5 a favor de los Leones. Con una más, con otra más, dos más para Yucatán. Con este cuadrangular, terminó con la pelota tocando en la barda justo en la franja amarilla, en la parte superior de la cerca, y terminó del otro lado de las tablas. 11 carreras a 5, los Leones están ganando el juego. Y Gaitán ya tiene 3 carreras remolcadas en lo que va del partido. 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En a continuación, a tomar turno Wilfredo Tobar. Le van a cantar el primer strike a Tobar. Va de 4-3, tiene 3 sencillos. Solo dominado en la tercera entrada con un elevado al jardín derecho. Una carrera anotada, una carrera producida. Hace contacto de foul. Ya está en cuenta de 0 bolas con 2 strikes. El pitcher, el lanzamiento viene para el plato. Tobar eleva la bola por primera en territorio de foul. La busca el inicialista David Rodríguez. Se queda con la pelota, se va retirado Tobar. Y cayó el primer tercio apenas en la parte alta del séptimo episodio. Vendrá Henry Ramos a batear. Él va de tres nada con par de ponches, una base por bola y un elevado al jardín central. Hay un out, el juego ya está 11 carreras a 5. Ramos es el único que no ha podido conectar de hit. Momento para el plato, iba a la línea, salta el short y se cuelga de la pelota. En el aire, voló Sergio Alcántara y Doña Blanca terminó en su guante. Le robaron el imparable a Henry Ramos en una línea que buscaba tenderse por encima del short. Pero con buena reacción y buen impulso, Alcántara calculó el momento perfecto para brincar, estirando el brazo para que la pelota se quede en la canasta del guante. Hay dos outs. Y una vez más, Abdi Reid tiene oportunidad de completar el ciclo.
0: Bueno, habíamos dicho que era muy difícil que Rowdy Reid vuelva a batear, pero pues todos han estado haciendo contacto y ahora puede batearle a Eric Preciado este pitcher un hit.
1: Abanica el primer strike. Audi Miguel Reid viene a batear. Quinta ocasión tiene base por bola y, como ya decíamos, doblete, cuadrangular y triple. Reid está de cuenta de 0 bolas con 2 strikes.
0: Llega ese porcentaje 429.
1: Se elevó con los batazos, sí, de Hitato del primero como los 3 de hoy en este segundo partido. Está en cuenta de 0 bolas con 2 strikes. Ya abanicó 2 picheos, 2 rompientes. No ha querido tirarle la velocidad por el centro Preciado. Catcher la pide afuera, al piso viene el lanzamiento, ahí va, aguanta el swing. Consultan con el de primera, dice que no cruzó. Y la cuenta está en una bola con dos strikes. En un turno en el cual busca completar el ciclo, solo le falta el sencillo a Rowdy Ruiz. Lanzamiento para el plato, pelota mala, la cuenta se pone en dos bolas con dos strikes. 2-2 para Rowdy Ruiz. 2 bolas con 2 strikes. Lanzamiento hacia abajo, la bola se pone en cuenta de 3 bolas con 2 strikes. Duno Sousa, tu vecino del buen precio, presenta el turno al bat de Rowdy Ruiz, que busca el ciclo. Solo le falta el sencillo al cuarto bat de los Leones. Ahí está el contacto, la pelota se va de foul. Sigue con vida en cuenta de 3-2. 3 bolas con 2 strikes. El pitcher con 2 outs. A buscar la zona de strike para dejar en el camino a Reed. Preciado, que ya permitió sencillo y cuadrangular, busca quitarse el peligro. Lanzamiento para el plato en la esquina de adentro. Le van a cantar el tercer strike. Dicta sentencia al juez, el veredicto es ponche. Nos hemos quedado hasta el momento sin el ciclo. Se quedó entonces viendo pasar el tercer strike. Antes sacó la pelota Alonso Gaitán, 2 carreras más para los Leones. 11-5, Yucatán está a 3 outs de la victoria y buscará eso después de la pausa. Regresamos.
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1: Muy bien, vámonos de regreso para el cierre de la 7ª entrada. Los Leones de Yucatán vienen a buscar 3 outs para sellar la victoria. El juego está 11-5. 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En la última oportunidad vendrán con Kerly Rodríguez, Cristian Adames y Luis Castro, segundo, tercero y cuarto a batear. Ante los envíos, yo creo que no va a ser Jake Sánchez, que lanzó en orden la 6ª entrada, retirando con rola, cuadro elevado a los jardines y ponche. 11-5, Yucatán está ganando el juego. 16 imparables conectados por los Leones, solo 5 por los Pericos de Puebla. Última oportunidad. Y sí, es Jake Sánchez, se mantiene. No, es Ricardo Rodríguez.
0: Ricardo Rodríguez,
1: que acaba de salir justamente de la lista de lesionados. Primer día de acción para Rodríguez, tiene cómoda ventaja, 11-5 a su favor. Primer lanzamiento, primera pelota mala. Y viene ahora con su segundo picheo. Rodríguez pasando el strike, poniendo la cuenta pareja en 1-1. Ricardo Rodríguez, que había tenido buenos números por motivos de lesión, estuvo 15 días fuera de acción. Ahí va la línea, Kerly Rodríguez manda la pelota por el jardín central con el imparable. El primero para Rodríguez en este segundo partido. Y la tanda comienza con alerta para el picheo de los Leones. Son 6 carreras las que buscan los Pericos de Puebla para tratar de empatar el juego.
0: Bueno, y poco a poco, aquí viene el hit, Cristian Adames viene a batear, le han dado base por bolas a lo largo de todo el encuentro, no han querido enfrentar a ese bate. Vamos a ver si acá Ricardo Rodríguez puede dominarlo con hombre en primera, sin outs en la pizarra. Es la séptima y última entrada.
1: Así es. El lanzamiento de Rodríguez, bola hacia la tierra, activando el catcher. Como puede, Grullón protege ese piconazo. Los Leones van a cortar una racha de 4 victorias de manera consecutiva de los Pericos de Puebla. Lanzamiento para Hon. En la esquina de afuera encuentra la zona de strike para Cristian Adames. Cuenta pareja de una bola con un strike. El pitcher viene para el plato, ahí va la línea, la bola está en el guante del segundo base. Wilfredo Tobar con buena reacción, detiene el paso de la pelota, un batazo fuerte y rápido, pero directo hacia el segundo base, y Adames es retirado con una línea.
0: Bien, sale la línea, ahí pues ya ni siquiera corrió Adames, fue tan potente el batazo que en menos de unos cuantos segundos ya tenía la pelota en el guante el segunda base. Tampoco tiró al inicial porque regresó rápidamente Gerly Rodríguez. Pero hay un out y viene Luis Castro a batear.
1: Así es, vamos a ver al cuarto en el orden, ver acción. Tiene sencillo, tiene doblete, pero también se ha ponchado una vez en este segundo juego. Con el que hay que tener cuidado es con el que está en el círculo de espera, David Rodríguez. Castro haciendo contacto, mandando la pelota de foul. Venta de una bola con un strike para el cuarto en el orden. Va de 3-2 en este segundo juego. En el primero se fue en 2-1. Este pitcher viene el lanzamiento para el plato. Desvía la bola el lanzador. Ataca a Tobar. Ya no va a haber chance de sacar la jugada. Hacer un infield hit para Luis Castro. Lo que pone a Rodríguez por segunda. Dos hombres en circulación para los Pericos, no se quieren dar por vencidos todavía. Es difícil la hazaña de remontar el juego, de empatarlo, incluso son 6 carreras. Pero esto no se acaba hasta que se acabe.
0: Bueno, salió el batazo, solo la desvió ahí el pitcher. De no haberle metido la mano el pitcher, esto iba a ser una rola para el play, ¿no?
1: Sí, mató la bola, le quitó fuerza y dejó sin posibilidades a Tobar, el segunda base, que ya estaba por detrás de la base, o incluso el short Torrealba, que también iba en camino en medio para buscar ese batazo. David Rodríguez le van a cantar el primer strike al quinto en el orden. Produjo una con elevado de sacrificio en la primera entrada y produjo 3 con cuadrangular al jardín izquierdo. O sea, en el quinto episodio.
0: 4 carreras de las 5 que tienen los Pericos han sido producidas por este hombre que estaba atrás.
1: Sí, es el más peligroso en el juego por los Pericos. Tea de 1-1. Abanica un picheo en la esquina de afuera. La cuenta se va a poner en 0 bolas con 2 strikes. Además del elevado de sacrificio, una base por bola, no había tenido turno legal hasta que pegó el palo contra Negrín en el quinto episodio, lo que por cierto mandó a las regaderas a la serie. 0 bolas con 2 strikes, lanzamiento para el plato, lo retó con la recta y lo pasó con la velocidad. Abanica el tercer strike, David Rodríguez. Decíamos que era el más peligroso, pero se fajó en su regreso Ricardo Rodríguez. En el centro de la zona le tiró la recta cortada para hacerlo abanicar el tercer strike.
0: Bien, pues hay 2 outs acá, a un out del triunfo el equipo Leones de Yucatán en este encuentro. 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Vamos a ver qué pasa cuando ya falta un out nada más para que los Leones de Yucatán puedan ganar este juego.
1: Buscar el último out. Este pitcher Ricardo Rodríguez ante un Sergio Alcántara lleva par de ponches y un rodado a primer. Deja pasar el envío muy arriba de la zona de strike. La cuenta se pone pareja en 1-1. Una bola con un strike. Lanzamiento para el Platos. Arriba de la zona. Perdiendo el control de sus lanzamientos. Dos bolas con un strike. Listo, el pitcher viene, el lanzamiento para el Plato, lo retocó en la recta, 95 millas, lo pasó. La cuenta pareja, dos bolas, dos strike con dos outs. A buscar el ponche, Rodríguez viene para home. Deja pasar al Cántara, un lanzamiento arriba de la zona. Y la cuenta se va en 3 y 2. Siendo más larga la agonía para los Pericos de Puebla, que tienen 6 carreras por hacer y solo un strike de vida. Adentro picheo, pierde la zona de strike Ricardo Rodríguez y se va a llenar la jaula de los emplumados. Andrés, hasta llena con la base por bola para Sergio Alcántara.
0: Bueno, esto es peligroso realmente. Vamos a ver cuándo viene Miguel Guzmán a batear. Sí es cierto que la ventaja es de 6 carreras, pero un jonrón te acerca. Hay 2 outs, vamos a ver qué pasa.
1: Miguel Guzmán a la caja de bateo va de 3 nada. Par de rodados al cuadro, un elevado hacia los jardines. Rodríguez viene con el lanzamiento, le tira con todo el primer envío. Abanica la recta de 96 millas por hora de Ricardo Rodríguez. Bolas con un strike, lanzamiento para Hunt, bajito ya afuera, pelota mala, dice el umpire, aunque parecía morder por poquito la zona de strike. Dijo que no el umpire principal, Alexis Rivera. Casa llena para los Pericos. Rodríguez viene con el lanzamiento para Hunt, elevado de Guzmán. Parece estar dominado, busca la pelota el jardinero central en el callejón con el derecho. Doña Blanca descansa en el guante de Alonso Gaitán y los Leones se llevan el partido. 11 carreras por 5, victoria para Yucatán en la doble cartelera. Logran llevarse el segundo, igualando entonces la serie con los Pericos de Puebla. Termina el juego, 11 carreras a 5, Yucatán gana. Nos vamos, una pausa y regresamos con más detalles del juego.
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0: Muy bien, pues termina la doble cartelera con División de Honores. Los Leones de Yucatán se llevan el segundo, el primero lo perdieron. Este segundo encuentro arrancó con lluvia. Finalmente, Joan Hernegrín se va sin decisión. Antonio Santos es el pitcher derrotado, con jonrón de Rowdy Reed. En la tercera entrada de Rowdy Reed, pues trae par de carreras. Y pues Rowdy Reed produce tres finalmente. Y se va bateando de 3-3, porque también hubo una base por bolas, y ahí lo poncharon, de 4-3 se fue Rowdy Reed. Los Leones de Yucatán mañana juegan a partir de las 7 de la noche ante los Pericos en Puebla.
1: Quedaron blanqueados en el primer juego, pero ganaron 11-5. El segundo despertó la ofensiva, 16 imparables de Yucatán en el segundo juego de hoy, y con eso los Leones ganan 11-5. Así que mañana termina la serie, no se lo pierda a través de La Comadre 98.5 FM. Gracias por acompañarnos desde las 4 de la tarde en la doble cartelera de hoy. Que pase buenas noches, que Dios le bendiga y que viva el béisbol.
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Ay, 10 de la noche con 22 minutos, 10:22, y hoy ganaron esos Leones de Yucatán. Estamos felices, nuestra selección también con todo, y ahora enfrentándose a Inglaterra. Y sí, ¿verdad? Así es. 10 de la noche, 22 minutos. Buenas noches con la comadrita. Nosotros les saludamos. La vamos a mover con mucha música para toda la banda que nos acompañan y que se manifiestan al WhatsApp, comadre, 9992-399526, estrenando el mes de julio. Qué rápido pasa el tiempo. Estamos en el octavo mes. No, ¿verdad? Sí. Estamos enero, febrero, marzo, abril, mayo, junio, julio. Perdón, séptimo. ¿Verdad? Séptimo. Así es. Y esto se va rápido. Viene después, pues nada, las fiestas patrias, Hanalpillán y fin de año. ¿Sí? ¿Qué cosa? Se va a ir rápido este año. Bueno, 10 de la noche, 23 minutos, 10:23, y nosotros vamos a moverla con más música. Buenas noches con la comadrita, seguimos acompañándote, 10:23. Buenas noches con la comadrita, El Beso y JM, 10:23, seguimos. Gracias por tu sintonía, manifiéstense.

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12: Las 10 de la noche con 34 minutos, 10:34. Seguimos acompañándote en esta noche. Gracias por tu sintonía. Gracias por estarte manifestando. Le mandamos saludos a la amiga Lady. Hola, Lady. ¿Qué tal? A los clubes de La Maravilla Musical de México: Benito, Marisela, Cristina, Eduardo, Eloira, Felipe, Paquirri, Maggie, Anaísa, Gina, Tony. Les saludamos. Están en sintonía con la Comadre y manifestándose con nosotros. Gracias a la hijaditas Pelusas, a la maestra Anita, a la hijada Silvia y por supuesto también a la hijadita Gaby. Tenemos por acá un audio al aire, así que vamos a escucharlo. Audio al aire.
13: Hola, comadrita, buenas noches.
12: Hola, Marquitos, buenas noches.
13: Aquí trabajando
12: arduamente.
13: Más nocturno creo que hay. Junto con la cuchu.
12: Marquitos.
13: Chambeándole. ya sabes

0: por terminar casi el turno del trabajo, gracias a Dios, bendito sea el Señor.
1: Cuídate, Marquitos, te mando un saludo, y suena su teléfono de Marquitos, le mandamos saludos para él, que nos acompaña siempre, siempre, siempre en sintonía con el 98.5, La Comadre. También un saludo para Julie, a su mami Rita, que también nos acompaña, y seguimos moviéndola con ustedes. Tenemos la música de Los de la Barber. Escucharás Germán Montero.

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10:47 en La Comadre. Acá sigo acompañándote en esta noche, en este miércoles, tuchito de semana. Le mandamos saludos aquí para Aniger. Saludos a... Le mandamos saludos para Aniger, ¿verdad? De parte de la Jarita Gaby, Alejado Santos, familia Coconal, a los golditos de la radio, Alejadito, al Goldo Mayor y también a la amiga Lulis. Hola, prima. Sí, ¿verdad? Un orgullo seguir festejando. Sí, ¿verdad? Así es. Así que te mando saludos, que estés bien. Muchos saluditos cordialmente para la prima Ligia, que está moviéndola con nosotros. 10:48. La música sigue y esto dice Caracoles. Y ese popurrí, Emanuel, Banda El Recodo, Grupo Mojado, Rubén Baeza, 10:48.

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Las 11 de la noche con 2 minutos. Saludo, chico intocable. Y a los caballeros de la noche también les saludamos, que se manifiestan y nos acompañan. Y hoy ganamos, ¿verdad? Con nuestros leones de Yucatán. Saludos al Club Acaríciame. Un saludo para Anaísa, Marisela, Cristina, Lejarita, Delita, Marianita, Tony, Jos, Beto, Jorge, Junior Martínez y el Club Sereno Moreno. Hola, Pedrito. Bonita noche, como siempre. A seguir festejando, así es, Pedrito, ¿verdad? El triunfo de nuestra selección. A los clubes de Paleto les saludamos. Hola, Elmer Castro, bonita noche. Hola, Samuelito Zen, gracias por estar en sintonía con el 98.5 La Comadre 11113. Y mientras trabajan, nosotros aquí la movemos contigo. Viri Primera, Jubán, los Tigres del Norte, Majo Aguilar, 11-3.

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Las 11 de la noche con 16 minutos. Mañana el juego es a las 7 de la noche. 7. Así que ya saben. Y bueno, les mandamos saludos a las cumbieras de Pilón y su grupo espectáculo que están en sintonía. Gracias, Ejarita. Te mando saludos y a todas las Ejaritas, Ejaritos de los diferentes club de fans que nos acompañan en esta noche. Trabajando, descansando, viajando. Seguimos festejando el triunfo de nuestro equipo, de nuestra selección. Así que todo felices y contentos. 11 de la noche, 17 minutos. Qué manera de festejar. Sí, qué manera en toda la República Mexicana. Estuvo buenísimo. 11 con 17 minutos. Eden Muñoz. Mike Balmori. Escucharás a Luis Ángel el Flaco. Y el Iguala Paleto, la voz de la cumbia. Saludando alejadito a nuestro amigo Pedro. Que sí la mueve bien, a Luis Ernesto y a todos los club de fans. A mamita.

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Las 11 de la noche con 41 minutos. Gracias por tus audios, tus mensajes, mi banda nocturnina, por estar siempre en sintonía con el 98.5 La Comadre. Mañana, primero Dios, terminando la transmisión de béisbol, aquí estaremos para moverla con mucha música. Gracias, gracias por acompañarnos. Y hoy ganaron nuestros Leones de Yucatán. Qué gusto da. Chico Intocable, bonita noche. Bombero, también te mando saludos. A mi amiga Martita, muchos saludos. A mis amigos de La Sin Rival, que están preparando esos deliciosos panes. Les saludamos ahí en La Bojorques. 11 de la noche, 42 minutos. La música sigue. Te voy a poner estos temas. Seguimos. Bonita noche. Continúa con nosotros, que tenemos música toda la noche. Y mañana tienes una cita conmigo.

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3: Adivina, adivinador, las encuentras en cada esquina. Te acompañan en las fiestas y es casi imposible resistirse a ellas. ¿Ya sabes qué son?
2: ¡Exacto! Las papitas y las frituras. ¿Pero sabes todo lo que contienen? No te dejes llevar solo por el antojo. Acompáñanos a descubrir el estudio de calidad.
4: Revista del Consumidor.
2: Las papas y las frituras forman parte habitual de la dieta de muchas personas mexicanas. Pero, ¿sabías que las frituras que consumes son resultado de la transformación de un alimento originario de América? La papa y otros ingredientes como el maíz y el trigo son transformados en botanas mediante procesos como el corte, la fritura y el sazonado. De acuerdo con datos de Statista, en 2025, el consumo de botanas saladas en México alcanzó un promedio de 10.9 kilos por persona, lo que refleja su amplia disponibilidad y arraigo en los hábitos de consumo actuales.
3: Y ante la gran variedad de papas y frituras de maíz y trigo, el laboratorio se dio a la tarea de analizarlas para que sepas exactamente qué estás consumiendo. Se analizaron 67 productos en total, 33 papas, 4 productos a base de papa, 24 botanas de maíz y 6 botanas de trigo. Al examinarlos, se verificaron distintos aspectos. Se comprobó que la información en las etiquetas de los productos cumpliera con la norma oficial mexicana.
2: Además, para analizar el contenido dentro del empaque, se comprobó que todos los productos cumplieran con las cantidades declaradas de contenido neto, sodio y contenido energético.
3: También se analizó el aporte nutrimental, es decir, la cantidad de proteínas, grasas y carbohidratos, los principales componentes que aportan energía a nuestro cuerpo. Sin embargo, no hay que olvidar que es importantísimo mantener el equilibrio en su consumo.
2: ¿Cuáles fueron los resultados? Todos los productos cumplieron con el contenido neto declarado. Sin embargo, existen 7 productos que contienen más sodio del que declaran. 5 de la marca Great Value, los Sabritones Rodaca sabor sal y limón y los Totis Donitas chile y limón. Otro producto que no cumple con lo que declara es Bocados Bocachitos, ya que en su empaque indica que contiene queso, pero no es así.
3: Y hablando de veracidad, estos productos contienen más grasa de la que declaran. Las papas Great Value Jalapeño Crujientes, Sol Tubi Papa Adobadas, Totis Pops, Valley Foods Potato Chips Limón Crujiente, Totis Pops Corte Casero y las Valley Foods Potato Chips Rich Crujiente. También las frituras de trigo que excedieron la cantidad de grasas declaradas fueron chicharrones de fuego y chicharrones sabor chile limón, ambos de la marca Great Value. Y en cuanto a las frituras de maíz que no cumplen son Bocados Bocachitos, Churritos Natural Sol, Doritos Nacho y los Takis chile limón.
2: Las siguientes papas fritas que contienen menos proteína de la que declaran: dos de la marca Great Value en sus sabores queso jalapeño y adobadas, Sol Tubi Papa Rifaditas y Totis Paps Corte Casero. En el caso de las frituras de maíz, Frito sabor chile y limón, Quesabritas, Rancheritos original y Tostitos. Y por último, las frituras de trigo, Sabritones Rodacas, sabor sal y limón, y Totis Donitas limón y sal.
3: Lo mejor para consumir estos productos es seguir las siguientes recomendaciones. Aunque las botanas tienen una vida en anaquel bastante amplia, no te confíes. Verifica siempre que el empaque esté íntegro y que la fecha de caducidad esté vigente. Conserva el producto en su empaque original bien cerrado, a temperatura ambiente y lejos del calor o la luz solar directa.
2: La Organización Mundial de la Salud recomienda no exceder los 2.000 miligramos de sodio al día, lo que equivale a menos de 5 gramos de sal. Una sola bolsa de estas botanas puede cubrir más de la mitad de ese límite. ¿Te imaginas? Recuerda que el consumo frecuente de estos productos procesados contribuye al sobrepeso y la obesidad.
3: ¡Ojo! Si vives con hipertensión arterial, diabetes, sobrepeso u obesidad, lo mejor es evitar o limitar su consumo debido a su alto contenido de sodio y grasas saturadas. Disfrútalas de vez en cuando y compensa siempre con una dieta rica en vegetales y actividad física. Tu cuerpo agradece los buenos hábitos.
2: Mantener una alimentación moderada, adecuada y equilibrada es la clave para prevenir enfermedades como diabetes o las cardiopatías. Pequeños cambios en tu dieta diaria pueden marcar la diferencia. Revista del Consumidor. Radio.
3: Gobierno de México.

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1: 6 de la mañana con 22 minutos, 6 con 22 aquí en La Comadre 98.5. Buenos días, si nos estás comenzando a sintonizar, momento de irnos directo con la información. Ya saben que de pronto hay muchas casas en diferentes municipios, casas de guano, que en la parte posterior pues tienen la cocina, ¿no? Sí, fíjate que en casa de mi familia materna, allí en Jomún, así se estilaba, ¿no? Estaba la casa principal y ya atrás estaba la cocina, un tanto alejada de la casa, así como que con techo de guano y demás. Bueno, el caso es que una casa muy, muy parecida, ya con la cocina atrás, allá en Peto, se incendió. Sí, se incendió de hecho la cocina. Esto ocurrió ayer en la mañana. Y bueno, en la colonia Francisco Sarabia, allá de Peto, cuando llegaron los elementos de policía, bomberos y demás, notaron que el fuego estaba en la parte trasera de la casa, exactamente donde está la cocina. Y bueno, ya había alcanzado la pieza principal, por supuesto, también, pero cuando llegaron los bomberos a intentar controlar el incendio, pues ya prácticamente se había consumido todo lo que estaba dentro, ¿no? Entre los que destaca un mototaxi, una lavadora, también un refrigerador, cama, ropero, bueno, o sea, de todo. No hubo personas lesionadas, tampoco daños a terceros, pero el fuego al parecer se originó por las brasas que se quedaron encendidas allá en la cocina, pero obviamente se tiene que hacer un análisis, una investigación más clara, ¿no? Pero sí hay que revisar todos los fogones, todas las brasas o cualquier fuente de calor que hayamos usado para cocinar. Hay que checar que se apaguen por completo, precisamente para evitar tanto incendio. 6 de la mañana con 25 minutos, 6 con 25 llegan los guardianes del amor. Soy Juanelo, buenos días.
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1: 6:34, 6:34, aquí en La Comadre 98.5. Bueno, pues fíjense que a través de un comunicado en las redes sociales,

embarazo a término y había comenzado su trabajo de parto, así que determinaron llevarla rápidamente al hospital. Pero cuando estaban haciendo el recorrido en la misma ambulancia, ya llegando a Mérida a la altura del kilómetro 3 del periférico, la mujer ya no aguantó más y comenzó la fase de expulsión. Ante esta situación, los paramédicos detuvieron la ambulancia y realizaron todo el procedimiento conforme a los protocolos prehospitalarios. A las 4:20 de la tarde nació una bebé, quien presentó buenas condiciones al momento del nacimiento, adecuada coloración, llanto vigoroso, y después de verificar el estado de salud de la madre y de la recién nacida, pues los paramédicos continuaron el traslado al hospital materno para que puedan valorarlas y darles seguimiento especializado. Así que bueno, pues hay que reconocer la preparación, la capacidad y el compromiso del personal de emergencias médicas, que afortunadamente permitió brindarle a esta mujer una atención segura y oportuna. Así que bueno, pues felicidades a la mamá, ¿verdad? A la bebé. Y por supuesto, el reconocimiento a estos paramédicos que ayudaron en este nacimiento. 6:36. Vámonos con más música. Ricky Martin y Los Ángeles Azules llegan hasta la cabina de la comadre. Muy buenos días.

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1: Seis de la mañana con 45 minutos, 6:45 aquí en La Comadre 98.5. Fíjense que a través de las redes sociales se ha difundido información sobre probables apagones que se podrían registrar el día de hoy, jueves 2 de julio, en diferentes zonas del estado. De acuerdo con la información, serían 8 las comunidades de 6 diferentes municipios las que se quedarían sin energía eléctrica el día de hoy. Entre ellas destacan Joctún, Tacmec, Jocabá, Seyé, Sanacat, Jolactún, Xtabay y Xochel. Esto con la finalidad de prestar un mejor servicio a los usuarios, así que cabe mencionar que de terminar los trabajos antes del horario se energizarán las líneas para poder continuar con pues la energía eléctrica. Así que este mantenimiento de transformador de potencia en la población de Tacmec resultará pues con la afectación del suministro de energía desde las 8 de la mañana hasta las 2 de la tarde del día de hoy. 6 de la mañana con 46 minutos, 6:46. Vámonos al corte comercial y regresamos. No le cambien, buenos días.
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3: Son las 6:46. 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
12: Son las 8 de la mañana con 3 minutos, 8 con 3 aquí en La Comadre 98.5. Muy buenos días, compadres, comadres, ¿cómo están? Bienvenidos el día de hoy a este Código Comadre, 2 horas de complacencias en donde tú que nos escuchas podrás programar tus canciones. Recuerda muy bien que lo puedes hacer a través de nuestro número de WhatsApp, que es 9992-3995-26. Mientras más rápido envíes ese mensaje de audio indicándonos el nombre de la canción que quieres escuchar, el nombre del artista que la interpreta, mira, con eso es suficiente para que el equipo de producción vaya programando poco a poco tus canciones esta mañana.

0: ya se puede ver.
1: Y bueno, pues ya nos acaban de dar. Denme chance. Nos acaban de dar la noticia, una muy buena noticia. Escucha con atención, porque tenemos esta gran noticia para ti que tienes una empresa o un negocio y quieres posicionarlo en distintos medios aquí en Grupo Cipse, porque te vamos a regalar una campaña publicitaria, Sabemos que todo mundo, todos estaremos pendientes de lo que va a suceder este domingo con México. ¿Sí? 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Bueno, pues entonces, esta es la manera. 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Imagínate, tu negocio va a estar sonando por todos lados. Así que no lo pienses más y repórtate con nosotros. Vámonos con la primera llamada. Bueno, nada más que la primera llamada, el primer mensaje.
2: Buen día, Juanelo. ¿Me puedes poner la canción de Tropical Costa Brava?
3: Madre, 2 horas de
2: El beso.
3: En donde gracias. Tú que nos escuches.

0: ¿Qué tal, Juanelo? Muy buenos días. Si me puedes poner la canción de Enamorado de una amiga con Alfredo el Pulpo. Muchas gracias y bendiciones.
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0: 8:16, 8:16 aquí en La Comadre 98.5. Recuerda muy bien, nuestro número de WhatsApp es el 9992-3995-26. Dime qué canción quieres escuchar, qué artista la interprete, y con eso es suficiente para ir programando tus canciones poco a poco a lo largo de estas 2 horas de programa, hora 44 que nos queda, mejor dicho. Ya sabes que Grupo Cipse te regala una campaña publicitaria en radio, televisión y redes sociales. ¿Qué es lo que tienes que hacer? Escucha con atención.
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3: Son las 8:17.
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3: Días, Juanelo. ¿Será que me puedes complacer con la canción de Versace, homenaje a las palomitas calientes? Gracias.
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0: Seguimos con más en este que es el Código Comadre, 8 de la mañana con 30 minutos, 8 con 30, ya sabes, nuestro número de WhatsApp es el 9992-3995-26. Dime qué canción quieres escuchar, qué artista la interpreta, y con eso es suficiente para ir programando tus canciones poco a poco a lo largo de este programa. No le cambien, regresamos después del corte. Buenos días.
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2: Son las 8:30.
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14: Buenos días, Juanelo. Quisiera que me complastes con una canción de los Super Caracoles, Macorina, Pom Pom. Si se pudiese, saludos, hasta luego.
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0: Buenos días, Juanero. Buenos días, Juanero. Saludos. Pido una canción de Corazones Rotos con los Rehenes, escuchándote acá. Ya no escucho otra estación. Solamente
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0: Buenos días, Juanelo, buenos días. ¿Será que me puedes complacer con la canción de los siete latinos, Lo Bonito de la Vida? Saludos, buen día para todos.
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0: Compadres, comadres, 8:44, 8:44, ya les comenté y se los repito, tenemos una gran noticia para ti, compadre, comadre, que tienes una empresa, un negocio y quieres posicionarlo en distintos medios aquí en Grupo Cipse, porque te vamos a regalar una campaña publicitaria. 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Así que apúrale, piensa muy bien cómo crees que tiene el Partido de México este domingo. Y si aciertas y fuiste además el primero en registrar el marcador, la campaña será tuya. Así que no lo dejes pasar, de verdad. 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Vas a llamar, registrar tu empresa y atinarle al marcador. Tenemos una campaña que se llama Más Allá del Marcador, que ustedes ya escucharon. Bueno, la hemos estado visitando ciertos puntos y esta es la recta final de esta campaña creada para ustedes. Es una campaña creada para impulsar a todos aquellos negocios. Así que no dejes pasar esta oportunidad. 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Vámonos al corte comercial y regreso. No le cambien. Soy Juanelo. Buenos días.
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2: Son las 8:37.
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18: Buenos días, Juanelo. Podrías poner popurrí del 7, de los 7 latinos, aquí escuchando la comadre desde Sitiá.

0: Bueno, buenos días. Voy a comenzar con la canción El Velerito de la Vecindad. Buenos días a todos, Juanelo.
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1: Son las 9:04.
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7: Cada mundial regala goles espectaculares. En Qatar 2022, en un juego entre Brasil y Serbia, se dio esta media tijera entre Richardson. 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El mundo se rindió a sus pies y es que fue una genialidad del brasileño. Este fue sin duda uno de los mejores goles de la última edición de la Copa del Mundo.
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10: Buen día, Juanelo. A ver si me puedes poner la de Parchís el Secreto para empezar el turno. Saludos, Juanelo, y bendiciones.
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0: México ha vivido tiempos duros.
1: Buenos días, Juanelo. ¿Será que puedas poner la canción de Sarabanda, San Sarabanda, del grupo Liberación? Muchas gracias.
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9 de la mañana con 15 minutos, 9 con 15, aquí en La Comadre 98.5. 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Vámonos al corte comercial y regresamos. No le cambien, soy Juanelo, buenos días.

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1: Son las 9:17.
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1: 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Momento de irnos con más peticiones de canciones. ¿Qué es lo que quiere escuchar el público esta mañana en el código, comadre?
2: Buenos días, Juanelo, buenos días, Juanelo. Espero que me pueda responder la canción de Amor a Distancia de Parchís.
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0: 9:32, 9:32, aquí en La Comadre 98.5, ya sabes, nuestro número de WhatsApp, 9:32, 39:95, 26. Corti, regresamos, no le cambien. Soy Juanelo, buenos días.
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2: Son las 9:32.
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13: Buenos días, Juanelos, muy bendecido día. ¿Podrías ponernos la canción Las hijas de Don Simón de Hugo Ruiz?

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1: 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Buenos días, Juanelo. Aquí escuchándote desde la Compañera Montejo. ¿Será que me puedes poner la canción Navidad sin ti de los Bukis, por favor? Gracias.

0: Último corte comercial del programa del día de hoy, así que te invito a ti, compadre, comadre, que nos estás escuchando, a seguir en sintonía con La Comadre 98.5 para poder continuar con las complacencias esta mañana. No dejes pasar esta oportunidad y repórtate conmigo, ya lo sabes. El número es el 9992-3995-26. Dime qué canción quieres escuchar, qué artista la interpreta, y con eso es suficiente para ir, pues obviamente, programando tus canciones, ¿verdad? Así que no dejes de verdad pasar esta oportunidad. Corte y regreso, muy buenos días.
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2: Son las 9:45.
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19: Bendiciones y gracias. Buenos días, Juanelo. Feliz jueves. Oye, ¿será que me puedes complacer la música de Capitana de la Cumbia? Popurrí Sabroseo. Porfa, aquí para escucharlo con la banda, porque ya voy a fin de semana, casi.
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0: 9:57, momento de despedirnos, pero compadres, comadres, les recuerdo que tenemos esta gran noticia para ti que tienes una empresa o negocio y quieres posicionarlo en distintos medios aquí en Grupo Cipse, porque te regalamos una campaña publicitaria. 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Ya con esta me despido, soy Juan Sánchez. Muchísimas gracias a todas las personas que se reportaron con nosotros esta mañana y que pidieron sus canciones, obviamente aquí en La Comadre que sí la mueve. Nos escuchamos mañana, muy pero muy, muy buenos días.
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2: Son las 9:58.
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0: 10 de la mañana con 7 minutos, señoras y señores, bienvenidos a nuestro jueves de verdura. Ya estamos más que preparados, ya estamos más que listos para leer tus mensajes, para que participes con nosotros a través del 99 92 39 95 26. Repito, 99 92 39 95 26 para estar en contacto. Y bueno, pues jueves de verdura. Y pues ya está también por acá, nada más ni nada menos, ya la conocen, hombre, ya la conocen perfectamente, ya está más que lista, ella es...
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0: Más que lista, mi querida Purushona, ¿cómo estás? Buenos días.
2: ¿Qué pasó, Davidito? Muy buenos días, pues aquí andamos. Aquí estamos frescas, ya sabes, como pues como todos los días, como todas las semanas, pero con mucha enjundia, con muchas ganas de compartir con nuestro auditorio el día de hoy y echar mucho relajo en este jueves que afortunadamente pues ya se sabe que toda la gente espera con ansias los jueves de verdura.
0: Jueves de verdura, y ayer que estuvimos hablando un poquito de recuerdo, dijimos, hoy vamos a tener entre otras cosas, vamos a hacer ese tema porque estaría interesante saber de las cosas que quisimos tener de niños o de niñas o de niñas y nunca pudimos tener. ¿Te acuerdas que ayer dijimos que íbamos a platicar de eso?
2: Sí, ayer lo platicamos, ayer lo dijimos, lo anunciamos que el día de hoy eso es lo que íbamos a estar tratando acá en Frutería Espectacular.
0: Mira, ¿ya? Mira qué bonito. Se ve padre.
2: No, todavía no lo he conectado, pero así se ve acá en esto.
0: Se ve bonito, se ve bonito. Ah, es que los que se conecten a YouTube van a ver de qué estamos hablando porque anda estrenando Purushona algo.
2: Es que me llegó juguete.
0: Le llegó juguete.
2: Me busqué primero que llega a Santa Claus y llegó a tiempo. Entonces, pues, bueno, no a tiempo, sino que llegó, pues, muy adelantado, 6 meses adelantado. Y va a estar 12 meses, pues, ahí.
0: Sin
2: trabajando,
0: intereses.
2: Trabajando, no, con, ajá, sin 12 intereses. Meses sin intereses trabajando Santa Claus a todo lo que da. Pero bueno, todo es pues para que ustedes nos vean preciosos y siempre dándoles pues obviamente pues calidad en todo lo que hacemos,
0: ¿verdad? Exactamente. Mira, yo ya improvisé algo para a ver si no se cae, a ver si no se cae ahí arriba, pero para que se vea con ahora sí que como Lucía Méndez con su luz, mi querida Purushona, su luz. Bueno, la cosa es que ahorita vamos a acomodarla bien, pero pues ya comenzamos este jueves de verdura. Y bueno, pues ustedes mándenos sus mensajes, repito, al 99 92 39 95 26 y dinos qué cosa quisiste tener de chavito, de chavita y no te y te quedaste con las ganas porque pues tus papás pues no había como para tenerlo. ¿Qué podría ser? Mira, acá ya nos dicen, de niña siempre quise mi Barbie de corazones y nunca llegó. ¿Cuál es la Barbie de corazones?
2: ¿Cuál es Barbie?
0: No sé.
2: Barbie. Bueno, nunca supe cuál es la Barbie corazones.
3: De corazones,
2: dice. De corazones. Me imagino que tendría corazoncitos la Barbie.
3: Ajá, pero Barbie de corazones, dice.
2: Ay, sí, no, porque a mí me traían de las bárbaras.
3: Ah, Bárbara.
2: Bárbara, me traían esas de las que estaban peinadas, pero estaban calvas. Nada más tenían pelo adelante. Así alrededor de su cabecita y venía con su cola. Pero si le quitaba su cola para peinar, estaban todas calvas.
0: Todas calvillas.
2: Esas son las que me tocaron.
0: Barbie Corazones dice, a ver, dice por acá. Saludos. Saludos, David. Manda tu pack. Estás poniendo tus moños, bebé. Ojalá esté la anciana closetera hoy. Saludos al padre Ezequiel, que dé su caguama. Soy Horus, bebé. ¿Cómo estará el padre Ezequiel? Padre Ezequiel, si nos anda sintonizando, repórtese y díganos qué onda, cómo va el asunto, porque pues ya sabes que lo último que supimos que estaba allá en el hospital.
2: ¿Ha salido don
0: pues es lo que no sé, porque no se ha reportado el don padre Ezequiel.
2: Hombre.
0: Ojalá esté bien. Dice, ¿qué dice esto? Aguas frescas, aguas frescas Kool-Aid, Kool-Aid, chicles hechos únicamente por Adams de apellidos Pérez. Hay muchos, pero chocolate Pérez solo hay uno. ¿Qué es eso de chocolate Pérez? Hubo un chocolate que se llama Pérez. Chocolate Pérez, dice acá.
2: Me estoy enterando.
0: Buen día, frutos. David, ¿cómo se llama la canción que tienes de fondo? Híjole, no sé cómo se llama. No sé cómo se llama, pero es... es esta, mira. Esa que... No sé cómo se llame, pero bueno. Bruxona, saludos desde Tzitiá, dice.
2: Saludos hasta Tzitiá. Acá cerca, ¿verdad?
4: De cartoncito de cerveza de Banda Israel. Gracias.
0: Ok, gracias. Ah, no era para nosotros, era de las 8:45. Bueno, pues un saludote. Vámonos a un corte comercial y pues con eso abrimos nuestro jueves de verdura. ¿Qué cosa quisiste de niña y nunca tuviste?
2: Mi microornito.
0: Microornito.
2: Sí.
0: ¿Y de grande nunca te lo compraste?
2: No, ya no. Ya me no. Compré uno de verdad.
0: ¿De verdad?
2: Pues sí.
0: Para hacer comida de
2: para
0: verdad.
2: Para hacer comida de verdad. Bueno, también.
0: ¿De verdad tú tienes tu horno, verdad?
2: Sí, claro, sí tengo ya mi horno.
0: De panadera.
2: De panadera. Porque. Pues,
0: ¿cuándo vas, sabes, a hacer pichones?
2: Cuando quieran, van y se sientan a comerlos.
0: Ok. Saludos, frutos, mamita Purushona, David. Yo siempre quise una pista de Hot Wheels, la que fuera, pero nunca llegó. Ah, sí. Oh. Yo siempre quise mis Transformers originales.
2: Sí, ¿sabes qué?
0: Tuve Transformers, pero no eran originales.
2: Yo no, mi patrón, ¿qué quería? Quería su Caballero del Zodíaco.
0: Original, obviamente, ¿verdad?
2: A su hermana le regaló uno en diciembre, uno pequeño, pero él quería el otro, así que se le intercambiaban, se le ponía su armadura. Ajá. Dorada. Y tal.
0: Exacto.
2: Nunca lo tuvo.
0: ¿Eran de quién? ¿De qué empresa de juguetes era? Era...
2: Bandai.
0: Bandai, ¿verdad?
2: Son de Bandai.
0: Ajá, es correcto. ¡Vámonos a un corte! Volvemos jueves de verdura, no tardamos.

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0: Continuamos con más. Y a ver, dice por aquí, saludos frutos. Ah, bueno, la de Hot Wheels ya lo leímos. Dice por acá, Purushona, saludos desde Tzitia. Ya te había leído ese, ¿verdad? Dice, hola frutos, lo que nunca tuve de niña, pero sí jugué porque mi prima tenía, era el poderoso Alfred para la memoria, creo así se llamaba, jaja. Alfred. No sé. Como no lo tuve, por eso no recuerdo, dice. Igual no tuve la máquina de raspados, el microornito, aún recuerdo los comerciales, saludos. Ese de microornito, yo creo que se hizo famoso mucho tiempo, porque seguramente salía en Chabelo, porque todo lo que era juguete salía en Chabelo, ¿sí o no?
1: Todo lo que tú veías en Chabelo, ahí luego lo veías que los niños lo querían. Claro, como buen niño, ¿verdad?
0: Exacto. Oye, sí es cierto, hoy es cumpleaños de don Jorge Moreno. Hoy es cumpleaños de don Jorge Moreno y nos mandan...
1: ¿Ya es hoy el de don Jorge?
0: Pues ya es 2 de julio. Dice, buen día, mis amados frutos. Hoy jueves de verdura. Saludos a la mamita más bella, al ser reptiliano más andrógeno y escamoso, don Jenner Talabrava. Si llega la baratera de la payasa loca. Andaba paseando en la red y me encontré esta foto. Y dije, ¿por qué esta persona no se ve así en sus presentaciones? Mire a don Casatuchos, don Jorge Brazos Macizo Moreno. Miren eso.
1: Ay, no me lo muestres porque...
0: ¿Te pones mal?
1: Me pongo mal. Empiezo a sentir cosas paranormales.
0: Siente en cosas la llorona. De Gasparín.
1: Siento cosas paranormales en mi llorona.
0: Siente que le lagrima la llorona.
1: Me lagrima la llorona.
0: ¿Velo?
1: Me alborota mi guaychivo.
0: ¿Ve eso?
1: Ay, don Jorge...
0: Jorge Moreno.
1: Qué ganas de ser fantasma para que me ahorque con esos brazos.
0: Jorge Moreno, si estás escuchando, dice Purushona que quiere que la porres el
1: Gasparín.
0: El Gasparín.
1: Apórrame el pegajoso.
0: Oye, sí, eso mandaron, velo.
1: Guay.
0: ¿Por qué no se ve así en sus presentaciones?
1: Porque ustedes van a ver cosas paranormales, no van a ver su,
0: claro,
1: su gato de don Jorge Moreno.
0: Dice, ahorita vamos a ver si le marcamos a don Jorge Moreno para felicitarlo. Yo siempre quería una muñeca que camina y siempre tuve una tiesa.
1: Ay, ¿cómo suena? ¿Cómo suena?
0: Tantas vulgaridades que se me ocurren decir. A ver. Dice, buenos días, yo siempre quería una muñeca que camina y siempre tuve una tiesa. Me imagino que la tiesa se refiere a de las que no se movían, ¿verdad? De las que no tenían movilidad.
1: Ah,
0: las muñecas están así.
1: Ah, ok, yo pensé.
0: Ah, yo igual pensé vulgaridad, pero no.
1: Soy una malpensada.
0: Dice, buenos días, frutos, felicidades, Purushona, por tu juguete de doble cabeza y qué bueno que puedas compartirlo con David. Dice, pues no, lo voy a poder compartir conmigo, ¿ves? Solito no. Para ella.
1: Claro, pero pues... ¿Para qué están las amigas, no? También cuando si lo llega a ocupar David, ¿por qué no se lo vamos a pasar?
0: Buenos días, de niño siempre quise mis tenis Perestroika, pero se salía el presupuesto o un Nintendo Game Boy. Llegaba aquella maquinita de 1000 juegos que solo traía el juego de los bloquecitos Tetris. Saludos, dice. Tenis Perestroika.
1: Los eran de Canadá.
0: Eran de Canadá, ¿verdad?
1: Eran de Canadá, pero los vendían acá también.
0: Ajá. Buen día, frutos. Cuando era niña siempre quise una muñeca Bratz, pero en ese tiempo estaban carísimas. Hoy que ya estoy grande me compré mi propia Bratz y sí sané a mi niña interior porque sientes una emoción al obtenerla.
1: Claro,
0: saludos.
1: Que sí,
0: es la
1: que
0: neta.
1: Es bien bonito.
0: Es lo que decíamos ayer, ¿verdad, Purushona?
1: Sí. Lo que decíamos ayer era de que, ¿por qué no hacerlo? Digo, cuando ya trabajas, cuando ya estás haciendo tus cosas, dices, pues, si tengo, si puedo, y si tengo allá un ahorrito, ¿por qué no voy a comprar todo eso que, pues, que en algún momento yo quise tener cuando estaba chamaco o chamaca?
0: Exacto. O sea, si puedes comprarlo, pues cómpratelo. Date ese gusto, ¿no? Como para... Dice, buen día, mis estimados frutos. De pequeño siempre quise la avalancha o el auto Ricochet. ¿Sí se pudo?
1: No. Nada más estoy mostrando el otro momentito.
0: Ah, ¿por qué no se pudo? Pero sí entró la...
1: No, ajá, sí, pero que no.
0: Oye, dice, la avalancha o el auto ricochet. No sé qué era eso. Todo por culpa de estar viendo en familia con Chabelo. Saludos a don David, fuente de luz perpetua, y a la mami purushona pop, la más sabia de las mestizas, dice.
1: El ricochet era...
0: Ricochet no es el que cantaba la de ¿quién, Pompo?
1: No, ese es Chicoché. Ah. No, el ricochet era un carrito. Era un carrito de control remoto que también anunciaban allá con don Chávez Troika.
0: Ah, yo tuve carrito de control remoto.
1: Sí, porque tú tenías dinero.
0: No, pero me lo regalaron, ¿no crees que porque me lo compraron? Creo mi tía me lo regaló. Y era uno, ajá, que tenía su cuadrito que con eso lo movías y ya... Tanto que lo jugabas a las 2 horas, ya no tenía pila y tenían que ponerle otra pila.
1: Ah, bueno, pero es que ese era el de Chetumalito.
0: Ah, creo que sí.
1: Pero bueno, tuviste, aunque sea el de Chetumalito, pero tuviste en cambio una.
0: Nada.
1: Nada. Bueno, no, no recuerdo si llegué a tener un, un carrito de control remoto. Bueno, no yo, mi patrón, ¿verdad? Ajá. Porque pues yo a mí me daba mis bárbaras. Pero pero eran obviamente los económicos, ¿verdad? Los que pues como bien dices, lo jugaba, se caía de la escalera o de tu cosa y ya listo fue, ya estuvo, ahí quedaba.
0: Oye, dice también, a ver, vamos a ver qué nos dicen por acá en el audio, dice
2: excuse, ya lo borró.
0: ¿Qué borró? Ah, que creo había mandado un mensaje y creo ya lo borró. Dice, yo siempre quise mi patrulla y subirme en ella, pero nunca la compré. Lo único que pude cumplir fue viajar en ella. Saludos, frutos. No compró su patrulla, pero ya viajó varias veces en
1: ya
0: ella.
1: Ya viajó varias veces en patrulla. ¡Qué barbaridad! ¿Por qué zonas?
0: ¿A ti nunca te ha agarrado la patrulla?
1: No, bendito Dios, no. Bendito Dios, no me he salvado.
0: O sea, nunca.
1: Pero no me he salvado porque tampoco he hecho cosas como para que me agarre la patrulla.
0: Pero, por ejemplo, ya ves que a veces no es que hagas cosas, sino... Bueno, sí, pero, por ejemplo, ya ves que a veces te agarran allá en el retén y comes bote. Así como alguien que conocemos que no vamos a decir su nombre.
1: Afortunadamente, no. No he comido bote.
0: Nunca has caído en los separos ni nada de eso, ¿no?
1: No, afortunadamente no, porque hay una cosa que se llama prudencia. Y que es, mira...
0: Muy buena.
1: Yo siempre lo he pensado, mi amor. Mira, digo, si vas a salir de fiesta, si vas a... Agarra tu taxi o agarra tu Uber, Didi, lo que quieras, cualquier servicio de aplicación y te vas.
0: Y sí, ya que está. No manejes.
1: Yo siempre lo he pensado. Me voy a arriesgar, uno, a tener un accidente. Ahí, primero.
0: Exacto.
1: Dos, pon tú que no tenga el accidente, pero que me agarra un retén y voy a pagar... Primero que voy a comer bote.
0: Ajá.
1: Segundo, que voy a pagar
0: la multota. Vas a dormir en piedra.
1: Ajá. Voy a pagar la multota. Los días de corralón. Y, ay, ¿sabes qué? Prefiero pagar, no sé, mis 300, 400 pesos. Sabiendo que voy a llegar segura y voy a estar en mi casita. A estar pensando que si esto, que si lo otro, esquivando a la ley y esas cosas. La verdad, yo prefiero, soy más prevenida y soy más prudente en ese sentido. Y si llegué a llevar el carro a una reunión y de repente surgió porque no se planeó, prefiero dejar mi coche e irme en taxi y luego regresar al otro día a buscarlo, a arriesgarme a llevármelo, la verdad.
0: La neta, sí. Por eso tú cuando a veces de repente que vamos a alguna reunión, ¿en qué viniste? Ah, en taxi, en Uber.
1: Ah, sí, por cualquier cosa. Ah, e independientemente si voy a tomar mis bebidas amargas o no. Porque a veces voy hasta en... Y no las tomé, pues no pasa nada. Pero por si las flies.
0: Ajá, exacto.
1: Por si las flies. Entonces, por eso no he comido botellón. Porque no tengo ganas de comer botellón. Ni tampoco tengo ganas de pagar multotas. Por una cuestión que estaba en mis manos prevenir.
0: Exactamente. Dice, yo siempre quise la patrulla. Ah, bueno, eso... pues yo no, también, afortunadamente, no, nunca he viajado.
1: Qué bueno, ¿eh?
0: En patrulla.
1: Pero tenemos compañeritos que son...
0: Tenemos compañeritos que sí, ¿verdad?
1: Les encanta estar viajando en patrulla.
0: También dice por acá, buen día, nuestro amigo Mitchell, dice, buenos días, frutos, yo quería una pista de carreras, no importaba si era pirata o cualquiera, pero nunca se pudo, ahora tengo a mi hijo y le encantan los cochecitos y ya tiene su pista, y adivina quién juega con él. Pues sí.
1: Eso fue plan tú. con maña.
0: Es que yo creo que, ajá, si tú de chavito querías tenerla y no pudiste, ahora que ya eres papá, yo creo que te das el gusto al doble, ¿no?
1: Sí, claro, pues obviamente, porque dices, mira, hijo, no, pero me encanta, porque hay papás que dicen, mira, te compré tu pista, ve qué padre. ¡Pista! Y el niño, ay, qué padre, vamos a jugar a la pista y tal, que... dale, papá, quiero jugar la pista. Ahorita, hijo, espérate, es que no sabes cómo se hace. Pero papá, ya puedo jugar. Ahorita, espérate, mira, para que veas, yo te voy a mostrar. Y el papá es el que se adueña de la pista del chamaco.
0: Es correcto. Oiga, vámonos, un corte comercial. Síguenos diciendo qué querías tener de chavito o qué ganas tenías de, no sé, de algún objeto, algún juguete, alguna ropa podría ser. A lo mejor querías que te llevaran de viaje a algún lado de chavito y también nunca se pudo. Sí. Querías conocer. Ah, mira, sí te ves... Sí te ves clara, Purushona.
1: Claro, porque pusiste un maravilloso sol.
0: Un sol, ¿verdad? De luz.
1: Un sol león.
0: Sí te ves clara.
1: Pues sí, una
0: es. Mira, hasta coreana te ves, velo.
1: Velo.
0: Hasta blanca te ves. Oigan, vámonos a un corte comercial y regresamos, no tardamos. Dinos, ¿qué cosa querías tener de chavito? No se pudo, ¿dónde querías ir? Regresamos.
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0: Seguimos en este jueves de verdura. Ya vimos que sí se ve blanca, puruchona. Oigan, estamos transmitiendo en YouTube, por si quieres, suscríbete al canal David Barrera MX, David Barrera. Oigan, y también les cuento, si quieren seguirme en TikTok, ya ven que alguien usa mi nombre David Barrera MX, entonces ese que dice David Barrera MX no soy yo, el mío es el David Barrera MX, el David Barrera MX. Tengo la misma foto de perfil de allá de mi Facebook y todo, y pues van a ver los videos que subo. El otro que solamente tiene mi nombre, no tiene ni videos ni nada, pero el mío sí tiene allá mis videos. El David Barrera MX, síganos en TikTok también, porque, ay, no se los puedo adelantar todavía, pero síganos. Porque van a poder llevarse regalos. Es lo único que les adelanto. Oye, van a poder llevarse regalos allá en mi TikTok. El David Barrera MX. Síganos y por allá nos vemos también y nos saludamos. Oye, por acá nos están mandando un montón de fotos. A ver quién es esta persona. Ah, y en YouTube, David Barrera MX en YouTube. Mi allá están viendo David a Purushona.
1: Purushona, muy buenos días. Saludos de parte de Elmer
0: Galarga.
1: Acá por Altabrisa, ya sabes, en el taxi.
0: ¿Qué pues onda, miren, Elmer?
1: De pequeño estaba tan caótica la situación que jamás pude tener una bicicleta, mira, que siempre las deseaba. Ahí por la casa había una persona que las rentaba, y yo de mi gastada de que me daban en que compraba tortillas, se hacía mandar.

0: ¡Qué bonito!
1: Mira, bicicletas antiguas y ya las va restaurando.
0: Está padre. Digo, por ejemplo, a quien nos manda le gusta la restauración, le gusta componer. Y eso está padre también. Hay mucha gente a la que les gusta darle una segunda o tercera oportunidad a las cosas. Y creo que eso es algo muy bonito. O sea, siempre me ha gustado el trabajo de los restauradores. Ajá. O de los que arreglan las cosas y les vuelven a dar otra vez vida.
1: Exacto.
0: Y otra vez. Eso está padrísimo.
1: A veces que me gusta que restauren, que el otro día lo hablábamos, las puertas esas antiguas.
0: Preciosas.
1: Las puertas y ventanas antiguas
0: de las casas del centro.
1: De las casas del centro. Preciosas. Pero las originales.
0: Sí, sí, sí.
1: Y también me gusta los ladrillitos estos de pasta, que ajá, también te decía que hay ladrillos, ay, de pasta. Madre. Ay, mira, qué masculina. ¿Brandon, eres tú?
0: Brandon.
1: Ah, no, es Emanuel Palomares.
0: Ay,
1: Brandon. Ahí te están viendo Peniche. Allá en la transmisión, mira.
2: Oye, de Dominica Montero.
1: Eso veo, ¿eh? Eso veo. ¿Cómo estás, perrita? Oigan.
0: A ver, empieza a cantar. Voy desvelado.
1: Ah, sí.
2: Como la tía Cookie, ¿verdad?
0: Guay, tía, hasta su pantalón como de
1: cuero. Cuando supe toda la verdad.
0: ¿Y eso,
1: señora?
0: Guay, estoy sintiendo cosas sadomasoquistas en este momento.
1: Bueno, primero viste a Jorge Moreno haciendo gimnasio y te pusiste, sentiste cosas
0: mal,
1: de Gasparín.
0: Me quieren poner mal. Hoy estoy sintiendo cosas circenses.
2: Ay, no me visto que la otra trajo su aro. Bueno, siempre lo trae.
0: Pero sí, acá, mi amor. Ahora te pido tu copa.
3: ¿De veras, mi amor?
0: Sí.
3: Hasta pero yo creo que...
1: ¿Cómo estás, Alvin Pop? ¿Cómo estás? ¿Qué pasó?
0: Mira, oye, ¿y tú por qué hoy tan Alicia Villarreal? ¿Qué pasó?
1: ¿Por qué? ¿Por qué llegaste?
3: Ajá. Te digo la verdad.
1: ¿Por qué viniste en Ana Bárbara?
3: Anda. Fíjate que...
1: ¿Por qué viniste en Ana Bárbara el
3: qué?
1: Día de hoy?
3: Que... Cosas que nada más nos pasan a nosotras.
1: Ajá.
0: ¿Qué pasó?
3: Hoy me paré en frente de mi armario.
1: Ah. Mira, velo, hasta coreana se ve la payasa, velo.
0: Eso.
1: ¿Viste? Entonces, dice que se ayuda la lucecita.
3: Me paré así, frente al escenario. Ah. Escenario. Frente al armario.
0: Porque su espejo es un escenario.
3: Así es.
0: Así de humilde.
3: ¿Sí? Así es. Entonces, dije, ay, ¿qué voy a poner? Ya me puse todo 20 veces. Sí lo pensé, pero dije, no, es momento. Por cierto, ¿dónde está la abuela? Otra vez no vino.
0: Otra vez
1: es
0: no.
1: Es que volvió a caer, creo.
3: Vida. Es que...
0: Digo, la agarró la patrulla espiritual,
1: yo digo. Que no, sí.
3: Es que es madrina. Es madrina.
1: ¿Qué es un...?
0: Es madrina. ¿Por qué anda llevando carros en su espalda?
3: No, ¿verdad? Beba, porque no ves que cuando te haces cargo de un de uno de esos de un coqueto.
0: Ajá.
3: Madrina o padrino.
1: Ah, sí.
3: Ella
1: ah.
3: es madrina. Oh. Pero como se está comiendo... ¡Ah! ¡Dios mío!
1: Ella no es tazo dorado, es tazo atabacado, ¿verdad?
3: Exacto.
0: Es los tuzazos. Son los tazos de Winnie Pooh.
3: Ahí.
0: Es un Pooh, ya sabes.
3: Ah,
0: son,
3: sí, ajá. Claro que sí. Bueno, en el caso que me paré frente a mi hermano y dije, ay, ya me puse de todo.
1: Uh-huh.
3: Y tenía esta pantalona que dije, no, porque se ve muy muy heterosexual.
1: Te buscaré, bandido.
3: Entonces me dije, bueno, ya me lo voy a poner. Ahora me lo puse. Y luego, ¿y ahora con qué me lo pongo? Me puse los tenis y no se veía bien.
0: No, pues.
3: Ay, porque no. Aparte, déjame decirte una cosa. No te si has dado cuenta, ¿verdad?
0: No había visto
3: el atrevimiento.
1: Si hasta su bota de Bobby pulida
0: no, yo
1: trajo.
0: Te juro que por un momento pensé verte con tenis, pero...
3: ¡No! Ay, entonces,
0: En TVita. En Gaby Rufo.
3: Entonces, te voy a decir, este pantalón
1: ella
3: también.
1: En Chicuela vino en el Chicuela. Día de hoy, ¿verdad?
3: Pero Chicuela, la de Banda Max,
1: la
3: ¿no?
1: La de Banda Max, en eso.
3: Bueno, el caso es de que dije, pues ni modo, tengo que ponerme la bota.
0: Uh-huh.
3: Y luego todavía me puse la bota por fuera.
0: Por fuera, claro.
3: No, o sea, bueno, la bota estaba por dentro. Pero no se veía, o sea, se veía más mal de cómo se ve. Y dije...
0: Pues mal no se ve, se ve diferente.
3: O sea, ahora, yo sí, cuando terminé de arreglarme, yo sí dije, ¿será que me veo muy hochis?
0: Te falta tu sombra.
3: Pero me veo hochis, o sea.
1: Sí, de pues, eso sí.
0: O sea. Con tu manita en jarrita. Así como que, ¿será que me veo hochis?
3: Pero, o sea.
0: Pero ya acabó el mes hochis. Ya
1: estamos.
3: Ay,
1: en
3: no,
1: julio.
3: Mi amor. No.
1: Ya estamos en julio.
3: Eso no se quita en un mes, y ustedes lo saben.
1: Ya estamos
0: en julio. Y con antirretrovirales.
3: Ah, así es.
0: No, pues sí, no es.

0: es ¿cómo se llama? Influenza.
1: Así es. O sea, sí tengo influencias. Ahora son influencias. Perdón. Sí, ajá. Entonces, pues no sé.
2: La cosa es que vino en Ana Bárbara. Los que se conecten a YouTube lo van a ver.
1: Eso es lo que les iba a comentar.
0: En la casetera.
1: Que lo chequen y díganme si, a ver. Hace para atrás para que me vean allá.
2: O sea, mira, ahí te estamos.
0: Más quiere que lo chulen.
2: Sí, velo, velo, velo.
1: Ah, no. Ahí te voy a bailar como dijo Cookie.
2: Va. Hola. Pero tienes que dar un mensaje primero. Entonces tienes que
1: así lo haces?
2: Tienes que empezar Recuerda.
0: Recuerda que la lengua no tiene hueso, por eso se aporrea.
1: Ajá. Ok, dale, va.
2: Dale.
1: Pero ponme la canción,
2: veo. Claro, espérate, claro.
1: Tú me dices.
2: A ver.
0: Pero no te va a decir nada ya.
1: Mientras le vamos a decir a la gente.
2: Si no te la vamos a poner.
1: Porque ya es que tú te sale muy bien.
2: No, por derechos de autor.
1: Entonces primero doy mi mensaje de la lengua. Buenos días.
2: Y no, pero no es así, es. ¡Buenos días!
1: Ahí está, arriba, está arriba. Sí, okay, perdón,
2: ¡buenos
1: perdón,
2: días!
1: Perdón.
0: Arriba.
1: O sea, devorando.
2: ¡Mensaje!
1: Devorando. Okay, ahí va. ¡Buenos días! ¡Buenos días! Sí, recuerden, la lengua no tiene hueso. Por eso, se aporrea.
2: Y empieza.
0: Voy desvelado.
1: Necesito mi ventilador, vea mi ventilador.
2: Me encontrar.
1: Y luego la vuelta majestuosa.
0: Con esa voz que quiero
2: amar. Me amará.
1: Porque aparte hace lip sync.
2: Desvelado.
1: Bueno, ya me apenaron. No, ¿qué va a pensar la gente? ¿Qué va a pensar la gente?
2: La gente va a pensar que eres campesina.
0: Que no. Te están saliendo canas en tu pelo.
2: Eres canera.
1: No, nada más, pues hoy quise venir de ¿cómo se llaman esas que montan? Escaramuza. Hoy quise venir de escaramuza.
2: Qué masculina te ves. Vámonos un corte comercial y ya llegó la Queen. Vamos a chismear con ella. Porque nos viene a, como diría una mujer de reality, ¿verdad? Nos vino a estregar sus éxitos. Pero nos da mucho orgullo. Ahorita platicamos con ella. Alvin Pop, los que están en YouTube ya la están viendo, ¿verdad? Ya la están viendo en YouTube. Regresamos, no tardamos. Jueves de verdura.
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0: Continuamos en este jueves de verdura. Hoy estamos hablando un poquito. Bueno, comenzamos el tema. Ya llegó Alvin Pop, como ya lo vieron allá en YouTube. Comenzamos el tema con qué cosas quisimos tener de niños y por cuestiones económicas o porque tus papás no tenían pa comprarlo. ¿Qué fue lo que tú querías tener y nunca tuviste? La otra pregunta fue, ahorita que nos mandaron un mensaje de las patrullas. La segunda pregunta fue que si alguno de nosotros ya había viajado en una patrulla, ¿verdad? Por cuestiones de ¿eh? ¿Qué?
1: ¿Cuál fue la respuesta?
0: La respuesta, yo no.
2: Yo no he comido
0: ni tampoco, patrulla, ni tampoco.
2: Ni botella.
0: Ni nada. Alvin.
3: ¿Qué pasó?
0: Esa te falta responder.
2: ¿Ya comiste patrulla y botella?
3: Dos patrullas. Sí. Ay, sí. Las que caminuya.
0: ¡Qué mamila! ¡Qué mamila! Pero bueno, ¿de verdad has viajado en patrulla?
3: Sí. En Monterrey, una vez agarré la jarra con un primo.
0: Ajá.
3: Entonces mi primo tenía, como que tenía ese imán para ¿cómo
1: ay,
3: se llama? Para
1: personas así.
3: Entonces salimos del bar y estaba yo platicando con otro amigo que nos estaba acompañando. Ajá. Que a dónde la íbamos a continuar. Y de repente vemos a mi primo allá a lo lejos que nos hace, ¡vengan, vengan! Y dijimos, pues vamos,
2: vamos.
3: ¿Sabes qué onda?
2: Vamos, vamos.
3: Nos acercamos y era una patrulla.
2: ¡Ay!
3: Y órale, pues nomás por chismosos, nos subieron. Y ya, obviamente cuando llegamos a los
0: separados,
3: cosas, pues a nosotros nos dejaron salir. A mi primo sí lo...
2: ¿Qué tan hijo? Nomás quería, que no se quería.
0: Quería. Pues, ¿no se escucha, sí, jefa?
1: No, pero los escucho perfecto, los escucho.
0: Ah,
1: perfecto,
0: ¿sí? Sí. Oigan, perdón.
3: No.
0: Y, o sea, viajaste.
3: Ah, por sí, favor. La otra, tuve un accidente.
1: Ah.
3: Pero, bueno, no importa, ¿verdad? Fue en Campeche.
0: Ajá.
3: Tuve la bendición de que el patrullero me dijo, ¿tú eres tal? Le dije, sí. Y me dijo, vamos, te voy a decir lo que tienes que hacer. Entonces me echó la mano.
2: Te voy a decir lo que tienes que hacer.
3: Agáchate, me dijo.
2: Pero ¿qué se abrió a su sierra?
3: No. No, sí, me echó la mano. Me quedé dormido. Estaba yo desvelado.
0: Desvelado. Como Alejandro Cano. Oye, la cosa es de que esas preguntas es las que igual nos están enviando sus respuestas, pero ahora nosotros queremos presumirles. Ahorita lo voy a agarrar para mostrar allá en YouTube. Porque fíjense que yo quiero que le demos un fuerte aplauso a nuestra queen. Yo le digo la queen desde hace mucho tiempo. Tengo el gusto de conocerla desde hace...
1: No digas cuánto.
0: Mucho tiempo. Miren esto que les voy a mostrar ahí en pantalla. Eso que les estoy mostrando es uno de sus premios. ¡Fuerte el aplauso para mi queridísima Elena Arcila! Que ella es la mera, mera maciza de aquí de noticieros, de la mera jefa de noticias. Tenemos este es otro reconocimiento, miren, tenemos el gusto de conocerla desde hace mucho. Mi querida Helen, siempre nos vemos en el pasillo, siempre echamos chisme.
1: Siempre.
0: Pero el día de hoy, pues vienes, ahora sí que se merece presumirlo, porque desde la semana pasada te dije, ven,
2: sí, es cierto.
0: Tú no te necesitas invitación ni nada. Y mira, por acá estoy viendo que te dan de esos premios que ya mostré, Pluma de Oro 2026 a Elena Arcila Solís, a toda una vida dedicada al periodismo. Y esto lo otorga la Unión de Periodistas Independientes de Yucatán, Eligio Ancona. Esto es uno. Y el otro te lo entrega el gobierno del estado de Yucatán en el marco del Día de la Libertad de Expresión. Otorga el presente reconocimiento a Elena Arcila Solís. Carmen, Elena, no sabía que eras Carmen.
1: ¿Qué tal?
0: Carmen.
1: El 16 de julio, fiesta.
0: Ajá, fiesta. Carmen,
2: ¿también Elena? ¿También es de julio?
1: No, pero el día del Carmen.
0: Ah, tu santo. Ah, sí.
2: Tu santo.
3: Carmen también perdió la cadenita.
0: Carmen perdió la cadenita.
1: Total.
0: Por su destacada trayectoria de más de 3 décadas en el periodismo informativo, su liderazgo en la dirección de medios de comunicación y su contribución al fortalecimiento de la libertad de expresión en Yucatán, Mérida de Yucatán, a 7 de junio del 2026. Otorgado por Maestro Joaquín Díaz Mena, gobernador del estado de Yucatán.
1: ¿Qué te
0: parece? ¿Cómo ves? ¿Qué? ¿Cómo ves?
3: Humildemente.
0: Y nosotros ni banderín de puntualidad de asistencia ganamos.
1: Voy a generar uno.
0: ¿Verá? Para los que llegan, ¿verdad?
1: Claro.
0: Mi querida Helen, ¿qué onda? Obviamente, sabemos que estos son los reconocimientos más recientes, pero a lo largo de la carrera has tenido muchísimos.
1: Gracias a Dios.
0: Gracias a Dios.
1: Porque me porto bien.
0: Porque te portas bien. ¿Qué se siente?
1: Mira, lo he dicho varias veces, estoy muy feliz porque me los merezco. O sea,
0: ¿sí?
1: ¿Tú sabes que trabajo?
0: Sí.
1: Como negrita todos los días, me gusta lo que hago. Les digo a los jóvenes que busquen algo que sea su pasión para que no les dé trabajo trabajar. Yo disfruto lo que hago.
0: Que no se vuelva trabajo.
1: Sí, que lo disfrutes, o sea, claro. Trabajo es, pero que lo disfrutes, porque el estrés, la complicación, el tiempo, las faltas, la ausencia, en fin, puedo decirte mucho, la generación de cristal, que los amo y les mando un beso. Pero...
3: pero despacito, pero se vayan a quebrar.
0: Un beso no les vaya a cuartear, ¿verdad?
1: Sí, o sientan que no les contestas el WhatsApp, ya. No te importa.
0: Necesito terapia.
1: Bueno, pero sí, lo hago con gusto, lo hago todos los días, lo disfruto mucho. Esta parte oscura que todos tenemos, que yo la disfruto, aunque la guardo, la cuido y la tengo ahí. Pero sí creo que es como una palmada a todo lo que haces todos los días,
0: ¿eh? Exacto.
1: Y estos juntos fueron para mí, la verdad, tremendo homenaje. Es que este junio me regaló el título del diplomado en la Anáhuac, estas dos
0: reconocimientos.
1: Que los agradezco muchísimo. Le decía yo en el discurso al gobernador, se lo agradezco a él, los que hayan votado por mí también, muchas gracias. Pero bueno, al final él decide entregarlo y muy agradecida con él.
0: Oye, Helen, en todos estos años que llevas de trayectoria, bueno, yo tengo el gusto, decía, de conocerte desde hace mucho, desde que yo... Pero tres décadas tiene ella, yo no, yo.
3: Tú le diste la bienvenida.
1: Es que venías de Huanquemponito.
0: Claro, era yo Huanquemponito. Yo como Dana Paola, yo crecí en los foros. Oye, pero la cosa es de que...
3: La cosa suena rara.
0: Que, ¿viste cómo pudres una plática?
3: Una plática seria.
0: Seria. Oye, y hay muchas anécdotas, muchas cosas buenas, muchas cosas malas. Yo cuando, antes de que saliera la señora presidenta que tiene México el día de hoy, yo presumí mucho y de hecho subí hasta mis historias cuando estaba yo viendo los últimos debates, los ya que se juntaban las meras que iban a pelear por el puesto y todo. ¿Sabías que era ella la que estaba moderando ahí el debate?
1: Sí.
0: ¿Era quién? ¿Era Xóchitl?
1: Era Xóchitl.
0: Xóchitl, Gales, Claudia
1: y el de Movimiento Ciudadano.
0: Maynes. Y cuando veo, estoy viendo el debate y no sé qué, Claudia, no sé qué, y digo, ¡ah! Es mi amiga personal.
1: La conozco,
0: mi
1: amiga.
0: Nos cruzamos en la cafetería, olemos a chayitas cuando salimos de allá, la conozco.
2: Nos peleamos la salsa de chile habanero.
0: Exacto.
1: Y te voy a decir algo para resumir. Soy la única persona comunicadora, hombre o mujer, persona que no radica en el centro del país, en la Ciudad de México, y que ha conducido un debate.
0: ¿Sí?
1: Yo no sabía. Yo pensaba que el primer yucateco o la primera, que no pensaba que era la primera persona, no importa dónde hayas nacido, todos los que han conducido el debate son personas que, a lo largo de los años, son personas que radican, comunicadores que radican en la Ciudad de México, y de eso me hizo consciente uno de los magistrados que votó por mí, que me propuso, porque me dijo, tienes que entender que tú eres la primera persona, lo que te acabo de decir. Entonces dije, güey, qué honor, pero qué responsabilidad.
0: Sí.
1: Gracias a Dios, lo hice bien.
3: Sí. Se lo dijo antes, el comentario fue
1: me
3: antes.
1: Me lo dijo antes.
3: Qué mala
1: me
3: onda.
1: Me lo dijo antes.
0: Qué mala onda. Más nervio, ¿eh?
1: Sí, porque hubo otro magistrado que me dijo, y lo cuento aquí ahora como chisme, te sacaste la rifa del tigre. Entonces había que pensar que la responsabilidad de estar ahí, porque mucha gente me escribió así de, Ellen, qué honor, y no sé qué, y yo, no le diga. Porque detrás de ti, si lo haces mal, ¿no? Gracias a Dios.
0: Claro, todo bien. Todo bien.
1: Porque sí, sí pasa, ¿no? Les contaré fuera del corte.
0: Ajá, sí.
1: Pero okay. Sí pasa esto de que a pesar de la experiencia, a pesar de los años, lo que es el compromiso que hay en el momento justo de esta historia contaba a 3 comunicadores, uno del sur del país, uno del norte del país, uh-huh. Y uno del centro, pero la chava que representaba al norte vivía en la Ciudad de México. Okay. Entonces, yo era la extraña. Uh-huh. Y cada vez que ensayábamos, ¡ay, qué lindo tu acento! Uh-huh. Pero ¿cómo escondes que soy de aquí y que hablo yucateco? Uh-huh. O sea, de verdad que era...
0: ¡Que me jaló mi cabello! No, dicho,
1: ¿no? Que ya aunque se me digan cosas en el Facebook.
0: ¡Me vale, ma! Oye, Helen, y obviamente, mira... Yo lo veo y yo creo que tanto Alvin como Purushona desde nuestra perspectiva, que nosotros pues tenemos el micrófono, que cotorreamos y hacemos teatro y hacemos shows y todo esto.
1: Tengo obviamente, que hacer un comercial de que hacen teatro. Hacen una extraordinaria obra de teatro los 3. Yo ya la fui a ver, por favor no se la pierdan.
0: Huiras de noche, fue a ver Huiras de noche.
1: No, yo quiero que Purushona me dé clase de maquillaje.
0: De maquillaje,
1: por favor. Que le hacía cookie, me enseñe cómo ¿verdad? Dominar al mundo.
0: Al hombre, ¿verdad?
1: Y al hombre, no voy a hablar del hombre, pero las caras del hombre cuando tiene que enamorar. ¿Qué? Sí. No, por favor no se lo pierdan, no se lo pierdan. No,
0: este 16, más. 17 y 18 de julio se repite Huiras de noche. No chequen las redes sociales.
1: No se pierdan, por favor. Vale la pena.
0: Mira, si ya Helen
2: recomendado por Elena Arcila.
0: Recomendado por Elena Arcila.
1: Lo firmo aquí.
0: Y obviamente, pues ya saben, allá Purushona, Alvin, la tía Cookie, la tía Chayo, Dominga, el Merech, Lilian.
2: La rapera.
0: Bueno.
2: El Merech Pech. Y.
0: Y ya todos, ¿no? Somos todos. Sí.
1: El lugar está agradable, el aire acondicionado está increíble, las sillas están recómodas, pero ellos se vuelan la barda. No se me pierdan. Ya.
0: Oiga, vámonos a un corte y regresamos y seguimos chismeando con Elena. Sí, vamos a seguir chismeando con Elena. Ahorita regresamos, no tardamos, porque le quiero preguntar algo.
4: Jueves

0: padre.
1: Yo soy Globito, compañero de Bizcochito, y soy redondito. ¡Vamos por un cafecito!

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1: Cada mundial nos regala goles espectaculares. En Qatar 2022, en un juego entre Brasil y Serbia, se dio esta media tijera entre Richardson. Simplemente increíble. El mundo se rindió a sus pies y es que fue una genialidad del brasileño. Este fue sin duda uno de los mejores goles de la última edición de la Copa del Mundo.
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1: Bien, continuamos y estamos echando chisme con Helenita Arcila, que la felicitamos por estos reconocimientos, que de verdad parece fácil nada más tenerlo aquí en tu mano. Y ya te lo entregaron, pero eso implica un chorro de tiempo y de chamba.
2: Sí, sí, sí.
1: Y lo que yo te decía antes del corte, de que así como tanto Purushona, Alvin, aquí su servilleta y todos los compañeros que nos dedicamos al teatro y hacer otras cosas, y aparte tener la responsabilidad de abrir un micrófono, en el caso de nosotros, pues es entretenimiento, es cotorreo, es sí dar las noticias, pero no dar las noticias. O sea, damos las noticias del espectáculo, del chisme, de las notas insólitas, de las cosas que pasan en el día a día, pero desde un punto de vista como que más personal, cotorro y todo. En el caso tuyo, Helen, desde que te dedicas a esto, son noticias serias. Hay que tener ciertos lineamientos, hay que tener cierta, ¿cómo decirlo?
3: Cierto tacto también.
1: Tacto, sí, tal vez.
2: Y mucha responsabilidad.
1: Responsabilidad. Yo por eso, yo valoro mucho lo que ustedes hacen en noticias, lo que tú haces, porque yo, ya ves que acá tenemos invitados cuando empiezan, por ejemplo,
2: las
1: campañas políticos y todo, pero al menos los políticos que vienen aquí ya saben la línea de frutería.
2: Sí.
1: Saben que es cotorreo. No te voy a preguntar seriamente esto, de verdad, sino que me vas a decir, pero lo que te preguntamos cotorramente, pues es cotorro el asunto.
2: Claro. Tú sabes, pero cómo bajas el balón.
1: Exacto, sí, sí, exacto. Sí. Y yo creo que eso hasta hace quedar mejor al entrevistado,
2: también lo,
1: ¿no?
2: Creo, también lo creo.
1: Pero en tu caso, ¿no te pones nerviosa cuando tienes que ser muy, muy exacta en las cosas que digas?
3: Muy
1: políticamente correcta.
2: No me pongo nerviosa, me puedo hasta enojar. O sea, okay. ¿Qué te digo? Hay estrés, el tiempo, yo siempre lo digo, nunca lo había dicho en el micrófono, pero ahí va. Las canas que tengo, las tengo de periodos electorales, porque el cuidado que hay que tener para que no se infiera algo que no es, es muy complicado y desgastante. Y eso es debido a la legislación que tenemos. Porque si tú saludas, y eso lo sabes porque yo doy hasta un curso, si tú saludas a Alvin y le dices buenos días, Alvin, bienvenido, y saludas a Purushona, hola Purushona, bienvenida, buenos días, no los dijiste igual,
1: hay preferencia. Algo.
2: Eso es lo que desgasta, por eso digo yo que me salen canas, pero sí, sí me salen. Y lo otro es, ustedes saben que soy fan, porque siempre les escribo, que cuando puedo les escucho, a veces, no siempre puedo, pero siempre que puedo les escucho, porque cuando ustedes cuentan algo también, lo voy a confirmar.
1: Ajá.
2: Aunque estén vacilando, aunque estén cotorreando, como bien dices, siempre es algo que, espérate, lo busco, voy a confirmar que sea cierto. Eso es bien importante.
1: Sí.
2: Hay miles de programas en los medios
1: digitales,
2: tradicionales, y en los medios digitales sobre los espectáculos, creo que es el tema más común. Y todos buscan un like. Pasa igual en las noticias.
1: Ok.
2: Los medios digitales y los medios formales o los medios tradicionales, como quieran llamarles, tenemos esa responsabilidad, pero mucha gente solo está buscando el like. Entonces prefiere, y estoy escribiendo un libro sobre eso, sobre las fake news.
1: ¿Sí?
2: Sí, de verdad.
4: Qué
2: padre. La cantidad de gente que busca un like y se le olvida que el estarse disculpando que algo que dijo desgasta tu nombre.
1: No entiendo.
2: Lo único que tiene uno en esta vida y qué es lo que se va a llevar es su nombre. Tú decides con qué letras lo quieres escribir.
1: Exacto.
2: Okay, eso bueno. Es lo que me ha regido en la vida. O sea, porque es verdad. Sí. Puedes tener, andar en vaivén o andar en un auto particular, o andar a pie. Es como los charcos. No tires basura a la calle, porque el charco que se hace, te moja si vas en camión, si caminas, si vas en bicicleta, si vas en moto, si vas en auto. Es lo mismo tu responsabilidad. Si tú estás lanzando, hay un huracán, corre a comprar porque se va a destruir, y lo, ay, perdón, ya se desvió. si es verdad, porque los huracanes no tienen palabra de honor, y así sucede, bueno,
1: te rayaste.
2: Y tienes la credibilidad que gracias al trabajo, a la creencia de los García Gamboa y al trabajo del equipo de noticias hemos cargado, te van a creer. Uh-huh. Pero si eres Don Chismes, ¿no? Y dices que ahí viene un huracán categoría 5 y que corras porque quieres que eso se distribuya, pues no te van a creer.
1: Exacto.
2: Y van a buscar, yo lo sé, los días que tenemos mal tiempo, los seguidores de CIPSE Noticias en digitales aumentan siempre. Qué chido. Por eso, pero es algo que tienes que construir.
1: Exacto.
2: Y mantener. Es como cuando siembras algo.
3: Y eso desde la escuela. Ajá. ¿No? Porque eso en periodismo es una de las cosas que te enseñas.
2: Que tienes que tener veracidad, ¿eh? O sea, ¿qué tú caes bien? ¿O alguien te quiere o alguien no te quiere? Uh-huh. Entonces, ¿qué dicen de la tía Cookie? ¿Cómo es? Uh-huh. Tú ya sabes cómo es. Okay. Tú sabes si te asocias o no. Uh-huh. Pero credibilidad tiene.
3: Claro.
2: Y eso, por eso digo, hasta en cualquiera de las ramas que ¿sí? tengas. La credibilidad que te haces, eso es para mí, ha sido mi guía y ve.
1: Exactamente.
2: Creo que este es el resultado.
1: Y estos son los más recientes, porque tiene a lo largo un montón y ha hecho cosas muy importantes. Y esto que dices, yo lo pongo en comparación ahora como con las redes sociales, que pues tú sabes claro. Que están muy movidas, que por ejemplo, siempre decimos, uno por ejemplo puede estar teniendo ya años chambeando y que sube su video y que... Y de repente viene alguien nuevo y sube una mamellada, por no decir la palabra, y se vuelve viral.
2: Sí, sí, sí.
1: Entonces tú dices, a veces uno dice, ay, ¿cómo se pudo hacer viral esa cosa? Cuando ves que está, te dice, suscita
2: pero
1: la
2: no
1: cosa.
2: Pero no son los que permanecen.
1: Eso es lo que te voy a decir. Se puede hacer viral ahorita en 1, 2 meses, 3 meses le va a aguantar. Pero al final, ¿qué va a perdurar? ¿Tú que has tratado de hacer las cosas bien? ¿O esa persona que fue 3 meses viral?
2: Diría yo, ¿cuántos años tienes en frutería espectacular?
1: Exactamente.
2: Perdón.
1: Exactamente. Entonces,
3: es que es así.
1: Y hay ejemplos muy grandes. O sea, por ejemplo, las cosas virales. Por ejemplo, la famosísima Lady U. ¿Te acuerdas? El chavo este que...
2: Claro.
1: Oye, la Lady U, ¿y qué sentiste por menudo? ¡Muchas cosas! Fue viral unos meses. ¿Dónde está el día de hoy? Sí. Y a lo mejor hay gente que tenía ya años trabajando, que a lo mejor no es viral como fue la Lady U, pero ahí sigue.
2: Pero permanece.
1: Ahí sigue. Claro. Entonces, es lo que siempre hemos hablado. Dice, ¿por qué quieres ser viral? ¿Por realmente no. por la chamba que te ha costado? ¿O que por lo menos tengas la aceptación de siempre de la gente? ¿O porque seas llamada de petate de unos meses?
2: Yo te cambio la pregunta.
1: A ver.
2: ¿Para qué quieres ser viral?
1: Exacto. Mm-hmm. ¿También?
2: Okay. ¿Para seguir construyendo? ¿O para tener un momento de fama?
1: De popularidad, ¿no?
2: Porque, te lo dije hace un momento, uh-huh. lo voy a repetir, permanecer.
1: Permanecer es lo que importa.
2: Vigente es muy diferente a permanecer.
1: Sí, ¿no? Es correcto.
2: O sea, yo veo mucha gente que se queja o que dice... ¿Por qué aquel? Pues porque es más inteligente que tú, seguramente, ¿no? Aunque no tenga el trabajo que tú tienes, aunque no le ponga el esfuerzo que tú tienes o las ganas que tú tienes, ahí está. Entonces, a lo mejor tú deberías de ver qué es lo que puedes mejorar. Todo el mundo me pregunta qué le diría a los jóvenes. Lean lo que quieran, pero lean. No pasen sus ojos uh-huh. sobre las letras. Busquen una pasión. Uh-huh. Si su pasión es su trabajo, ya están del otro lado. Busquen una pasión que los haga hacer. Yo también escribo. Bueno, escribía antes más que ahora, pero decía yo los fines de semana, haz 2 horas algo que disfrutes. Acostarte, nadar, ponerte al sol, escribir, beber. 2 horas. Uh-huh. Y eso te va a cambiar la sensación de la vida. Y por último, ten una estructura de amigos o de familia. Pero tener una estructura, un lugar de apoyo para que cuando el agotamiento mental llegue, no el físico se quita durmiendo. Cuando el agotamiento mental llegue, tengas energía donde recargarte.
1: Es correcto. Y que sepas escoger también a las personas que te rodean, porque no te vayas lejos.
2: ¡Tía Cookie! Ay, ¡cuéntame!
1: De verdad que, bueno, Elenita ha vivido muchas cosas que hemos vivido. Y así como a veces...
2: Va a venir un miércoles de recuerdo.
1: ¿Verdad? Sí.
3: Recuérdate el play.
2: Ajá. ¡Ah! Y yo me lo sé todo.
1: Sí. Que sí o no, muchas veces otorgas confianza en gente que sí. Luego te da la puñalada por la espalda.
2: Sí.
1: Y tú lo has vivido.
2: Sí.
1: Todos lo hemos vivido.
2: Y hay que aprender de eso.
1: Exactamente.
2: ¿Dónde están ellos y dónde estamos nosotros?
1: Exactamente. Está bueno el chisme, ¿verdad?
2: Ya me voy.
1: Elenita Arcila.
2: Tengo que regresar.
1: Sí. ¿Dónde te podemos ver? ¿Qué puede seguir la gente? ¿Noticieros, programas? ¿Qué viene para ti? Aparte de toda la chamba que tienes.
2: Bueno, ya les dije aquí que no lo había dicho. Estoy coescribiendo un libro.
1: Ajá.
2: Un libro didáctico sobre la ética de los medios de comunicación.
1: Ajá.
2: Ya les contaré más.
1: Okay.
2: Porque todavía estamos empezando. Vamos a relanzar Micrófono Abierto, que es el programa de los lunes a las 20 horas, que
1: okay.
2: es un programa de análisis periodístico que tengo la fortuna de compartir en CIPSE Televisión y en Facebook de CIPSE Noticias con periodistas de otros medios, José Luis Preciado, Yasmín Rodríguez, uh-huh. Pepe Palacios, en fin, Flor Castillo, todos, no se me olvida nadie. Y bueno, en CIPSE Noticias, por supuesto, más temprano que tengo algunas participaciones.
1: ¿A qué horas arranca el más temprano?
2: A las 7 de la mañana.
1: 7 de la madrugada.
2: Pero es que está divertidísimo. CIPSE Noticias más temprano. Es nuestra primera emisión informativa, empezó hace 7 años, nos ha ido muy súper bien, gracias a todos los que nos ven y escuchan. Estaba aquí en 98.5, uh-huh. ahora lo compartimos con 97.7, y en 98.5 nos quedamos con Yucatán Habla Claro. Es posible crecer Yucatán Habla Claro, o sea, hay propuestas ahí.
1: Y planes,
2: con
1: ¿no?
2: el licenciado Alejandro García Gamboa, a quien le agradezco que siempre me deje romper la cotidianidad de las noticias. Están las redes sociales, que estamos también destinándole más tiempo, mucho más en TikTok, en Facebook y en Instagram, en CIPSE Noticias, @CIPSE Noticias, ahí nos pueden encontrar. Y bueno, tenemos esta posibilidad de ahora estar mucho más nexados con nuestros compañeros de CIPSE Noticias en Quintana Roo, en Chetumal, en Cancún y en Campeche, que también son mi responsabilidad.
1: Uh-huh. Ya los por si salud. Fuera poco.
3: Okay.
2: Como no tengo por, nada que
3: exacto,
2: hacer.
3: Le voy a decir, ah. como no tengo nada
2: y,
3: que hacer.
2: Y seguramente...
1: Como tengo un día libre.
2: Después de los premios de septiembre les escribo. No,
1: exacto.
2: Vamos a crear programas específicos para la estructura digital,
1: uh-huh.
2: que serán muy cortos, como de 3 minutos, como okay. de 8 minutos. Esa es lo que viene y todo lo que se les ocurra. Ya sabes que siempre andamos haciendo cosas.
1: ¡Fuerte el aplauso para Elenita!
2: No se pierdan los güiros de noche, no se pierdan los güiros de noche. Se van a reír mucho. Es muy importante reírse. Sí,
1: exactamente. Sí. Y pues acá lo están viendo, miren. Dos premiesotes recientes para nuestra querida Helen Arcila, que sabe que la queremos, la amamos, la respetamos sobre todo. Y pues sí. Ay, tienes que venir un día, pero para que echemos chisme ya de otro
2: Dale.
1: Tipo. De otro tipo.
2: Sin nombre.
1: ¿Sabías que no sé si siga siendo? ¿Es muy tu amigo David Salomón hasta
2: sí,
1: el día de hoy?
2: Sí, ¿sabes qué? Está abriendo aquí cerquita su tienda.
1: Su tienda.
2: Y va a estar aquí ahora.
1: David Salomón, diseñador que trabaja en Telemundo y ha trabajado saludos. Con las Miss sí, Universos claro, y todo.
0: David Salomón.
1: Y David Salomón tiene una trayectoria que comenzó haciendo televisión como conductor aquí en Grupo
2: ¿sí?
1: CIPSE, en cortos. Tuvo un programa que se llamó Jaja. Tuvo sí, un programa sí. que, bueno.
2: Ajá.
1: Ajá, o algo así.
2: Sí, era el primer programa de
1: como talk show.
2: Como talk show que se hizo incluso en México.
1: En México, sí.
2: Se hacía aquí con el Cuque.
1: Ajá, y ahorita es diseñador así súper importantísimo. Sí, sí, David sí. Salomón, que ha vestido a las estrellas que te puedas imaginar. Ha sido juez en realities de Telemundo sí. y todo, y es amiguísimo de Elena Arcila.
2: Oye, es que hace un ratito tomamos café aquí enfrente.
1: Ah, pues para que veas
2: cuenta, el chisme. Les cuento que va a abrir su tienda aquí en, bueno, ya está, creo que ya está funcionando, aquí en Avenida Colón con Reforma.
1: Ah, cerquita.
2: Y ahí está él. Además lo puedes encontrar. Vamos a traerlo.
1: Hay que echar chisme con
2: ¿no?
1: él también.
0: ¿Para
1: que
0: nos la tía Cookie?
1: ¿Verdad?
2: No, que cuente lo de...
1: Él hace diseños, no forra piñatas.
3: Carpas.
2: Pero ahí es carísimo.
1: Carísimo. Fuerte el aplauso, Elenita Arcila. Muchas gracias. Vámonos un corte. Regresamos. Tenemos más.
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17: Continuamos, señoras y señores, continuamos. Alvin Pop, Purushona Kawich, aquí su servilleta, David Barrera. Y pues, lo están viendo ahí en la transmisión de YouTube, están jugando los nenés. Dice, ma, David, dejaste bajo los suelos al parchatruzas, ¿por qué? Y saludos a Lenita Arcila, buena conductora de Cipse Noticias, ¿por qué?
18: Que por don David Salomón, por don David Salomón, ¿no será?
17: Ah, ¿será que por eso?
19: No tiene nada que ver, ¿tienes? Una cosa es una cosa, otra cosa es
17: una cosa.
19: Los dos tienen sus triunfos.
18: Claro.
17: Yo te apuesto que si le hablo a David Salomón, le digo, ven David, sí, estoy libre, mi trabajo ya lo terminé, ya los entregué. O sea, es, no tiene nada que ver.
18: ¡Qué miércoles eres! ¡Ah, qué miércoles eres!
17: David Salomón me va a decir, yo no estoy atareado.
19: Un saludo para la abuela.
17: Para la abuela, chichi, era.
19: La abuela atareada.
17: La abuela atareada. Está atareada, no, no es cierto. No, dice, buen día, frutos. Yo siempre quise tener una casita de Barbie. Era mi sueño desde muy pequeña, porque me gustaba ver las casitas así con sus respectivos muebles, accesorios que traía, pero desafortunadamente la economía con mi tía era muy difícil. Ellos preferían dar los estudios, darnos de comer, porque eso era su prioridad. Que mis tíos recogieron y gracias a ellos soy lo que soy, tengo una profesión. Y me acuerdo perfectamente que cuando llegaba diciembre siempre le pedía a Santa mi casita de Barbie. Feliz, mi casita de Barbie, feliz Navidades. Y me traía la primera Navidad una carta donde Santa pedía perdón porque no la pudo comprar, porque no la encontró. Y me acuerdo que me traía una muñeca de esas de plástico. La segunda Navidad, ay, mira esto, le escribí a Santa, qué culé, y Santa.
18: Igual tenía una amiguita que quería una muñeca.
17: ¿Ah, sí?
18: Sí, porque no tenía manita.
19: Lo mismo pensé con que pedía tener una manita.
17: ¿Y qué pasó?
19: Es que estaba cojito.
18: Vino, es que le cayó la poli,
17: Dice, porque no encontró, o sea, lo que está diciendo es que, ¿qué dice? Le pedí a Santa mi casita de Barbie y me traía la primera Navidad una carta donde Santa pedía perdón porque no la pudo comprar.
19: Diré a mi padre, ¿y qué hago con tu perdón?
17: ¿Y qué,
19: ¿Qué hago con tu disculpa?
17: Ajá.
19: Enróllatela, dice.
18: Ay, madre.
17: Tu disculpa no va a ser no que yo aparece. Le ponga una sillita a mi casita, ¿no?
19: Tu disculpa no aparece la casa de Barbie.
17: Exacto. No la encontró y me acuerdo que me trajo una muñeca de esas de plástico. La segunda Navidad llegó otra carta donde la encontraba y sin embargo, para que no te quedaras tan triste, me regaló un bultito con sus pulseras, sus aretes y su peine. En la tercera Navidad me acuerdo que antes dejó una carta y dijo Santa. Y dijo Santa pudo conseguir nada más una Barbie, pero la casita no la pudo conseguir. Y yo entendí que no había dinero para comprármelo. Y yo estaba muy agradecido y feliz por lo que me traían, igual que a los hijos de mi tía, igual me traían a mí lo que traían a mis dos primas y a mi primo le traían haciendo que un balón de hilo, un trompo, canicas. Ahora puedo decir que llegué a comprar mi casita de Barbie con mi primer sueldo que yo gané. Era tanta mi ilusión que cuando cobré mi primer sueldo, no importaba si era de medio uso o nueva, pero el caso es que yo quería tener mi casita de Barbie. Hasta la fecha la tengo bien guardada y me acuerdo igual. Que me costó... Alvin, no de hecho, súper guardada la tiene. Hey, déjate de nosotros en la obra.
18: Ya está como está de grupera, ajá, con tres candados con... y remachada.
17: Me costó 500 pesos de medio uso en buen estado. Yo estaba feliz.
19: Ha de ser el estado inconveniente. Ajá.
17: Y de igual manera, mis tíos los tengo bien. Les doy agradecimiento lo que ellos hicieron por mí. Ellos se cortaron como unos buenos papás.
19: ¿Se cortaron?
17: Se cortaron como unos buenos papás. ¿Eran papás? Ah, creo que sí. Hasta el día de hoy los ves, tienen su pelito así de lado. Dice, porque tiempo atrás les comenté que yo fui abandonada y sin embargo quise ayudar a la persona que me dio la vida y no se pone un tipo de ayuda y me siguió maldiciendo. Ah, ya sé quién eres. Y el día de hoy puedo decir que soy una mujer feliz, le agradezco mucho a mis tíos. Aunque sea una muñeca y un par de calcetines, siempre nos daban algo. Y eso para mí no tiene precio. Y hoy, que tenga una buena carrera y que soy profesionista, gracias a ellos. Ahora me los llevo a pasear, les hago regalitos, les doy detalles, porque ellos se quitaron el bocado de la boca para que
19: nosotros... El bocado de la boca.
17: Para que nosotros tuviéramos una profesión. Soy Vane, chicos.
18: Siempre, saludos, Vane.
17: Siempre les escucho y estoy al pendiente. Saludos, Eva. Siempre estoy al pendiente de soltería espectacular.
19: Estaría padre eso para ustedes.
18: Yo no sé, yo siempre vengo a soltería
19: espectacular. Estaría muy bien,
18: yo muchachos. Siempre estoy en una espectacular soltería.
17: Les mando un fuerte abrazo. Saludos, mamita pulsona.
19: Sí es, le pulsa.
18: No, porque tengo mi pulso.
17: Soy fan de ustedes.
19: Gracias, mi queridísima Vane.
17: Estas historias de vida son las que hacen que este programa sea un éxito. Me está informando la producción.
19: Es un éxito, ¿verdad?
17: Que Vane. Sí, sí, sí. Lo dijo Elena Arcila. Queremos ir con tu opinión con el psicólogo Alvin Alberto Canul. ¿Qué opina usted de esta historia?
19: Bueno, primero que nada quisiera...
17: ¿Ahondar?
19: No, solamente comentar.
17: Ok.
19: Que si no hubiera sido tan larga su historia, me acordaría de cada cosa de la que habló. Sin embargo, creo que también es importante todo lo que ahí menciona. Y no obstante todo lo contrario y lo anterior, creo que también tiene razón. En otras palabras, quisiera decir... algo propositivo. Pero como no tengo ni idea de lo que tengo que decir, porque no me acuerdo de nada de lo que leyó nuestro conductor principal.
17: Rocío.
18: Es por tu CNDH.
17: Rocío.
19: Rocío.
18: Sánchez.
19: Es mi CNDH. Sí.
17: ¿Qué tiene que ver derechos humanos?
19: Que te distrae. ¿Qué celebras?
18: Muchas cosas, la vida.
19: Entonces, felicidades por tu casita de muñecas.
17: De 500. Qué bueno que la compró. Fuera de cotorreo, qué bueno que la compró.
18: Es una ayer casa china.
17: Porque no que de la 500, que 500 le costó. Regresamos, no tardamos.
18: Su casita de muñecas. La 500.
17: La 500, regresamos.
18: Mi 500.
17: Ya falleció, ¿verdad?
18: Doña Miriam.
19: Ya tiene rato.
17: Doña Miriam Montemayor Cruz. Regresamos, no tardamos.
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17: Continuamos y estamos en vivo en YouTube. Ya sabes, suscríbete a mi canal David Barrera MX. Allá estamos viendo, estás viendo que estamos echando chisme con mi queridísima Miriam, que nos acompaña, que le decía, ella es Miriam Adriana Miranda Ávila. Ella es titular del organismo auxiliar en prestaciones recreativas de hospedaje del Hotel Costa Club, el Istey. Le digo, por todo ese título tan largo, hay que cobrar centavos por eso. Miriam, bienvenida. Miriam, ¿cómo
24: gracias,
17: estás? Buenos días.
24: Pero por ese título se trabaja.
17: Se
24: bien
17: trabaja.
24: Bonito,
17: exactamente. De sol a sol. Y bueno, pues como ya les dije, Hotel Costa Club Stay. Y como bien menciona Miriam, y que mucha gente, pues, ¿quién no ha ido en algún momento de la vida? Ya incluso los otros compañeros de las otras cabinas le han dicho, oye, me acuerdo. Y lo mismo, en algún momento fui con mi familia. También disfruté de eso, pero ya han pasado muchos años y lo mejor de todo es que ahorita el Costa Club pues ya ha estado evolucionando desde hace mucho, ¿no?
24: Así es, así es. Posterior a la pandemia, pues el hotel reabre en 2023. Uh-huh. Y con el paso del tiempo hasta la actualidad, pues ha ido, lo hemos ido cuidando, hemos tratado de mejorar mucho los servicios, estamos teniendo... a partir del año pasado una etapa de relanzamiento. Uh-huh. Y algunos cambios de imagen y que se irá haciendo paulatinamente con el mejor fin, ¿no? De que todos los que lo visiten pues puedan disfrutar y tener una bonita experiencia. Es importante decir que obviamente el hotel mucha gente lo ubica por ser del Istay y creen que solo los derechohabientes son las personas que pueden o tienen derecho a utilizarlo. No es así en la actualidad, cualquier persona, o sea, el hotel está abierto al público en general.
17: Que eso era lo que te comentaba cuando entraste y la gente que está en YouTube lo escuchó, que, pero sí en algún momento llegó que solo era para la gente del Istay, ¿hace años?
24: Sí, hace muchos años. Muchos años, ¿verdad? No tendría el dato exacto, pero hace muchos años así era. Solamente los derechohabientes podían
17: yo recuerdo
24: hacer
17: eso.
24: Uso. Sí, exactamente.
17: Y en algún momento ya después empezó a cambiar esto hasta que ahora
24: hoy en día.
17: 2026, yo si no pertenezco al Istay y todo esto, sí puedo acudir.
24: Así es. Tanto a cualquiera de las tres modalidades que tenemos, el club de playa o balneario, como lo conocen muchos, el pasadía de hotel o en este caso hospedarse. ¿No? ¿Cuál es la diferencia o cuál es la ventaja de ser derechohabiente?
17: Okay.
24: El que tienes un 50% de descuento en lo que es la tarifa de hospedaje. Pero sin embargo, público general, pues tenemos una tarifa específica o le llamamos de público general y esa la pueden utilizar en cualquier momento. No tenemos temporalidades, o sea, mi tarifa es válida todo el año.
17: Ok.
24: Porque en ocasiones algunos hoteles suben o bajan.
17: Normalmente para temporada alta, como le llaman, ¿no?
24: Aquí realmente no es así. Siempre es la misma y pues disponible para todos. Como les comentaba, en el club de playa lo tenemos de 8 a 5. El precio por adulto es de $50.
17: Wow.
24: La verdad es que es muy accesible. Y los niños $25. Entonces,
17: súper. Está súper bien. Sí. A ver, que para que la gente que nos esté escuchando, que a lo mejor, que yo lo dudo, porque todos en algún momento como yucatecos hemos disfrutado de esto. El club de playa es de que si yo quiero ir a bañarme en la playa, estar allá con mi familia un rato, ¿puedo ir a partir de qué hora?
24: De las 8 de la mañana.
17: 8 de la mañana hasta las
24: 5 de la tarde.
17: 5 de la tarde. Pago mis $50 y llevo a mi hijo $25, paga él. Tengo el derecho a usar allá los camastros, ¿no? Hay camastros, palapitas.
24: Tenemos zona de hamaqueros.
17: Ah, hamaqueros.
24: Exactamente, frente al mar, está la playa. Y tenemos chapoteadero también

0: solamente de la parte del balneario, sino además de las otras 4 piscinas con las que cuenta el hotel.
1: ¡Wow!
0: Diferentes tamaños, 2 más grandes, 2 más pequeñas, pero tenemos 2 que están frente al mar y pues la verdad es que la gente le encanta.
1: ¡Claro!
0: Y también tenemos un mini súper en el que ustedes pues pueden comprar sus botanitas, su cervecita para el que quiera.
1: Ajá.
0: Allá estar en la orilla del mar. También tenemos camastros, sombrillas, mesas, sillas, todo para que pues para que la gente pueda estar muy cómoda.
1: O sea que está resuelto todo, de que hasta el mini súper hay ahí para que hagas tus compras.
0: Así
1: este es el pasadía, ¿no?
0: Así es.
1: De 8 a 8 de la noche. 8.
0: Y ya mi tercera opción,
1: pues ¿y ese
0: ya
1: cuánto
0: es
1: cuesta?
0: El hospedaje. Perdón, sí, el, 200 pesos por adulto.
1: Ajá.
0: Ese sí es una tarifa única, tanto para público en general como para derechohabiente hoy en día.
1: Ok.
0: Y 150 menores de 12 años.
1: Ok, esos 200 pesos se pagan y lo que tienes derecho es igual
0: a
1: que
0: estar.
1: A estar ahí en las instalaciones y usar obviamente todas las
0: claro.
1: piscinas y todo,
0: sí,
1: ¿no?
0: Sí, baños, regaderas, sí puedes llevar tu nevera uh-huh. con tu hielito y agua natural.
1: Okay.
0: Porque lo que ya son refrescos, alimentos y eso, pues...
1: Se compran ahí
0: se
1: dentro.
0: Se compran allá,
1: ah,
0: okay. ¿no? Exactamente.
1: Cervecita y todo, allá adentro
0: allá
1: también se compra.
0: Adentro,
1: perfectísimo.
0: Sí, sí, sí.
1: Ese 200 pesos adulto y 150 menores de 12 años.
0: Así es.
1: Excelente. Y ahora, para hospedarnos.
0: Nuestra tercera opción.
1: Ajá.
0: Que en este caso es pues ya lo que son las diferentes opciones de habitaciones que van
1: ajá.
0: desde 4 personas y hasta una suite de 8 personas incluyendo hamaqueros, porque somos un hotel muy curioso porque somos como un híbrido
1: ajá.
0: porque tengo disponibilidad de huéspedes solamente como para los foráneos o incluso extranjeros pues
1: ajá.
0: De 4 personas,
1: uh-huh.
0: es lo máximo, ¿no?
1: Okay.
0: Pero para los yucatecos, si llevas tu hamaca, hay habitaciones que tienen 2 hamaqueros o habitaciones que tienen 4 hamaqueros.
1: Ah, okay.
0: Entonces, mis junior suites, mis categorías son doble, estándar, doble superior, junior suite y la suite.
1: Okay.
0: Y van desde 4 personas hasta la suite, a la junior suite que tiene 6 y la suite hasta 8 personas ya con los hamaqueros, o sea, pueden ir con toda la familia.
1: O sea, excelente. Por ejemplo, un ejemplo, Miriam, 4 personas, que seamos, por ejemplo, 4 personas,
0: uh-huh.
1: y decimos, quiero una habitación bonita, si se puede, pues que tenga vista a la
0: sí,
1: playa y todo eso, que también hay, ¿verdad?
0: Sí, sí, por supuesto.
1: Eso se obviamente cuando te pones en contacto o algo, si quieres reservar o algo, ¿se hace vía telefónica?
0: Sí, tenemos un número, bueno, en nuestras redes sociales aparecen nuestros números de contacto, tanto en Facebook como en Instagram, estamos como Costa Club Yucatán.
1: Ok.
0: Y también les puedo dar el dato del número de WhatsApp.
1: Okay.
0: Este es un WhatsApp que tenemos exclusivo para reservaciones
1: uh-huh.
0: o para información donde les pueden canalizar
1: okay.
0: de acuerdo a lo que se necesite. Y es el
1: 99 99 65 85 87 82 42. Ahí puedes pedir informes, precios y
0: o
1: todo,
0: reservar,
1: ¿no?
0: O reservar en determinado momento si hay la disponibilidad. Fin de semana generalmente pues estamos saturados.
1: Uh-huh.
0: A veces hasta con un mes. Les aconsejo que hasta con un mes de anticipación hay que revisar disponibilidad porque pues aquí somos una región en que todo el tiempo hace calor. Entonces,
1: exacto.
0: fin de semana generalmente estamos un poquito saturados. Pero también entre semana tenemos disponible, pues habitaciones.
1: Ajá.
0: Y lo que es el club de playa y el day pass, pues en este caso, los 365 días del año, mientras no haya mal tiempo.
1: Exactamente. Entonces, por ejemplo, para 4 personas quiero una habitación frente a la playa. Más o menos, ¿en cómo anda el costo, Miriam?
0: Pues a un precio público estamos hablando de 1,750 pesos por noche.
1: Por noche.
0: Por habitación.
1: Por habitación,
0: así
1: que
0: es.
1: En esa habitación pueden estar las 4 personas,
0: así
1: ¿no?
0: Así es, así es.
1: Ah, está bastante, bastante bueno, la verdad. Y aparte, pues, como tú decías, todo lo puedes conseguir allá adentro. Está el restaurante, está el supercito. O sea, que no hay pretexto para no irse a pasar bien.
0: Sí, y en el caso de que no encontraran disponibilidad, pues tenemos el pasadía. Ahorita que ya
1: claro.
0: viene el verano. Estamos trabajando y preparando algunas sorpresillas para hacer actividades. En verano para todo el público, no solamente para los que estén hospedados. Entonces, esperen noticias.

0: noticias por parte de nosotros y ojalá podamos tener próximamente sorpresitas.
1: Sorpresitas.
0: Para pues hacer actividades de convivencia con toda la familia o con quien quieran ir.
1: Exacto. Bueno, pues ahí está. Pues mi querida Miriam, muchas, muchas gracias. Y aparte me están diciendo que hay regalos. Hay regalos para la gente de Frutería Espectacular y de la Comadre 98.5. A ver, cuéntamelo todo.
0: Sí, traemos para todos ustedes, para las dos primeras personas que se comuniquen a través del WhatsApp de todos tus seguidores.
1: Ajá, de la Comadre.
0: Certificados o cortesías de pases, o sea, de pasadía para dos personas.
1: Para dos personas. Las primeras, o sea, dos personas para pasadía.
0: Para pasadía.
1: Pasadía, no crean que hospedaje, ¿eh? Pasadía para que vayan ustedes y como su nombre lo dice.
0: Y día doble, para que vayan acompañados.
1: Exactamente, dos personas se van a poder ir, pueden llegar desde las 8 de la mañana y se quitan a las 8 de la noche si quieren. De 8 a 8, las primeras dos personas, ¿quieres que nos manden aquí o tienen ustedes algún número donde puedan enviar? ¿Acá sí. Primero? Ok, entonces miren, vamos a hacer una cosa, las primeras dos personas que nos envíen
0: mensaje de yo quiero ir al Costa Club.
1: Yo quiero ir al Costa Club con la Comadre y con Frutería Espectacular. Su nombre completo y su número de celular completo. Las primeras dos personas que lo hagan. Yo quiero ir al Costa Club con Comadre y Frutería Espectacular. Nombre completo y su número de celular ahí apuntado. Antes de que se vaya mi querida Miriam, le damos los dos nombres y ya ustedes se ponen de acuerdo con ellos.
0: Así es, nosotros los contactamos para ver qué día van a querer utilizarlo.
1: Así que ya saben, gánense su pasadía. Pues mi querida Miriam, muchas gracias. ¿Algo más para finalizar?
0: Pues nada más agradecer el espacio y recordarles que Costa Club y toda la familia de ahí está esperándoles con los brazos abiertos para vivir una experiencia familiar, con amigos, con la pareja.
1: Perfectísimo, pues ahí está, vamos a disfrutar del no hombre, y ahorita que viene
0: el calorcito
1: lo ya tenemos, está. Pero ahorita que ya están las vacaciones y todo,
0: que los niños ya no nos atan.
1: Oye, tengo que reservar de aquí hasta para octubre de una vez, ¿verdad? Para que yo, pues, gane
0: más
1: el lugar.
0: O menos después de la segunda quincena de agosto.
1: De agosto, la verdad.
0: No creas, hay algunas habitaciones todavía por ahí disponibles. Estamos que, casi llenos.
1: En así redes sociales. Vayan. ¿Cómo Costa aparecemos?
0: Club, Costa Club Yucatán.
1: Costa Club Yucatán en redes sociales. Así que ya lo saben las dos primeras personas. Regresamos. No tardamos. Gracias, Miriam.

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estamos llegando a la recta final y ya hay sus dos personas afortunadas. Y aquí está mi amiga Miriam, que es testigo, que un montón de mensajes, mira, y siguen llegando. Mira, siguen llegando. Yo quiero ir al Costa Club, Mira, ve cuántos. Para que veas, Miriam, que viste que sí nos escuchan. Oigan, pero las personas que llegaron primero, miren, pongan atención. Las dos personas que llegaron primero con lo que solicitamos, Karina Osorno Arceo y Fati Avilés Cruz y Karina Osorno Arceo son las dos personas que se llevan este pasadía, ¿no? Pasadía doble. Fati Avilés Cruz y Karina Osorno Arceo. Sus nombres se los vamos a entregar a mi querida Miriam. Y ellos se van a poner en contacto a través del teléfono que les estamos dando. Fati Avilés Cruz y Karina Osorno Arceo. Muchas felicidades y nada más estén pendientes de su teléfono. Aquí, ahí lo están viendo en YouTube. Hacemos entrega de los nombres. Y pues ahí está. Muchas felicidades, que lo disfruten. Y pues muchas gracias a mi querida Miriam y a todos nuestros amigos de Costa Club por hacer posible esto. Y ya las dos personas ganadoras, pues a disfrutarlo. Así que muchas gracias por participar. Gracias, Miriam. Y nosotros ya casi nos vamos. Gracias, vámonos con esto y regresamos ya para cerrar el programa.

0: Y bueno, pues ya nos vamos, señoras y señores. Gracias por habernos acompañado el día de hoy. Ya. Hasta parece que no estaban ustedes por acá. ¿Dónde estaban?
1: Allá, por calladas,
0: tímidas, inocentes. Calladas, tímidas, inocentes,
1: por
0: ¿y qué? ¿Y qué pasó?
1: En las canchas.
0: Ah, en las canchas.
1: Sí.
0: Fueron a la cooperativa.
1: Fuimos a la cooperativa.
0: Fueron a la cooperativa,
1: sí,
0: a comprar.
1: Sí, ver a la prefecta.
0: ¿Y qué clase tienen después de acá?
1: La de biología.
0: ¿Biología? ¿Y tú, Alvin?
2: La de... ¿Cómo se llama ese?
1: Dibujo técnico.
2: No agarré esa, agarré este...
0: ¿Cómo? Taquimecanografía.
2: Esa.
1: Tienes lo, examen. No
2: lo primero es que yo me aprenda el nombre de
1: la materia
2: y luego ya.
0: Oye, pues ya nos vamos, avisos parroquiales.
2: Oye, el domingo, bendito sea y alabado el señor
0: Campe. Alabaré.
2: ¿Ah? El señor Campe, bendito sea.
0: El señor Campe.
1: Don MacPato.
2: Un mes más nos vamos a lanzar allá en Macampis, ahí por la 50. Para que si tienen chance vayan, gracias a la gente, no recuerdo si fue este domingo o el anterior, creo que fue este domingo que pasó. A la gente que escucha Frutería fue para allá, decían queríamos ver el cotorreo que traen y qué bueno que fueron, nos da muchísimo gusto porque hay que ser honestos, Beba, habíamos estado yendo, pero pues obviamente con el público del lugar.
0: Ajá.
2: Y ahorita estuvo padre que fue público de Frutería, que dijeron, oye, yo quiero pasarla bien, tengo chance este dominguito, voy a echarme ahí unos drinks y pues voy a aprovechar.
0: Qué sorpresa, ¿eh? Hasta homenaje en vida, ¿verdad? homenaje en vida, sí, y nos hicieron.
2: Sí, sí, se paró ahí una hermana.
0: Una hermana pidió el micrófono. ¿Puedo pedir una cámara? ¿Puedo pedir un micrófono? Y le dije, ¿veras? Ay, me va a criticar Lolita Cortés.
2: Nada, por poco y se la arranca David, se la pone en la frente y la sopla todo el día.
0: Sí.
1: ¿A David?
0: ¿Por qué?
2: A David.
1: ¿David fue?
0: Sí, fui a ver a que trabajara Cookie.
2: Exacto.
1: Ah, bueno, que te él la es hermoso. Lleva.
0: Yo la llevo, la pues lleva, sí.
2: Porque de hecho...
1: Sí, sí la lleva.
2: Toda.
0: Soy su empleado, ni modo que sí, yo no la lleve. Claro.
2: Pero gracias, brava. Ay, fueron las viejitas. Ya se están armando las viejitas de Alvin.
0: Ajá.
1: De veras. El terror de las pensiones,
2: Alvin. Te lo juro, mi amor. Sí. Fueron las viejitas. Ay, fue una cieguita, ¿verdad, nena? ¿Por qué cieguita? Porque creía que soy macha.
1: Ella juró. Que sí. Fue a escuchar el show.
2: Ella no.
0: Pensó que era la gallina de Marimar, no, macha.
2: Sí, dijo, ay, yo vine a ver a la payasa, al payaso, dice que es que le dice esa, le digo, nena, ahorita que la veas vas a ver.
0: Así fue una que es crush de Alvin y fue con su esposo.
2: Decepcionada.
0: Y dijo, es que vine, la traje porque Alvin es su crush. ¿Y de qué te toca? Es mi esposa. Pero le estoy diciendo que no se haga ilusiones.
2: Y ahí está. No resultó el enamorado del esposo después.
0: Hasta mira qué guapa. Qué guapa.
2: Hasta beso le di.
0: Besta.
2: Qué guapa, gana.
1: Eres nuestra Hani Yucateca.
0: Ándale, la Hani Yucateca.
1: Eres la Hani Yucateca.
2: No sé quién es, pero está ahí.
1: Ya. Oye, te mostramos a la Hani.
0: Oigan, Hani.
1: Otro ciosa que están besando con todo mundo.
0: Ajá.
2: Ay, sí. Todavía no me las beso.
0: Pero Alvin, pues ya nos vamos y el domingo por allá.
2: El domingo, sí, porque ya estoy listo para ser tu paciente.
0: Exacto.
2: Entonces ahí nos vemos. Mientras tanto, por favor, sígueme en todas las redes sociales. @AlvinPop o soy AlvinPop oficial, como no, con todo gusto. Ahí vamos a poder cotorrear en las redes sociales. Y mientras tanto, por favor, se lo cuidan, se lo lavan, se lo juegan, se lo tallan, se lo pulen, se lo lijan. Y si lo venden, que sea caro.
0: Exactamente. Ya nos vamos, mi querida Purush.
1: Gracias, ya lo saben, sigan en contacto conmigo, me encuentran en Facebook como Purushona, en Instagram Purushona Kawich, YouTube y TikTok Purushona Kawich oficial, bebés.
0: Exactamente, así que ya nos vamos, esto fue
2: Frutería Espectacular,
0: porque aquí trabaja Puro,
2: hijo de su fruta madre.
0: Hasta mañana.

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0: Damas y caballeros, su atención. Niños y niñas de todas las edades. Ya llegó, ya está aquí.
1: ¡Él no quería!
0: Es correcto, él no quería, nunca ha querido y seguramente nunca querrá.
2: Me conjugó todos los adverbios del adjetivo calificativo, tú.
0: Después de días de ausencia por problemas de salud.
1: Sí, tenía miedo de enfermarse por venir y trabajar tanto.
2: Una embolia, un enfisema, esas cosas ocurren a veces, Aluchito.
0: Hoy lo llevamos al IMSS Bienestar.
1: ¿Y qué te dijeron?
2: Que no hay citas desde agosto.
1: Ah, okay.
0: Y por eso, damas y caballeros, en contra de su voluntad, ¡SOTS baja!
2: Ya tienen el precio. La silla cuesta 457,527,837.10 centavos.
0: Vamos a checar el precio.
2: Yo creo que sí.
1: A mí se me hace que no. Está muy caro ese precio que dice.
2: No, creo que sí. ¿Qué pasó?
0: Ok, lo checamos y es incorrecto. La respuesta correcta es la silla fue gratis.
2: ¡Ay! ¿Quién se la regaló?
0: No importa, damas y caballeros. Ya lo tenemos de nueva cuenta aquí, soteando al mediodía. Él es el porqué de esta estación. Es el andamio de Grupo Cipse, la columna vertebral de La Comadre 98.5.
1: El andamio de Grupo Cipse, no. La columna vertebral.
0: Es correcto, es la amalgama perfecta entre el aburrimiento y lo otro que sea. Con ustedes, el SOTS.
2: Gracias, quiero público en general, gracias. Una disculpita, no había yo podido venir acá, tú.
1: No, dilo bien, porque luego empiezan con sus cosas.
2: Ah, sí, cierto. Voz oficial, pon música de que lo puedas decir bien.
0: Ponemos música.
1: Sí, venimos.
2: Ah, sí, vine, en buena onda, el checador está allá. Hasta el vigilante me abría la puerta y me decía, ¿qué hora, SOTS? Estás muy callado.
1: Pasa que el SOT se enfermó de su garganta. Bueno, nos enfermamos de la garganta todos.
2: Como muchos de ustedes, no se hagan.
1: Tienen tos, tienen catarro.
2: Para diarrea.
1: Sí, salud para los que están almorzando.
2: Y entonces, pues yo, que mi ibuprofeno, que mi pasareta.
1: Paracetamol. Que el ambroxol.
2: Ah, que el istiazil, toda esa onda. Regañó mi abuelito, es tomando medicina, no se toma medicina, ¿verdad, abuelito? No se toma medicina. Abuelito,
3: es de la medicina, son puras porquerillas.
2: ¿Eh? Te lo estoy diciendo.
1: Sí. ¿Qué hay que hacer cuando a uno le duele su garganta, tiene problemas de garganta, don Chuchulzón?
3: Tan sencillo como miel con limón y ya estuvo.
2: Ahí está. Yo yendo allá a que me dé mi medicina.
1: ¿Por qué no nos lo dijo antes?
3: ¿Por qué no me lo preguntaste antes?
2: El único que no se enfermó porque es inmune a esa onda es mi abuelito.
1: ¿Sí? ¡Es inmune!
3: Las balas y las enfermedades son como el Superman.
2: Es como el Superman, mi abuelito ya estuvo.
1: Y su organismo dice... ¿Qué es esto?
2: Y entonces, por disposición oficial, le dije a mi jefe, jefe, voy a venir, voy a sentar en la silla, me vas a ver acá, pero no voy a hablar porque usamos el mismo micrófono, David.
1: Imagínate que la frutería se quede sin su voz.
2: Ah, ¿sin su voz principal? Son como 80 ellos, pero la voz principal es lo que hace todo.
1: Ajá. Leo, ¿qué tal si enfermamos a Nidhi?
2: La Muñe, no se puede enfermar la Muñe porque habla bonito. Casi no habla, pero habla bonito cuando lo hace.
1: Exactamente. Luego la suplente.
2: No, la suplente. Hay que cuidar a la suplente. Primero hay que preguntarle si puede suplir, ¿verdad? Luego hay que pedirle perdón por pedirle permiso para que no supla.
1: Oye.
2: Y después de eso, pues hay que cuidarla porque no parece que se le olvide no venir a suplir y pues esas cosas no pasan.
1: Exacto. Luego, ¿qué tal si se nos enferma Nancy?
2: No, hombre. Ya no hay refacciones.
1: Oye.
2: Imagínate esa onda. No. No, esa onda ya es reliquia. Nancy no se puede enfermar.
1: Oye.
2: Total, para lo que falta, no. Ella tiene que estar íntegra. Ella tiene que estar así. ¿Ah? Jante su metito con sus flans. ¿Para que pase el béisbol? ¿O qué tal si enfermamos a los que pasen el béisbol? ¿Qué tal si...? No, entonces opina. Cállate el jefe, pues sendaga. Y te han preguntado en Face.
1: ¿Qué? A ver, ¿cuándo vas a dignarse el socio de ir a trabajar?
2: Que sí viene a trabajar, pero...
1: Estoy enfermado de mi gran granda, que es mi herramienta de trabajo. Yo no lo puedo hacer así porque yo soy bien profesional. Pero ya estamos mejor, gracias a don Chuchulzos, que nos dijo...
3: ¡Miel con limón!
1: ¡Miel con limón! ¡Gracias, miel! ¡Gracias, limón!
2: Gracias a las abejitas y a los cítricos que nos están curando. Ya está, como si nada.
1: Como si nada.
2: Entonces, esta nada más falta ver cuándo me vas a llevar a Nishkaret y ya estuvo.
1: ¿Y yo por qué?
2: Eso digo. ¿Y tú por qué? Para que te luzcas.
1: Para que me luzca. Mejor vámonos, pero a un corte comercial y ahorita regresamos.
2: Dale, ven. No dejan cambies. Hasta regresamos.
1: Sí, bien. Me cae que sí regresamos.
0: Tras la pausa.
2: Todos los pormenores. ¿De por qué? No vine. Bueno, sí vine.
1: Ya lo dijiste, ya a nadie le interesa ya.
2: Dale, ven. Pero sí vine, me cae que sí. Porque mi quincena va a estar completa.
1: Eso sí es cierto. Allá se los podemos demostrar. ¡No venimos! ¡Dale, cambien! ¡Esto es Soteando al mediodía! ¡Don Nelson!
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0: Damas y caballeros, para demostrar que el sol está casi al 100%.
1: ¿Cómo que casi al 100%? Ya sanó.
0: De sus facultades mentales, probablemente, ¿no?
2: ¡Ah, quédate tú!
0: Les presentamos al único, al original, Wish Miguel. ¡Olice!
1: Ah, pero no lo hubiesen visto el lunes.
2: No me lo hubiesen visto. El sábado al miedo, tía.
1: No, era como a las 4.
2: Ah, sí. Sábado a las 4.
1: Sí, valió esa onda.
0: Les decía directamente desde Amor 100.1 en la hora de Wish Miguel. Llega Wish Miguel. ¡Ay, sí!
2: Si pudiera expresar cómo es de menso.
1: Inmenso.
2: ¿Ah? En el fondo de mi corazón, mi amor por ti. Bling, bling. 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Abraza mi alma, Guayek. Es pasión y atormenta. ¡México! ¡México! ¡México! ¡México! ¡México! ¡México! ¡México! ¡México!
1: ¿Y?
2: ¿Cómo vas a llevar en escaleta? ¡México! ¡México! ¡México!
0: Con ustedes la presencia de Wish Miguel, que va a cantar su canción de México. México en la piel.
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2: ¡México! ¡México!
1: Pero ya tiene 2 días.
2: Sí, pero hace 2 días no podía yo hablar. Una mirada hecha en Sonora. 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Así se lleva México en tu piel.
1: ¿Piel?
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0: pie. Bueno, ya cuando nos vas a llevar en Xcaret, bueno, bueno.
1: ¿Yo por qué te tengo que llevar?
0: Porque ganó México.
1: Ganó México. ¿Leíste bien la cláusula si ganaba México?
0: Sí, que es entrada gratis en Xcaret.
1: Ajá, sí. ¿Y qué más?
0: Que no voy a pagar nada.
1: Ah, sí. ¿Y qué? ¿Ellos te van a venir a buscar y te van a llevar?
0: ¿Sí?
1: No, no, te estoy preguntando. ¿Además te inscribiste?
0: Le di a la voz oficial que me inscriba.
1: ¿La voz oficial te dijo?
2: Si prendes la comburustadora, te inscribo.
0: Claro que sí, la prendí.
1: ¿Y te fijaste si estaba conectada?
0: Si estaba conectada, ¿qué?
1: La comburustadora.
0: Las computadoras de ahora no necesitan conectarse.
1: Nosotros no tenemos laptop. Todavía somos pobres. Si no, nos viniéramos a hacer un espacio radiofónico.
0: O sea, ¿cómo?
1: ¿Prendiste la computadora?
0: Sí.
1: ¿Y viste si se encendió?
0: ¿Cómo que? ¿Cómo que si viste si se encendió?
1: La voz oficial te dijo, prende la computadora, enciende la computadora y te inscribo.
0: Por eso la encendí.
1: ¿Y viste si se prendió?
0: No hay días que no me inscribiste.
2: Pues yo vi que no prendiste la computadora. ¿So?
0: Pero si te lo había que lo haga.
1: Acuérdate que no tenemos laptop. Es computadora de las antiguas. Para enchufarnos al internet todavía tenemos que poner el modem y eso que suena.
0: Ese caballito me dijo que ya estaba moderna.
1: No, el saboyaquito te dijo que ya compró un mouse moderno.
0: No me inscribiste, voz oficial.
2: Bueno, igual y no vamos a poder ir a Xcaret.
0: ¿Cómo, pero qué?
1: ¿Leíste las letras chiquitas?
0: Pues, ¿cómo las voy a leer si están chiquitas? Para eso las ponen chiquitas, para que no las leas. ¡Ay, Salucito! Pareces... ¿Por qué no eres una Lucito? ¡No, no me inscribiste, voz oficial! ¡Estás insinuando que no me inscribiste por lo de Xcaret!
1: No está insinuando nada. Te está diciendo que si prendiste la computadora, como te dijo.
0: Ay, Dios mío, no me digas. No me digas eso, no lo digas.
1: Ah, está bien, pues no se lo digas.
0: No, está bien, díselo, no puede ser. Tan cerca es que lo vi.
1: No, hemos pasado otra vez bien cerca, así en la puerta, hasta se olía a delfines.
0: Olía a delfín. Xcaret no huele a delfines.
1: Uh-huh.
0: Y no me lo inscribiste, hasta te dije, inscríbeme a mí y inscríbeme a mí dos veces en el correo. Ay, Dios mío.
1: Sí, de hecho nos dio 5 correos del SOS. No sé de dónde lo sacó para 5 posibles entradas gratis, Xcaret.
0: Ay, Dios mío. Ahora voy a tener que ir nada más. Conformarme con ir a HLM. Ayúdenme. Los pastores HLM. ¡Corre presuroso!
1: Ya deja de estar te poniendo triste. Solo eso vienes a llorar.
0: No estoy llorando. Yo soy bien macho. Ay.
1: Ya te metió. Ya metió gol. Riñones. Quiñones.
0: A mí me gusta la pizza con champiñones.
1: Champiñones.
0: Otra pat morita metió con... ¡Ay, Dios mío!
1: ¿Ya podemos leer los saludos que tenemos, voz oficial?
2: Definitivamente siempre hemos podido, haciendo caso omiso a los llantos del sur. Así que procedemos.
1: Los voy a leer con mucho...
0: mucha tristeza. Por fin llegó el sol después de 3 días de vacaciones en Iscaret. ¡Ay, Dios mío!
1: No se lo recuerden, por fin.
0: Es la voz oficial que no me dices que no prendiste la computadora.
1: Me dijo, prende la computadora, enciende la computadora.
0: Que sí lo prendí, pero ¿cómo vas a saber que no está conectado esa onda, tú? Yo como sea que trata, pues lo apreté y me fui a huir al baño.
1: ¡Ay! ¡Terrible eso! Qué bueno que no te pedimos que enciendas la estufa, si no nos ibas a matar a todos.
0: ¡Ay, Dios mío!
1: Dice, buenas tardes, Solcito, me da gusto que ya estés bien de salud.
0: Estoy muy bien de salud, gracias por preguntar.
1: Dice, qué gusto oírte, que tengan un bendecido día. Soy Alice, bendiciones.
0: Bendiciones igual, Alice, para ti. ¿A alguien le sobra un boleto de Iscaret? Dios mío, que no me...
1: Ahí lo vemos. Dice por aquí, buenas tardes, Otsito. Le envía saludos a mis hijas Emily y a Irene Díaz, que el pasado domingo fue su cumpleaños. Te escuchamos desde la Nueva Zámbula.
0: Hola, amigos de la Nueva Zámbula. Ay, Dios mío. Fue su cumple de años y no comí pastel.
1: Ya estás muy gordo. ¿Para qué quieres pastel?
0: Pues, ¿para qué sirve el pastel?
1: Ah, bueno, sí.
0: Ay, Dios mío. Pónele las mañanitas atrasadas a Juanita.
1: No se llaman Juanita. Emily y da Irene.
0: Que fue su cumple de años, ay, con su playera de México, México, México. Me lo tienes que recordar que ganó México. Ay, Dios mío.
1: Está llorando de felicidad porque le ganaron a los... ¿Con quién jugaron?
2: Contra los otros.
0: Es un día feliz. Ay, qué bonito. Ganó México.
1: Sus playeras oficiales de México.
0: De México, México. Creo que le regalaron un viaje en Iscaret también.
1: Hola, Sots, ¿dónde andas? Llevo días sin escucharte.
0: Pues si no puedo hablar, ¿cómo me vas a escuchar?
1: Pensé que te había sido Iscaret.
0: ¡Ay, Dios mío, Dios mío, Dios mío!
1: Te mandamos saludos, mi mamá Iguana y yo.
0: Hola, Iguana y yo. ¡Ay, Dios mío! No me inscribió y la voz oficial. No te sobra un boleto para ir en Iscaret.
1: Ahora venimos. No le cambien. Dice, hola, Sot, pensamos que te perdiste en los festejos del Monumento a la Bandera.
0: Se llama Monumento a la Patria.
1: Exactamente. Bien, ¿aprendiste algo, Sot? Y por eso te desapareciste 13 días.
0: Quedé afónico de mi afonilla.
1: ¿Puedes felicitar a Francisco Mexca? ¿Ayer fue su cumpleaños?
0: No, no puedo, ya pasó. Ay, Dios mío. Alguien que le sobren boletos para ir en Iscaret, por favor.
1: Ahora venimos. Ya cálmate, cálmate, cálmate, no pasa nada.
0: Es que era gratis.
1: Si gana México el domingo, dan otros.
0: O sea, no vaciles, ¿cómo le va a ganar Inglaterra? ¡Estás loco! Era más fácil ganar en Ecuador.
1: Eso sí es cierto.
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2: Damas y caballeros, porque ustedes no lo pidieron, porque ustedes no lo solicitaron.
3: Cómpase.
2: Les dejamos con la presencia musical del SOTS de México. Él es Wish Miguel. ¡Once!
3: Muchas gracias. Si gana México, el domingo voy a dar un concierto gratis acá en la Plaza Grande. Oye, la vida y amor es chorunga. No te olvides. Borra los momentos que siempre. 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
4: Ay, esa portuguesa.
3: Pero aquello que un día

0: Entonces, y al ritmo de Wish Miguel, tenemos saludos.
1: Mis por aquí. Soy Iram, que te escucho desde Tzitia.
2: A Tzitia, a Tzitia, a Tzitia. A la tradicional fiesta de Tzitia. Cigano México, el lunes hacemos concierto de Wish Miguel en Tzitia.
1: ¡Órale, gratis! Dice, yo tengo un boleto de Xcaret.
2: Ah, me lo te presumió nada más. Uno que te sobre, Iram. ¿Lo oíste?
1: Mañana salgo a llevar a turistas de Xcaret. Si gustas, te puedo llevar. Y como la entrada es gratis, puedes aprovechar.
2: Sí, pero no me inscribieron. Me lleva el tren. Me lleva el tren. Y no es el tren Maya.
1: Valiste,
0: era suya y la dejó ir.
1: Por no prender la gamburista. ¿Y tú que no avisas, voz oficial?
0: Ah, pensé que sí se los dije.

0: aquí. Saludos a Dominic.
1: Hola, Dominic. ¿Cómo dicen?
0: Nos escucha ya en Cauquel. Hoy se graduó de la primaria. Dile que estamos orgullosos de él por ser un buen niño. Y haber salido con 9.6.
1: 9.6 me lleva el terreno.
0: De parte de su mami Angélica.
1: Saludos, Dominic. Muchas felicidades. Tenemos música de facilidades de ¿huh? Para los que salen con más de 9, tú.
2: Creo que sí tenemos apps, permíteme. Aquí está.
1: ¿Está bien? No olvida fe. No olvida. ¿Y dónde está tú?
2: Espérate, ya se nos perdió.
0: Ya se nos perdió, no puede ser. Pero si lo acabamos de ver.
1: Ahí está acá.
0: Ahí está acá. A Dominic, que salió con 9.6. Unas palabras que le quiera decir, don Chuchulzots.
1: Todos los chiquitos sacaron más de 9.1 en ese año escolar. Puro eso está pasando. Ya no hay reprobante. Espérate, abuelito, déjale. De las facilidades a Juanito.
0: Dominic, que sacó 9.6.
1: No, presidente de México. ¡Ey! Ya quita esa cosa.
0: De Sots, no estés triste. Porque no te inscribieron a los de Xcaret.
1: No estoy triste. Es que se me metió una basurita en mi ojo.
0: Sots, las penas en Xcaret se olvidan.
1: Sí, gracias por sus buenos deseos a todos los que me están escribiendo. Más lindos que...
0: Nos mandan foto.
1: Ay, sí, desde Xcaret.
0: No. Bienvenido a tu horario. Saludos para los chef Gilberto y el chef Frank. Desde... Ah, mira, ya no están en... Desde Ottawa, desde Gatineau.
1: Gatineau, eso ni existe.
0: No, en serio, quizá.
1: Ah, eso, Gatineau, tú.
0: En Ottawa, Canadá. Saludos a don Chuchulzot. Le mandan saludos, don Chuchulzot.
1: Nuestros amigos que están en Canadá. Canadá también pasó a sus finales. Saludos allá en sus food trucks. Nos está acompañando nuestro buen amigo, el chef Gilberto. Él sí trabaja, ¿no? Como otros.
2: ¿Qué pasó, abuelito?
1: Ahí te hablan tú.
0: Ajá, sí, yo. Ahorita venimos, vamos a la pausa.
1: Pausa de hidratación, ahorita venimos.
0: Sí, vamos a tomar nuestro miel con limón. Ahorita venimos.
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0: No, por culpa de la voz oficial cómica.
1: Ya, supéralo. Ya, supéralo.
0: No lo voy a superar. Si fue gratis y no me inscribió.
1: Mejor vamos a leer los saludos para que te desestreses.
0: Yo no estoy estresado.
1: Bueno, está bien. En voz oficial, estos saludos son patrocinados.
2: Permíteme acecharlo.
0: No lo aceches, porque si lo acechas, te va a salir soy. Así dice mi abuelito.
3: A mí no me metas en tus cosas.
0: Está bien. ¿Está patrocinado, sí o no?
2: 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Adelante, Sots.
0: Ah, yo lo tengo que leer.
1: No, lo tengo que leer yo.
0: Sots, pasa este comercial.
1: ¿Ah, sí? A ver, ¿qué dice?
0: Por favor, querido público del Sotsito, vamos a hacer una colecta para que el Sots se vaya a Nishkaret, digan día y dónde empezamos a botear, es como la cruz.
1: No. Nada de botear, no. Que trabaje el Sots, si puede.
0: Está bien, a partir de mañana me voy a parar en un Oxxo, abrir la reja para que...
1: ¡Ey! No, eso no.
0: Pero se gana bien.
1: Sí, pero no te voy a dejar que lo hagas.
0: Tienes razón, ¿qué tal si me lastimo? Está bien, sí acepto la colecta.
1: ¡Tampoco eso! Ponte a trabajar, haz algo productivo.
0: ¿Y qué puedo hacer de productivo? ¡Ay, Dios mío, Dios mío!
1: ¡Ay, Dios! Dice, hola, Sot, ¿cómo estás? Después de tanto día sin oír tu voz melódica.
0: Es que estaba yo afónico. La verdad no sé qué significa, pero eso dijo el doctor.
1: Que no tienes voz.
0: Me pasó como a la cimerita. Canta, cimerita.
1: Sí. Eso le pasó al Sot en Campeche.
0: Mis amigos campechanos disfrutaron de mi melodiosa voz el sábado. Yo bajándome del escenario. Sots, me mandas un saludo. No puedo.
1: Sí, como el coyote, nada más lo estaba haciendo.
0: ¿Y cómo es el coyote?
1: Con puros letreros de ouch, no puedo hablar y todo eso.
0: ¿Estás brulado de mí?
1: No, estoy dándole el contexto a la gente que pregunta qué te pasó y dónde estabas.
0: Mic. Marca Acme.
1: Marca Acme. Saludos y no se preocupen, ya llegó el Sots.
0: Entonces, ¿qué puedo hacer de productivo, Alcino? Puedo trabajar, por ejemplo, en Pemex poniéndole gasolina a los coches.
1: No, porque capaz que haces explotar uno de esos.
0: Puedo trabajar en la Comisión Federal de Electricidad subiendo cuchillas.
1: No, porque capaz que explotas un transformador.
0: Puedo trabajar en una cocina económica.
1: No, porque capaz que explotas la cocina económica.
0: Lleva el tren. Hay algo que yo no pueda explotar, ya sé, vendiendo perfumes.
1: No, porque qué tal si explotan los perfumes con el alcohol que tengo.
0: Dios mío, Dios mío, ilumíname, Dios mío, ¿qué puedo hacer? Que no estoy yo aquí, que soy tu madre. Ay, no, se lo dice otro.
1: Sí. Dice, hermoso día, corazoncitos, abrazos y besos. ¡Mua! Mándame uno, qué hermoso cantas, pero cuida tu garganta. Dice, ay, pobre, ya no te estite por no ir a Xcaret.
0: Ay, Dios mío, Dios, vecina, estoy triste.
1: Es la voz oficial, no me inscribió en el concurso gratis de Xcaret. No era concurso gratis.
0: Gracias por decirme que cuide mi garganta.
1: Ay, qué asco, no tosa sobre mí, me lo vas a pegar.
0: Ya sé. Tengo una idea.
1: ¿Qué pasó?
0: Ya dijiste que yo haga algo y que eso de ir a abrir la puerta en el 8 no lo haga.
1: No lo hagas. Es algo más productivo. Tú puedes hacer mucho más que eso.
0: Cerrar la puerta además de abrirla.
1: ¡No!
2: ¿Sabes por qué no nos deleitas con tu mel odiosa voz?
0: Ah, sí, cierto.
1: Ándale, y te subes al vaivén otra vez y les dices a continuación, voy a cantar una canción porque es mejor pedir que robar.
0: Porque es mejor pedir que robar. ¡Esto es un asalto! ¡Ya se la sabe!
2: Con ustedes la presencia del único, el original. Él es Wish Miguel.
0: Así voy a llevar mi bocina en el vaivén.
2: No me platiques más.

0: mejor que puede hacer el SOTS o lo que mejor le sale, aparentemente, es cantar.
1: No, a veces me salen otras cosas. No me digas qué es lo que te sale, déjalo así.
0: Y con ustedes la presencia del único, el original, al que no le dio su afonía. Eres Don Chumín Correa en la guitarra trovera.
1: Muchas gracias, Don Chumín. Yo todavía estoy convaleciente de mi garganta. Es un esencia, se me olvidó. Pero yo no consigo. Oye, Lucito, ¿qué tienes que hacer el sábado 4 de julio? ¿A qué hora es eso tú?
2: 7.
1: ¿A las 7 qué tienes que hacer?
2: La verdad, nada. Ah, a esa hora prendo un killer por los moscos.
1: Ah, de verdad. Entonces no vas a poder ir. Pero ya no prendo un killer a las 7. El sábado tengo boletos dobles.
2: ¿Boletos dobles para qué?
1: Saca la garra.
2: Ah, mira. Oye, sí, precisamente la garra.
0: Tigres y Leones, la serie de la suerte, la serie 13. Juego 2, tenemos dos boletos dobles para que usted vaya, para que asista al Kukulkan el sábado 4 de julio a las 7. Y para que usted vaya, Grupo Cipse le invita con estas cortesías. Lo único que tiene que hacer es enviarnos un mensaje de texto al WhatsApp 9992-399526.
1: Los dos primeros que me manden su nombre completo, cómo se llaman, su apellido, hasta su apodo, si quieres. Que me digan, Sot, quiero ir a la serie de garra.
2: Que la garra.
1: No, que te lo agarra, que la garra.
2: Eso dije.
0: A esos dos primeros les vamos a dar esos pases dobles.
1: Sí. Pero únicamente se puede venir a buscar de 9 de la mañana a 5 de la tarde. Ay, Sot, es que salgo a las 5:15. Balistes. Los boletos no se quedan en la caseta, se quedan en recepción. Y recepción se va a las 5 de la tarde. ¿Lo oyes?
2: Sí. Vas a poder venir el día de hoy hasta las 5 mañana, de 9 a 5.
1: Sábado no, balistes. No venís mañana, se botan, se trituran, se destruyen, desaparecen los boletos.
2: Eso se los decimos porque ha pasado.
1: Si ha pasado, no vas a poder venir. No vengas. Simplemente no participes para que lo gane otro.
2: Exactamente.
1: ¡Ay, mi playa se viste de amargura!
2: Mientras vemos quiénes son los que se llevan estos pases, estos boletos, estas cortesías.
1: ¡Saca la garra!

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3: Se prepara el piche. Saca la pelota, se va, se va, se va, se va, se va, se va. Tropezó el catcher.
4: ¿Qué eres así?
3: Y ahí viene Leoncio.
5: Vamos, ya, va tú.
4: Satsiño, dono Shimendo.
3: ¿Qué pasó, Luchino, dono Shimendo? Segundo, que no me vas a llevar en escarencinho.
4: Ya tenemos el nombre de los ganadores.
3: Hay sus ganadores que se van en escaret.
4: No, los que se van al béisbol el sábado.
3: Ah. Ya me habías emocionado. Pensé que estaba mi nombre.
4: No está tu nombre. ¿Voz oficial?
6: Aquí está. El día de hoy obsequiamos pases dobles. Dos, para ser exacto, dos pases dobles. O sea, sí, para cuatro personitas. Para que asistan este sábado 4 de julio a las 7. Allá al Parque Kukulcán. Cipse Deportes. 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Y el nombre de los ganadores, aquí estás.
3: A él lo tengo que decir.
4: Ah, no. Mi tía.
3: Voy,
4: pero léelo bien.
3: Sí, yo soy bien profesional. El ganador es Ezequías.
4: No, ese no ganó.
3: Quizás. Guadalupe.
4: No, ese tampoco.
3: No. Aquí está. Tamara García.
4: No, esa menos. No.
3: Ah, sí, sí, perdón. Magnolia.
4: De menos, aquí están. Estos.
3: Ah, estos. ¿Por qué no lo dices? Estoy leyendo otra cosa.
6: Play Ball.
3: Freddy Armando Vázquez Lavadore.
4: ¡Felicidades, Freddy!
3: Juanita Herzegovina.
4: Ese no, es este de aquí.
3: Ay, de acá, perdí. Ay, de acá. Mi amiga Georgina.
4: Georgina, Gina.
3: Mi amiga Georgina Estrada. No sabemos qué estrada es, la estrada 4, la estrada, la parte alta.
4: Eso es entrada.
3: Ah, sí, sí.
4: Freddy Armando Vázquez, Lavadores y Georgina Estrada.
6: Pues ya lo saben, y si no lo saben, se los volvimos a decir. El día de hoy pueden pasar ya por sus boletos, cortesías dobles, o sea, les vamos a dar dos. Para que vayan ustedes y un acompañante. ¿Qué es lo que tienen que traer? Por favor, su identificación, ahí donde se vea clarito el nombre que acabamos de decir. Estamos en la calle 60 por 41 y 43. Somos Grupo Cipse.
3: Si no vais a ir en otra parte, no te lo van a dar.
4: Exactamente, 41 y 43 en la calle 60.
3: ¿Dónde está la televisora?
6: Así es, llegas, le dices a nuestros amigos de vigilancia que te ganaste unos boletos, unas cortesías en La Comadre. Pasas a recepción y con mucho gusto nuestra compañera Ana Alejandra, ella te estará otorgando estos pases dobles.
3: Pero tienes a las 5 de la tarde el día de hoy. Ay, es que no puedo llegar hoy. No te preocupes, mañana de 9 a 5.
4: Exactamente, si vienes a las 8 y media no se puede.
3: Bueno, si vienes a las 5 y cuarto ya se fue.
4: Exactamente, nada más, únicamente así se puede.
3: Te lo aceptaron desde el momento que estaban participando. Si te acabas de enterar porque lo oyiste ahorita, ay, no voy a poder llegar. Mejor regálaselos a otro con mucho gusto. No pasa nada porque lo que queremos es que, pues, se lleven los boletos y que vayan a vivir el rey de los deportes.
4: Es correcto, Sotsiño.
3: ¿Ninguna duda? Perfecto, me voy a comerciales.
4: Vete a comerciales. Ya dijo Freddy que gracias, que ahí viene.
3: Está bien, Freddy, te estamos esperando. No vais a venir después de las 5:30 porque sueltan los moscos.
4: Sí, hay moscos. Gracias. A la directa. directiva que nos pase estas cortesías.
3: Gracias, dueños. Dueños de la directiva. Jefe, ya regalé los boletos de la dinámica. Chambea, jefe. Jefe. A todos, el jefe cobra un montón. Esto lo grabó hace como 5 años. Nada más le tengo que dar play.
4: Pues es que es el jefe. ¿Qué quieres?
3: El jefe dice más o menos así.
0: Esta dinámica cuenta con el permiso SEGOP DGRTC /0372 /2022.
3: Ni cierto, ni existes. Oye.
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12: Por eso es que ganó México.
13: México. México. Te lo puedes decir en el alucito, no sabe.
12: Pero seguro que lo leyó en el diario.
13: Diario. Alucito. Oye, alucito.
14: Sí, ¿qué pasó? Dime.
13: ¿Tú sabes por qué ganó? México. México. Yo sí le voy al Toluca. Yo sí.
14: Ganó México, que sí lo sé. Sí, sí lo sé.
13: Porque en la noche, velo. Te lo iba yo a decir. Abuelito, que sí lo sabe.
12: Alucito, todo lo sabes como Pati Chapoy.
14: No, tampoco. Solo que sí leo el diario.
13: Que no es como Pati Chapoy. Pero que sí lee el diario.
14: Gracias, por defenderme.
13: Ay, saludo tú.
12: Pues a ver si los lees, los está acumulando como el melate, ahí no lo dices.
13: Por acá no se acumula nada, abuelito, se borra, ¿dónde se borra estuvo? Dice, hola, Xochitl, escuchándote aquí en las plataformas digitales. Digitalización, es eso, abuelito.
12: No a la digitalización.
13: Mira. Dice, para ver si le manda salud, o sea, para ver si tienes tiempo, a ver cuando se te desocupes, dice acá.
14: Sí, ¿verdad?
13: A mi ex.
14: Ah, mira qué moderno, sin remordimiento, no, sin, ¿cómo es?
13: Sin remordimiento.
14: Sí, algo así.
13: No hay remordimiento, es sin rencor.
14: Ándale, sin rencor.
13: Sin rencor. No, a su ex esposa.
14: Ah, Expo. ¡Esposa con S!
13: No, porque si es con S, no es su esposa.
14: Bueno, ¿ya qué dice?
13: A mi esposa te está escuchando, te está escuchando. En el cerrito muchacha en Canacín, atentamente, Peñita, dice.
14: Saludos, señor Peña.
13: Siga allá, allá donde están, donde está así el súper, tú.
14: Donde están quitando los vestigios arqueológicos.
13: ¡Qué barbaridad! Espérate, está parpadeando eso, tú. Hay algo que hacer.
14: Déjame ver. Oye, sí.
13: Espérate, tengo que leer esto, espérate.
14: Ándale, dale. ¿Vos, oficial, tienes música de que el SOS va a leer algo?
0: No lo tengo, pero ahorita la buscamos rápido y velozmente.
13: No, hombre, qué rapidez, qué velocidad.
14: Espérate, ahí está.
0: Adelante, SOS.
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13: 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México.
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0: Me fastidié.
1: Ya me fastidié. ¿Cómo que ya me fastidié? No puedes decir eso al aire.
0: Se lo voy a decir a la tierra. Ya me fastidié.
1: No, no, que al aire, el micrófono.
0: ¿Está prendido? Todo está prendido. Bueno. ¿Sabes qué? Si está prendido.
1: Te lo estoy diciendo.
0: No le haces, eso no lo cambia. Ya me fastidié.
1: Tenemos saludos. ¿Por qué no mejor los dices?
0: Porque ya me fastidié.
1: No. Tenemos saludos, ¿verdad? ¿Voz oficial?
2: Sí. Dice Sots a Luchito Don Chuyul Sots y voz oficial. Buenas tardes, aquí reportándome con ustedes. Soy Dianey.
0: No es cierto, eres la voz oficial. ¿Por qué me estás engañando? Si te estoy viendo, no, entonces si me engañas, pero...
1: Es Vianey la que escribe el mensaje, pero la voz oficial lo está leyendo.
0: Por eso te lo estoy diciendo, que la voz oficial lo está leyendo. ¿Qué dice Vianey?
2: Hoy nos retiraron un poco temprano de la escuela y ya llegué.
0: ¿A dónde?
1: Pues de su casa.
0: ¿A su casa de quién?
1: Pues de ella.
0: ¿De quién ella?
1: De Vianey, de nuestra amiga Vianey. ¿Sigue siendo la escuela, Vianey?
0: ¿Para qué, Vianey? Si todo el año no fuiste. ¿Para qué quieren que vayas a la escuela ahorita?
1: A lo mejor tienen que ayudar a los maestros y a los conserjes a limpiar.
0: Puede ser.
1: A lo mejor están impermeabilizando los techos.
0: Le están dando su alpiste a los pajaritos.
1: Exactamente. Tú no sabes, esas cosas pasan. ¿Qué más dice Vianey, voz oficial?
2: Les deseo que tengan bonito jueves.
0: Yo lo que tengo es hambre. ¿No deseas que yo tenga unas galletas acá de casualidad?
1: ¡Ah, que deben unas galletas en el triciclo! ¡No voy por ellas! ¡Ya deben estar calientitas!
0: ¡Ah, las estás cocinando!
1: No, pero las dejé en el sol, por eso. ¿Qué?
0: ¿Sabes qué? Voy a cantar canción.
1: ¡Canta una canción! ¡Canta, sirenita, canta! ¿Qué?
0: ¿Estás burlado de mí? Todavía quedé enfónico en estos días.
1: Ay, sí. Y estamos oyendo su voz por primera vez del SOTS. Después de 3 días de afortunadamente no tener que soportarlo.
0: No fueron 3, fueron 2.5.
1: Ya, cántanos una canción.
0: Voy a cantar una canción, a ver si me sale. A ver, voy a cantar canción, Vianey, a ver si me sale.
1: ¿Y si no te sale?
0: Pujo para que me salga.
1: ¡Po! ¡Eres un puerco!
0: A ver si me sale.
1: Dale. Dale, Sotcito, tú puedes.
2: Una canción de la gran Rocío Dúrcal.
0: Ahí va. Let's go.

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1: ¡Ey, ey, ey! ¿Cuál pulpo y cuál pescado?
0: Así lo dice la canción.
1: No te culpo del pasado.
0: Oye, si tú gran cosa.
1: Más o menos.
0: ¿No te eches una canción conmigo?
1: No, yo creo que no.
0: Dale, para que veamos cómo está tu gran.
1: ¡Ya, mi garganta, ya! Dijo el doctor que ya estás, que ya estamos bien, pero que no te pases. Te pasas, Nico, te pasas.
0: Después de la canción salimos del aire porque ya no vamos a poder hacer más.
1: ¡Qué horror contigo!
0: ¡No importa por mis flans! Hoy volví a dormir en nuestra hamaca y todo sigue igual. El aire y nuestros gatos, miau, nada cambiará. Difícil olvidarte estando aquí.
1: No, yo no voy a hacer.
0: ¿Qué más va a pasar?
1: ¿Qué más va a pasar? ¿Te vamos a quedar afónicos otra vez? Son muy altas esas notas. ¿O quieres aquietarte?
0: ¿Es de Wakanda?
1: Búscalas con tono bajo. O no cantes. Dijo el doctor que no cantes.
0: ¿Con tono bajo?
1: Con tono, pero eres necio. Es un tono bajo.
0: Es un tono bajo. Yo a mis flans les voy a cantar canción con tono bajo.
1: Con tono bajo.
0: Yo no me lastime, mi gran gran. No me queda más.
1: Ay, bien.
0: Que perderme en un abismo de tristeza y lágrimas. Guay, no me queda más. Y aguantar bien mi derrota y brindarte felicidad.
1: Tono bajo, muy bien.
0: No me queda más.

0: 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Con tonos bajos. ¡Más oficial! ¡Vámonos con música!
1: Vámonos con música. Esto es Soteando al Mediodía.

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13: ¡México! ¡México! ¡México! ¡México! ¡Oh, oh! ¡México! ¡Oh, oh! ¿Qué es eso?
14: Estamos al aire.
13: ¡Al aire! ¿Qué pasó, señor García?
14: Señor García. Dice, ¿por qué hablas, soncito? ¿Cómo se fue en tus vacaciones en Xcaret?
13: ¡Ah! ¡No fui en Xcaret!
14: ¿Creen que estuviera en Xcaret? No lo hubiese avisado y no lo hubiese recontrapuesto en redes sociales. ¿Aquí el señor presumido?
13: No es presunción, Estoy avisado dónde estoy por si me pasaba una desgracia.
14: Dice, hasta la voz perdiste.
13: No la perdí, ya la encontramos.
14: Dice, soy el Papatata, saludos al Chuchulzotz.
13: Ya se fue mi abuelito, ¿no?
14: Ya se fue. ¡Está ido!
13: Dice por acá, hola, buenas tardes, saluditos, dice.
14: Las chicas Motred, saludos para ellas.
13: Saludos a Leslie. Hola, Leslie. ya me dijo que se puso en una dieta rigurosa donde ha bajado unos cuantos kilos.
14: Es correcto. Ella sí se puso a dieta.
13: Le dio diarrea.
14: ¡Oye! Saludos, Leslie. Saludos, Karime. Saludos, Karina.
13: ¿Y Lupita?
14: ¿Qué le pasa a Lupita?
13: No sé. ¿Qué es lo que quiere?
14: Vender. Saludos, chicas. Motred.
13: Ahí te van a quitar la chamba por Lupita, ¿eh? Leslie, ¿lo oyes?
14: Messi, en Face solo nos sale Lupita.
13: Puro Lupita me está saliendo.
14: Puro Lupita.
13: Adiós, se me hace que pase la nueva gerenda.
14: Sí, me cae que sí. Tenemos más saludos, voz oficial.
15: N cantidad de saludos que nos están llegando y dice: hola, ¿cómo estás? Nos vemos en el tsunami de septiembre. Saludos a Claudia, de parte de Francisco.
13: ¡Eh, don Francisco! ¿Cómo está, don Francisco?
14: Francisco, Francisco. Francisco.
13: ¡Pancho! ¿Qué onda, Pancho? Pancho Rivers.
14: Es el Frankie Rivers.
13: Saludos, Claudita. Saludos, Panchito. Gracias por acompañarme. Pues sí, allá nos vamos a ver en el tsunami. ¿No fuiste al de Campeche? ¿Qué pasó? Te estaba esperando, tú.
14: Si él vive aquí, ¿qué va a ir a buscar a Campeche?
13: Pues una campechana.
14: Eso sí. ¡Ahí nos vemos en septiembre, Francisco!
13: ¿Vas a ir al de Cancún, Francisco?
14: Él es de aquí, que va a ir a buscar a Cancún.
13: Pues una tanga o un bikini. Eso hay mucho allá.
14: Sí, ¿verdad? Abunda.
13: Además, saludos.
14: Un montón de saludos. Saludos, Claudita. Saludos, Francisco. Gusto en saludarlos a ustedes.
15: Dice por aquí: hola, Sotcito Baby. La tribu Trejo Ávila te saluda con cariño y desea que estés bien.
14: Ay, no. Ay, no.
16: ¿Quieren que yo les defina cómo me siento?
14: No, no dijeron cómo te sientes. Dicen que desean que estés bien.
16: Es que estoy muy bien.
14: Sí, sobre todo.
16: No más que la voz oficial no me registró para que yo gane mi viaje
15: gratis.
16: En Iscaret, Dios mío, Dios mío. ¿Qué dice el público?
13: La voz oficial, fuera, fuera, fuera.
14: Él te dijo que enciendas la comburustadora.
13: La encendí.
14: Apretaste el botón, pero te vino valiendo y nunca te cercioraste que estuviera encendida la comburustadora.
16: Lo estás defendiendo.
14: No.
16: Estás coludido.
14: No, yo... Lo que dijiste, no. Sea lo que sea. Porque se oyó muy feo.
16: Déjalo, déjalo. Tribu Trejo Ávila, estoy muy bien.
13: Pero daría mejor si alguien me hubiese registrado para que yo me vaya gratis en Iscaret.
14: Gratis, mangos. Tenías que pagar el chaleco, las fotos, la comida, todo eso.
13: ¿Estás diciendo que fue un truco publicitario?
14: ¡Ay, no! El camión, las casetas.
13: ¿Ah, sí?
14: Sí. ¿No leíste las letras chiquitas?
13: Las letras chiquitas nadie las lee, Alushito. ¿O sí?
14: Pues no, están muy chiquitas.
13: ¿Están muy chiquitas? Si quisiera que la gente las leyera, te las dieran en Arial 14, pero no. Lo ponen en un número que ni siquiera es número, que no has leído lo de las medicinas.
14: No puedo leer lo de las medicinas, está muy chica la letra.
16: Ay, Dios mío, Dios.
14: Dice la tribu Trejo Ávila, no te preocupes, algún día nosotros te llevaremos.
16: ¿Qué día? Porque el sábado ayudo a Luchito a lavar ropa.
14: Sí, sobre todo, me ayudas a ensuciar la ropa, pero a lavarla no te creo.
13: ¿Sabes qué? Déjalo así, uno se puede conversar con mis fans. Vamos a música, voz oficial.
15: Vamos a música. Ahorita regresamos. No tardamos mucho, o eso creo.

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0: Hello.
1: Hello.
0: Good morning.
1: Good afternoon.
0: ¿Ah?
1: Afternoon.
0: ¿Y es quién es?
1: Y es de tarde.
0: My name is... My name is Sots.
1: Sots?
0: James Sots.
1: Oh, yeah.
0: And Secret Agents, the Mero Mero Siete.
1: ¿Siete?
0: Uh-huh.
1: Seven.
0: Six, seven, six, seven, six.
1: ¡Ah! ¡Otro!
0: ¿Sabes qué? Mejor en español porque... I have a conflictation.
1: Okay. No problem, baby.
0: Hola, ella.
1: ¿Eso es español? Muy yucateco.
0: Which?
1: Réquete, yucateco. ¿Qué pasó?
0: Soy Sots, James Sots. Tengo una misots secreta.
1: La misots secreta. Perfecto, maravilloso. ¿Qué puedo ayudarte? Sots, James Sots. ¿Otra vez?
0: Es que no lo he aprendido a abrir.
1: No lo he aprendido. Estuviste practicando un mes.
0: ¿Mes y medio? Mes y medio, nada de un mes.
1: Peor, mucho más tiempo. ¿No sabes abrir un sobre?
0: Me toca sobre. Era difícil, mira, desde doble carata.
1: Doble carta. Bueno, vamos a ver qué podemos hacer por ti, Sots. James Sots. Espérate, ¿no voy a hacer este sobre de los que se autodestruyen cuando lo abres?
0: No. Yo sería incapaz de darte un sobre que se destruye cuando lo abras. Este se autodestruye antes de que lo abras.
1: ¡Ah! ¡Qué lindo!
0: No te preocupes, ya, ya lo chequeé, no suena así.
1: ¡Ay, mira qué padre!
0: De hecho, creo que ya no suena, ¿no?
1: Es digital.
0: Ya no es analógico.
1: No te preocupes, ya te lo abrimos, mira. Mira una vez más, Sots. James Sots, lo que voy a hacer por ti, te voy a ayudar a abrir tu sobre secreto.

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3: Cada mundial regala goles espectaculares. En Qatar 2022, en un juego entre Brasil y Serbia, se dio esta media tijera entre Richardson. Simplemente increíble. El mundo se rindió a sus pies y es que fue una genialidad del brasileño. Este fue sin duda uno de los mejores goles de la última edición de la Copa del Mundo.
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0: Y me vas a llevar en Xcaret completamente gratis.
1: No. Para ti que nos escuchas, para ti que tienes una empresa o un negocio.
0: Ah, entonces no, es para mí. Ya voy. Ahí te vengo.
1: Ahí se fue. Te decía, tenemos una gran noticia para ti que tienes una empresa o un negocio y quieres posicionarlo en distintos medios.
0: Yo tengo medios. ¿Sí? Cuando está oscurecido, tengo medios. Ah, no, eso es miedo. Prosigue, Alucito.
1: Grupo Cipse te regala una campaña publicitaria.
0: Y... para que vayas a la playa.
1: ¿Qué tiene que ver una playa? ¿Qué tiene que ver con una campaña publicitaria?
0: Pues una casa de campaña es para que vayas a la playa.
1: Campaña publicitaria, no casa.
0: Ah, pero... prosigue.
1: Mejor interrumpe la voz oficial, ya me voy.
0: Ah, ¡ay, se molestó el Alucito!
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0: Así es, y si tu marcador es el favorecido, pues ya lo favoreciste.
1: ¿Qué? Eso no lo dice, ¿para qué lo lees si no lo dice?
0: Estoy improvisando, pensé que iba a salir padrote.

0: conchis. ¿Qué es eso?
1: ¿Ya viste allá?
0: En la torre se está nublando.
1: Ahí está, sigue cantando.
0: Es que no he quedado bien en mi garganta, por eso se molestó Chuck.
1: Hasta Huitzilopochtli ya se molestó.
0: ¿Cómo que hay Wish en el postre?
1: No, no, Huitzilopochtli.
0: Sot, porfa, canta una de Jenny Rivera, hoy es su cumpleaños, pero ya se murió. No, porque yo homenaje póstumo nada más aquí. ¿Qué sigue?
1: ¿Qué sigue?
2: Dice por acá, hola Sots, puedes mandar saludos a mi hija Melissa.
0: No, no se puede, ¿qué sigue?
1: Sí se puede. Ahí va.
2: Cumple 12 años el día de hoy de parte de su papá Manuel.
0: Hola, es Manuel.
1: Manuel, no Manuel.
0: Eso dije.
1: Sí, eso dijiste otra cosa.
0: Eso dije. Parece que llueva, pues no vaya a ser que caiga un relámpago y se vaya la luz.
1: Otra vez.
0: Otra vez. Dice para mi amiga Juanita que...
1: Melissa, se llama Melissa.
2: Melissa.
0: Se parece su papá, es don Juanito.
1: Manuel, se llama Manuel.
0: Melissa, Jacinta, no importa el nombre, ese es el de menos. Este, muchas felicidades. Que hoy en su día la pase así, que haya mucha bicha y salbut. ¿Lo oíste? En la regocijación de su... Está ganado España.
1: ¿Qué? Concéntrate en el saludo, ¿quieres?
0: Espérate. De la... Y al rato juega Portugal. Este, muchas felicidades a Manuel, que está cumplió 15 años.
1: Claro que no. Está cumpliendo 12 años su hija Melissa y él se llama Manuel.
0: Ah, no, Manuel está cumpliendo. ¿Por qué no me lo dices bien tú? Un día, fe. Y a ver si le regalas algo tú, nosotros. Saludos.
1: ¿Verdad?
0: Tu playera original de la selección. Aunque sea de la marca Adidas.
1: Así es la original. Vos, oficial, ya casi nos vamos.
2: Sí, ya creo que ya es momento de despedirnos, Sots. No vaya a ser que caiga la lluvia y se vaya la luz.
0: Nadie ve. Dice, buenas tardes, Sotsito. Hermoso, chulo, precioso. Velo. Emocionan a uno nada más.
1: Saludos a todos en cabina.
0: Saludos todos.
2: Mira, hoy estamos comiendo unas deliciosas rajas con su rica chaya cola.
0: Madre, mira eso. Las rajas que dan bredes, pero también dan amarillas. No te puedo decir que parece eso, pero ya viste cuando se purgan los perros.
1: Sí, ya vi cuando se purgan los perros, pero no tienes por qué ser... ¡Qué asco son!
0: Se ve rica esa comida que está comiendo.
1: ¡Ya, vámonos!
0: Ya, si yo no he dicho nada.
1: Dice saludos a Carlos de la ruta de las combis de Fidel Velázquez.
0: Todavía hay rutas allá, ¿no? ¿No los han quitado por el vaivén?
1: No. Dice que le cante las mañanitas.
0: ¿De las mañanitas? ¿A quién, tú?
1: Oye, ¿a quién? Lo acabo de decir, a Carlos.
0: A Carlos, que es su cumpleaños hoy. Hoy que es su día de su onomástico.
1: Onomástico, se dice onomástico.
0: Eso dije. Un día, fe. Lili, a ver si le compran algo tú, unos dos saludos.
1: Exacto. De parte de su amigo Parrita.
0: Hola, amigo.

0: ¡Oh, parrita! ¡Wow, wow! Ah, no, es perrito.
1: Señor Don Nacimiento, ya nos vamos.
0: Ya nos vamos, se gastó esta onda. Pásela bonito. Feliz Navidad. Hasta mañana.
1: Feliz Navidad. Niñitos bonitos, pórtense bien. Cuídense mucho y que los dioses mayas me los acompañen siempre. Bye, bye.
0: Mañana, si quieren que no llueva, no les canto más canciones.
1: Pero ya es que ya se nubló, ya no cantes.
0: Ay, sí, está nublando. Esa onda se me hace que es un furacán.

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1: Muy buena tarde, qué placer que nos deje llegar hasta donde todos y cada uno de ustedes se encuentren. Estamos al pendiente de lo que amablemente nos quieran comentar, compartir y decir. Estamos en vivo ya iniciando el programa Yucatán Habla Claro, espacio de Grupo CIPSE a disposición de todos y cada uno de ustedes. Nos pueden llamar en el momento que así lo vean preciso. Y ya tenemos varios mensajitos o varios saludos que nos hacen llegar por acá, lo cual valoramos muchísimo, agradecemos muchísimo y ponemos, repito, a disposición de ustedes. Le quiero saludar a Carolina, que nos está viendo, a Jafe, que también nos está acompañando. Jafe, gracias por acompañarnos, y a todos ustedes un gran, gran abrazo por y valoramos mucho el favor de su compañía. Nos vamos con una primera llamada de la tarde. Muy buena tarde, ¿con quién tengo el gusto?
3: Buenas tardes, licenciada.
1: Doña Rubí, ¿cómo está?
3: Aquí viendo que está cayendo la lluvia.
1: ¿Ya está lloviendo por allá?
3: Sí, aquí en Chubutlán.
1: ¿Fuerte o nada?
3: Sí, se cayó de fuerte, ahorita chipi chipi.
1: Ah, caray.
3: Sí, pero está bien negro, negro. Ya se va a caer más fuerte el movimiento a rato.
1: Guay, esperemos que...
3: Mientras que no se vaya la luz, está todo bien, para que yo le vea.
1: Muchas gracias, doña Rubí, por el favor de su compañía. Pero, ¿qué nos cuenta, doña Rubí? ¿Qué novedades
3: sí,
1: hay?
3: Sí, sí, otro movimiento, dos fugas de la Japay.
1: Dos fugas de la Japay. A ver, ¿dónde están estas fugas, mi estimada doña Rubí?
3: En la 21 por 26 y 26A. Ya me lo prendí, ya me lo dijeron.
1: 21 por 26 y 26A.
3: Y 26A, de Chuburna y Hidalgo.
1: Ok. Chuburna y Hidalgo, correcto. Entonces, ¿esto cuánto tiempo ya llevamos arrastrando el asunto?
3: Tiene como 3 semanas. Ahorita, que estuve viendo, observando el movimiento, no estaba, estaba poquito a poquito. Ahorita ya el segundo, ya se ve el charco.
1: Ah, caray, o sea, ya es bastante evidente, ¿no?
3: Sí, el movimiento.
1: Oiga, doña Rubí, quiero entender que también el desperdicio de agua es considerable.
3: Oh, sí, está así el movimiento, ahorita ya está saliendo más.
1: Guay.
3: Sí, pues, ¿acuerdas del otro que le comenté donde estaba la cocina de la abuela? Así estaba el movimiento, así poquito. Y ahora cuando vinieron a componer los amigos de la Japay, pues así quedó bien el movimiento. Ahorita sí está igual ese, ya está saliendo más.
1: Híjole. Correcto, acá la verdad que es un tema bastante complicado por el hecho de que estamos ya viendo no solamente el daño a la infraestructura, sino también traduciéndolo a afectaciones a el servicio que reciben o deberían de recibir familias de la zona,
3: Exactamente. Dale, pues, me saluda a Katy de Doble Agrícola, a la otra Katy que está en su trabajo, a las hermanitas Canul. Y todo el movimiento. Ah, y doña Zoila Ceballos, no se ha reportado esa mujer.
1: Ella no, todavía no se ha reportado. Esperemos que pronto tengamos saludos. Y...
3: Dale, Benili, cuídese mucho. No, ya empezaron los truenos. Adiós.
1: Un abrazote, bonita tarde. Doña Rubí reportándose con nosotros y bueno, la verdad es que agradecerles enormemente los comentarios que nos hacen llegar, las aportaciones que nos hacen del conocimiento, y esto sin duda va a hacer que tratemos de que vaya caminando las cosas. Vamos, muchos de los problemas, muchos de los asuntos, muchos de lo que está pasando a nuestro alrededor y entorno No se puede solamente entender únicamente con que la autoridad lo resuelva. No es solo decirle, oye, gobierno, oye, ayuntamiento, oye, federación, hagan esto. No, también nosotros, o sea, sí, pero también nosotros tenemos que colaborar y poner nuestro granito de arena. Vamos, las cosas no se resuelven por arte de magia y tampoco tienen una brújula mágica en donde las autoridades puedan adivinar en dónde está el problema del día. No, vamos a decirles dónde está el asunto y de alguna u otra manera haremos que las cosas vayan caminando mejor, ¿verdad? Déjeme mandarle saludos a quienes nos ven, por ejemplo, acá Esther Quintal, que nos está acompañando. ¿Qué tal? Muy buena tarde, igual para ti, mi estimada Esther. Abrazotes a la distancia y pues quedamos al habla para todo lo que nos vayas queriendo compartir y decir. Es sin duda algo muy valioso el favor de tu compañía. Y bueno, decirles que estos asuntos y mensajes, tal cual como nos vayan llegando, pues tienen una cabida en el programa. Vamos, este programa está por y para ustedes. Feliz jueves, mi estimado Uriel. Igual para ti. Ah, caray, qué rápido se nos está yendo la semana. Y uno pensaría que estamos apenas iniciando, pero no, o sea, ya pasó. Ya estamos a nada del viernes. Y con ello, pues, el llamado que siempre le hacemos: no queremos que usted inicie el fin de semana sin haber antes denunciado, dicho, comentado y compartido lo que pasa a su alrededor. Hay que decirlo, no se quede callado. Traduzcamos esto en un mensaje pues mucho más grande, en donde la participación ciudadana sea ese eje fundamental para que las cosas vayan caminando y resolviéndose. Vamos con más, le quiero compartir que tenemos acá algunos saludos. Le mando saludos a Laura Hernández, Francisco Gómez, Ariane Dianelli, Angulo Canché y Margaret Azul, que nos están haciendo el favor de su compañía. Para nosotros, valioso, importante y fundamental. Sin ustedes, pues este programa no sería el mismo. Le invito a que si tuvieran algún mensajito, algo que decirnos, nos lo cuenten, nos lo digan, nos lo faciliten. Esto va a hacer que su denuncia, su reporte vaya por buen camino. Le platico que qué necesitamos, qué requerimos, cuáles son las lo que vamos, nos hace falta. Nombre de la persona que reporta la denuncia de la manera más detallada posible, un número telefónico y la dirección. Esos cuatro datos, créame, nos va a ayudar a que las cosas estén en el lugar en donde deberían de estar. Es decir, que las autoridades sepan lo que necesitan saber para que se resuelva su problema. Tan, se acabó. Pero ¿qué pasa? Desgraciadamente a veces nos hacen llegar un reporte y no nos agregan el nombre, la dirección completa. No nos agregan la referencia, no nos hacen allá una aclaración pues para lo que está pasando, y lamentablemente que eso luego termina dificultando el que una denuncia tenga una solución o la solución que estamos buscando, y allá, repito, insisto, poco podríamos ir haciendo. Así que por favor, le hago el exhorto, el llamado, háganos el reporte completo con la información completa, con los datos necesarios, para que no exista allá lugar a dudas y que la autoridad pertinente se encargue de solucionarlo. Le mando saludos a quien nos está viendo, a Jimmy, mi estimado Jimmy. ¿Cómo va la fuga, mi estimado Jimmy? Allá que nos estabas compartiendo, si eres tan amable de hacernos llegar esta información, lo agradeceremos infinidad la aclaración sobre este pendiente, mi estimado Jimmy. Un abrazo para quienes hoy nos están acompañando en la transmisión de la tarde de este día. Le quiero platicar que tenemos varios asuntos que nos han hecho llegar a través de las plataformas y las redes sociales, como por ejemplo en donde nos dice la señora Ruth del Socorro lo siguiente: por favor, siguen encharcando discapacidad visual, glaucoma, catarata y ahora cálculo de riñón. Creo que es la descripción de los problemas que tiene esta persona. Y la que vive se llama Ana Belén Rodríguez Estrella. Y por otro lado, lavan su Porsche a diario. Ok, es en pensiones. Si pudieran de alguna manera, digo, no quiero sonar mala onda, pero si nos pudieran de alguna u otra manera poner un poquito o replantear pues esta denuncia, lo agradeceremos enormemente para que de esta forma lo que pasemos a las autoridades, si así fuera el caso, si así fuera la situación, lo tengamos allá, ahora sí que con todo lo necesario y requerido. Un abrazo. Nos llega un reporte en calidad de anónimo. Dice, una vecina sigue tirando agua de lavado en su porche. Tiene 3 perros y apesta mucho. Y cuando lo lava, todo el agua de la esquina queda al igual. En la pizzería, su harina tiran. Es el reporte anónimo. Y es en la calle 32 con 17 de Juan Pablo II. Se burlan de nosotros, nos dice por acá este reporte. Y ojalá que hagan caso, entiendan pues que lo que está pasando es necesario que se haga una conciencia. Porque vamos, esto no es un problema que generó, que ocasionó, que fue responsable alguna autoridad, no necesariamente. Esto fue un tema que el responsable es un ciudadano. Por no hacer la parte que le corresponde, es decir, mantener, por ejemplo, el de la harina, el de la pizzería, hacer que este tiradero, pues, esté creciendo, y no es lo correcto. También el lavar el porche de la casa, o sea, qué bueno, está bien, pero no se tira la alcantarilla, no se tira a la calle. Uno, levanta las heces fecales de tu mascota, de tu animalito, de tu lomito, lo levantas y lo pones en una bolsa, la amarras muy bien y ya el piso pues lo lavas. O sea, no se trata únicamente de dejarlo allá, el agua de lavado, o sea, el agua sucia, la tiras a la alcantarilla. ¿Por qué? Porque luego apesta. Ah, bueno, y acá nos refiere esta persona en calidad de anónimo que lo, ahora sí que hacen un licuado de las heces fecales con el agua de orina, con el detergente, con el aromatizante. No, una cosa pero terrible. Lamentablemente eso luego hace que esa mezcla de olores sea una peste tremenda. Así que, por favor, sí, hay que hacer conciencia y, sobre todo, evitar que esto pase a mayores. Nos vamos a ir a una pausa comercial muy breve. Le invito a que siga con nosotros. Estamos en vivo en su programa Yucatán Habla Claro.
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25: Es allá básicamente la afectación que nos trae.
26: Sí, los malos se dejaron las banquetas rotas.
25: Ah, bueno, eso normalmente tarda un par de días, debe de tardar un par de días en que esto se resuelva o se bachee. Así que, pues sí vamos a esperar a que se haga la atención. Lo que sí te diría, mi estimado, vamos a darles una semana, ¿te parece? En realidad deben de ser 3 días, pero vamos a darles una semana. Si ya en una semana no se resuelve, avísanos, cuéntanos, compártenos y le vamos a estar explicando esto directamente a la autoridad de la JAPAY para que regrese a hacer el bacheo correspondiente. Repito e insisto, mientras más pase el tiempo y no le hacemos algo, a pesar de que ya se resolvió el problema, la realidad es que
26: queda hueco abajo.
25: Exactamente, se va a volver a abrir la fuga.
26: Sí.
25: De nada va a servir haberlo resuelto si no queda listo, ¿no?
26: Muy bien, te aviso dentro de una semana todo.
25: Perfecto, entonces así quedamos, dale.
26: Muy bien, gracias, Arturo.
25: Un abrazo, mi estimado, bonita tarde.
26: Igualmente, bueno.
25: Vámonos con más, estamos pendientes de este comentario que amablemente nos van compartiendo. Sabe que disponemos del WhatsApp, línea telefónica, redes sociales, nos puede llamar directamente y nosotros claramente le vamos a escuchar. Por eso le invitamos a que tome estas herramientas, que tome esta información y nosotros, claro, lo vamos a canalizar directamente con la autoridad correspondiente. Ya me encamino al estudio. Ah, caray, no entendí ese comentario, mi estimada Ale. Andresito, ya en camino al estudio. Bueno, ojalá, explícanos, no entendí eso. Acá Jimmy nos dice, mañana te comento si terminaron llegando a revisar o no. Ah, gracias, porfa, te lo encargo. Sí, porque estamos muy pendientes de que se resuelva eso. Porque si vemos que sigue pasando el tiempo y no hay una solución, la verdad es que allá volveremos a insistir, volveremos a empujar hasta que esto ya tenga la respuesta adecuada o que se está buscando. Le recuerdo que para contactarse con Yucatán Habla Claro, con Grupo CIPSE, no necesita más que levantar el teléfono y llamarnos. Nada más. Número 9999-241091. Déjeme confirmarle el dato. 9999-241091. Acá ya tenemos la información. Estamos a disposición de cada uno de ustedes. Y le quiero contar que tenemos unas fotitos de Jessica Balam. A ver si me pueden apoyar con esas fotitos de Jessica Balam. Dice, mientras leo lo que nos pone en el mensaje, cuenta, ya llevo 2 meses haciendo el reporte a la JAPAI. Cuenta que lo que se necesita que vengan para el desasolve del registro que se encuentran frente de mi casa. Yo vivo atrás de un negocio que se quemó allá en Periférico. Llevo 2 meses haciendo el reporte, me piden hablar otro día y luego al otro día lo mismo y luego al otro día lo mismo y luego al otro día lo mismo y así sucesivamente. Cuenta que siempre me dicen lo mismo, que me van a mandar a coordinación, que va a ser eso, que va a ser lo otro, pero no, ya llevo otros 10 días y otros 2 más esperando una solución. Cuenta acá que el reporte tiene el folio 140874, la calle es la 53, número 547, por 34D y 34C, expone en este mensaje mi estimada Jessica Balam, del fraccionamiento Bicentenario. Así lucen las condiciones en ese sitio. Y naturalmente que allá lo que me pareció ver que había verdín, que esto pues de alguna forma ya también se genera otro problema más, que ojo, tal vez en este momento no se está viendo, no se está percibiendo, no se está conociendo, y es básicamente que imagínese una persona con discapacidad que pasa por una calle donde hay verdín, pues naturalmente que va a resbalar y posiblemente hasta caiga, y usted y yo sabemos que no es lo mismo los tres mosqueteros que 10 años después. ¿Qué pasa? Que acá lo que ocurre seguramente, una caída a un chavito, pues hay un raspón y hasta allá, pero cuando hay un problema mayor, hablemos de una persona adulto mayor, naturalmente que esto trae consigo pues lesiones más graves, más grandes, y consigo un daño considerable. Gracias por sus comentarios. Ah, sí, tienes razón, mi estimada Ale, tienes toda la razón. El doctor Andrés Novelo Mena en un ratito más se encamina para acá. Tienes toda la razón, y acá con los brazos abiertos y gustosos de saludarlo, vamos a platicar con él. Siempre están con nosotros después de Yucatán Habla Claro, y es que ayer tuvieron chamba maratónica, o sea, estuvieron prácticamente toda la tarde acompañándoles a ustedes para narrar, compartir un poquito de lo que fue el juego doble de los Leones de Yucatán. Así que, bueno, cualquier cosita acá, de todas formas les pasamos su saludo a los que nos están viendo. Les recuerdo que la línea telefónica está a disposición, 9999-241091, repito, 9999-241091, para que nos llamen y nos digan lo que ocurre. Pues tengo acá la invitación para decirle que cuando haga su reporte nos ponga 4 datos que son importantes, necesarios y urgentes: nombre de la persona que reporta, la denuncia de la manera más detallada posible. Nos pone también a continuación los datos referentes que nos permitan canalizarlo directamente con la autoridad responsable. ¿De qué estoy hablando? Que cuando llegue con la instancia responsable, dígase la autoridad federal, o sea, hablamos de temas de luz, de agua, de recoja de basura, limpieza de parques, entre otros más, tengan la información completa y no haya el pretexto de que, híjole, ¿sabes qué? No nos pasaron tal dato o nos hizo falta alguna información. No, vamos a pasarle toda la información a las autoridades y que no, repito, no exista lugar a duda, ningún tema que nos haga falta. Oiga, me acaban de reportar un tema. Se fue la luz en la zona de Jardines de Nueva Mulsay. Nos ponen acá. El problema básicamente acaba de ocurrir, explotó el transformador en la calle 71 letra B por la 116 letra B de Jardines de Nueva Mulsay, expone en este caso el buen Alejandro, refiriéndonos este problema que usted y yo sabemos. Bueno, en este momento tal vez la lluvia ha menguado un poquito el calor, ha calmado un poquito el calor, pero la realidad es que esta situación pues se puede traducir hasta en otro tipo de afectaciones. Tu despensa que sabrá que ya no es nada barato, pues está bastante caro. Y bueno, trataremos de que ver qué pasó. Vamos a esperar la respuesta y a ver, le invitamos al buen Alejandro que nos diga en un momento más si queda o no queda. Gracias por sus reportes, nos dice, a ver... Ah, gracias, mi estimado don Freddy Manrique. Con gusto, vamos a... Hay chamba el fin de semana, pero acá sabes que siempre vamos a estar gustosos de saludarte. En la Bojorques nos dice que se fue la luz. ¿Tiene la dirección, mi estimado don Freddy Manrique? ¿En qué tramo de la Bojorques se quedaron sin luz? Para que lo compartamos a Comisión Federal de Electricidad, porque igual y puede ser que se cayeron las cuchillas, igual y puede ser que es un tema que se resuelva rápido, pero lo que sí es que mientras más pasa el tiempo sin el servicio y demás, desafortunadamente ustedes y yo sabemos que viene acompañado de las mismas inclemencias y molestias que esto conlleva, es decir, que se te pueden echar a perder tus alimentos perecederos, que el respectivo calor, etcétera, etcétera, etcétera. Así que gracias por compartirnos esta información. Y ya me compartió 59% de la Bojorques en donde no tienen luz, me dice mi estimado amigo Freddy Manrique al compartir su denuncia a través del programa Yucatán Habla Claro. Gracias a todos los que nos están siguiendo y nos tenemos que ir a una muy, muy breve pausa comercial. Le invito a que siga con nosotros. 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

0: Estamos de vuelta, de regreso en su programa Yucatán Habla Claro, ya pasando de la mitad del programa de la tarde del día de hoy. Y nos dice que tenemos que ir con una llamada. Vámonos con la siguiente llamada. Buena tarde, ¿con quién tengo el gusto?
1: Con Zapata. Buenas tardes.
0: Híjole, no te escuchamos. ¿Me podrías repetir tu nombre?
1: Zapata Gabriela.
0: ¡Ah! Hasta que se me hace escucharte, mi estimada Zapata Gabriela. ¿Cómo estás?
1: Pues estoy muy preocupada y pues estoy muy molesta, más que nada con el hospital donde se ingresó mi papá.
0: ¿Qué pasó?
1: ¿Por qué? Porque hay muchas moscas, hay muchos moscos.
0: ¿En dónde está?
1: Está ingresado en el hospital Juárez, en el área de urgencias.
0: Ok.
1: Entonces, pues... Por el servicio, pues no nos quejamos mucho, ¿no? Pues sí, pues está grave mi papá, ¿no? Pero pues él no puede mover sus brazos como para espantar los mosquitos de su cara. Imagínense los demás pacientes.
0: No, sí, entendemos un poco la preocupación tuya de que, porque además me imagino que no es como que ustedes pueden estar todo el tiempo, ¿verdad?
1: No, de hecho solamente permiten a un paciente, dan tres veces de información, urgencias.
0: Ok, y bueno, ¿eso él se los dijo o cómo?
1: No, o sea, yo lo vi. O sea, pasé, vi a mi papá, o sea, me tenía el ratito, ¿no? Y pues, o sea, sí se dejan pasar un ratito, o sea, para verlo, ¿no? Para que estén en la visita, pero pues, o sea, imagínate, pues, ver a las enfermeras, allá matado a las moscas. O sea, se supone que debería de haber un control de plagas para insectos y qué necesidad de que los pacientes estén batallando ahí con los mosquitos, de que la visita tenga que matar sus mosquitos. O sea, son moscos enormes.
0: O sea, entiendo, no son como tal... mosca, o sea, mosquitas, pues, si no es mosca de la comida, ¿no?
1: Moscos que te chupen la sangre.
0: Ah, ok, para que ver de qué manera se hace una atención a eso, porque, bueno, ¿sí? Tal vez tu señor padre es un caso, pero igual y muchas personas están con una situación similar, ¿no?
1: Sí, no, imagínense si el cuerpo papá, pues ahí, no, o sea, pues también él es un poco rebelde también y no se deja poner sus agujitas, imagínense. Ajá. Las otras personas también que pues tienen que batallar ahí con sus medicamentos y se los tienen que amarrar, imagínense, y no se pueden pues, espantar los mosquitos, y hay moscos.
0: Peor aún, o sea, entonces, es mala combinación.
1: Sí, entonces hay que hacer que fumiguen ahí, que maten los moscos que están adentro del área de urgencias. Pues uno afuera, pues no importa, no lleva surgente, pero los que están adentro.
0: Correcto. ¿Me repites? ¿El hospital es el...?
1: Es el Juárez, que está enfrente de la famosísima galletera.
0: Ah, ok, que el Juárez, correctísimo, para que sobre esto pues lo vayamos compartiendo. Dale.
1: Excelente.
0: Oye, mi estimada Zapata Gabriela, ¿me mantienes actualizado sobre eso, porfa?
1: Sí, de hecho nosotros estamos ahí como pajaritos todas las 24 horas, entre tesoros. Te mandamos saludos, muchas gracias.
0: Mándale un abrazo de parte de todos acá en el programa. Esperamos su pronta recuperación. Sabemos que le va a ir bien. Sabemos que solamente va a ser un pequeño bache en toda esta situación y ojalá que pronto ya esté en casa y que pues esté recuperado al 100%.
1: Muchas gracias, licenciado. Igual esperamos, igual que todas las personas que están ahí ingresadas, ¿no? que recuperen pronto, porque no es un gusto estar ahí.
0: Sí, entendemos.
1: Gracias a todos, ojalá que Dios nos dé sus fuerzas.
0: Seguramente, y entendemos que, pues ahora sí que la molestia, preocupación y temas que esto conlleva. Pero bueno, insisto, todo va a salir para bien, confiamos en eso y de para lo que se tenga que resolver, acá también empujamos para que las cosas vayan caminando de una mejor manera. ¿Te parece?
1: Me parece excelente. Sí, gracias, licenciado. Buenas tardes.
0: Te mando un gran abrazo y te deseo una muy bonita tarde.
1: Igualmente, gracias.
0: Mi estimada Zapata Gabriela, que siempre se pone en comunicación con nosotros a través de redes sociales, hoy está haciendo de manera distinta acá la plataforma, la línea telefónica, que usted también la puede aprovechar, 9999-241091. Le confirmo el dato, 9999-241091, es para que nos llame, nos contacte y nos cuente lo que pasa. Tengo un mensajito, este es el de Victoria Calderón. Buenas tardes, pues ¿dónde se puede quejar uno por un paradero de camión del Vaivén? Ya está en la puerta de la casa y hay mucho problema, ya que ahora mi sobrino sufrió un accidente, pues cuando lo llevaban al médico, pues tardan en...

0: Acá que te pusieron en el paradero, pero no nos pones pues la dirección o qué ruta o de dónde, y nos dificulta un poquito el hecho de adivinarlo en dónde se encuentra este punto. Así que te encargo muchísimo este detalle, este dato, y lo vamos a estar acá refiriendo entre todos. Nos vamos a ir a un siguiente mensaje. Este es el de Kemi Díaz Kemi. Tengo unas fotos y video de Díaz Kemi que nos hace llegar, a ver si nos lo pueden facilitar. En este reporte nos pone a continuación lo siguiente, le leo lo que dice. Buenas tardes, Lick, le escribo para pasar a avisarle que el día de hoy en la mañana pasaron a talar el árbol que estorbaba el paso de la banqueta. A ver si es el que me imagino. Ah, no, sí. No sé si se acuerda, la verdad es que un servidor sí. Este árbol sale de la casa y nos dice por acá, sigo leyéndolo, donde tenían que agacharse para pasar, como muestro en el video a continuación. Le agradezco infinitamente el trabajo que hacen, pues ayuda a muchísimas personas para mejorar la calidad de vida. Es de respetar y de agradecer. Muchas gracias, nos dice mi estimada Díaz Kemi. Pero, de hecho, allá, como se logran mostrar en la imagen, fue una limpieza que hicieron. O sea, allá no era necesario talar completamente. Era con que se diera el mantenimiento, o sea, se acabó, no pasa a mayores. Pero lo dejaron pasar, creció de más, invadió. Y la gente, pues desafortunadamente, tenía que bajarse a la calle, exponiéndose a que los atropellen y que haya una tragedia en el sitio. Gracias, de verdad, gracias por confiarnos sus reportes aquí en el programa. Nosotros lo valoramos muchísimo, no, lo agradecemos que nos compartan y nos hagan partícipes de esta atención ciudadana. Y daremos seguimiento de manera muy puntual a cada uno de esos asuntos. Le recuerdo que para contactarse el WhatsApp es 9997-385704. Déjeme corroborarle, confirmar el dato, 9997-385704. Si prefiere el Facebook, también nos puede escribir por el Facebook y también lo vamos a estar acá recibiendo cada uno de esos mensajitos a través de las redes sociales. Gracias por compartirnos esa información. Y tenemos también que pedirle e invitarle a que nos comparta esos hechos que tal vez dirán, bueno, a mí no me afecta, pero no es necesariamente que te afecte o no te afecte. Tenemos que hacer que se sepa y porque eventualmente a nosotros nos afectará. Insisto, vamos a ponerle un ejemplo, un bache. No es el bache por mi casa, pero por allá paso. Y si el bache se hace más grande, más grande, más grande, más grande, más grande, luego va a generar, va a ocasionar que pues cuando tú pases, te estampes, tengas un accidente o un percance y sufras las consecuencias de algo que pudiste haber anticipado, pudiste haber prevenido. Así que es momento de hacernos responsables y partícipes de la solución ciudadana. Nos vamos a una pausa comercial. Siga con nosotros. Estamos en vivo en su programa Yucatán Habla Claro.
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9: Quieren hablar por sí mismas, en este caso Esteban Reséndiz Ocampo nos comparte acá unas imágenes y le pongo a continuación en pantalla para que usted lo vea. Dice por acá, mientras lo leo, estas fotos se van a compartir. Dice, buenas tardes, Lick Arturo, escribo para avisarle que, reportarle de una fuga de agua que se localiza en la calle y la entrada a la toma de agua es ya se le reportó a la JAPAY. Desafortunadamente no ha pasado nada en la calle 20, número 153, por 21A y 21B de la colonia San Pedro Cholul en Mérida. Nos pone a consideración este comentario. Lamentablemente lo que está ocurriendo es una situación que ya se denunció, ya se compartió y a pesar de tener el respaldo, la información y todo esto, desafortunadamente la atención correspondiente no ha ocurrido. ¿Qué pasa? Mientras la cantidad de agua está siendo mayor, la cual no llega a las casas, la cual está quedándose afuera y la cual desgraciadamente luego se va a estar quejando la gente diciendo es que tenemos problemas acá. Bueno, es justamente por eso. Nos vamos con otro asunto. Este igual viene con algunas fotografías y es de mi estimado Antonio Zapata. Antonio Zapata, que dice que en Zambulá, a la vuelta del kinder, hay una fuga de agua, un reporte de agua en la calle 73 por 108 y 108A. Repito, calle 73 por 108 y 100A de la Zambulá, a la vuelta del kinder, hay o hay una fuga de agua y se está desperdiciando cantidad importante del vital líquido. Así que gracias por ponernos en consideración. Acá no sé si tenemos el videíto, tiene audio. Le dejo con el siguiente video y lo escuchamos.
10: Ahí está la fuga de agua. La pesca, todo esto. Así que, va, también estamos en el agua, ¿eh? Hay otra esquina, ¿no? Bueno, todo esto. Todo esto, ¿va? Sí, como que está saliendo el agua, funciona el tronco para que no pase el camión, porque si no lo rompe. Lo que pasa es el vaivén, aquí para el vaivén. Acá para, mira.
9: La voz de mi estimado Antonio Zapata, que nos comparte este asunto, que lamentablemente pues estamos viendo, ya el desperdicio de agua es considerable. La cantidad pues es mayor y no hay una atención aún al momento. Sabemos que esto luego es agua que no está llegando a tu casa, pues híjole, debería de haber ido para allá. Nos vamos con unos reportes. Este es el de Omar. Nos manda un video el buen Omar diciéndonos, desde las pasadas lluvias, seguimos con este problema a inicios de junio. Aún seguimos en la espera de la limpieza de pozos pluviales en Cielo Alto. Es en la calle 181, letra C, por la 30 y 30E de Cielo Alto, en donde está este problema. Nos comparte Omar en el video. Me parece ser que es la rejilla lo que se ve. ¿Y qué hicieron los vecinos? Agarraron su bolsita negra para tratar de limpiarlo. Pero lo que piden allá es una intervención mayor, o sea, sí, qué bueno, qué bien, pero acá lo que nos urge es que pues estas instalaciones estén pues funcionando al 100%, porque mientras tanto, al no estar funcionando adecuadamente, la realidad es que estos espacios están inhabilitados. Ahora, cuando caiga una lluvia, cuando de verdad venga un aguacero, pero de esos... La alcantarilla, que sirvió originalmente para, o se hizo originalmente para que se vaya el agua y no ocasione inundaciones o encharcamientos, va a no hacer su trabajo y ocasionar que la calle quede prácticamente colapsada, inundada, todo porque la rejilla está prácticamente llena de desperdicios. Le mando un saludo al buen Javier Díaz y a Javi Díaz. Y a Ale, que nos están viendo por acá en esta tarde de jueves. Quiero ir con unas fotografías ahora de Mauricio, que nos comparte unas fotitos. A ver, Mauricio nos dice a la letra lo siguiente. Buenas tardes, licenciado. Mi nombre es Mauricio y por medio del presente mensaje me permito solicitar la manera más atenta la reparación del alumbrado público ubicado en la calle 50 por 56. Los cruzamientos son estos de la zona Parque Lineal de Pacaptún. El asunto es que el problema actualmente, los focos de la esquina no funcionan, lo que provoca que el área permanezca con muy poca iluminación. Y durante la noche esta situación representa un riesgo para quienes transitamos a dicho lugar. No sé si tenemos las fotos de Mauricio, pero bueno, lo que acá también nos agregan, especialmente los adultos mayores, son, entre ellos mis abuelos, nos pone, así como otros vecinos de la zona, son los que padecemos principalmente por ello. Gracias por compartirnos esta desafortunada experiencia y desafortunada situación. Lamentamos mucho que esté ocurriendo y veremos que eventualmente tengan el acompañamiento de parte de las autoridades. De verdad, gracias por compartirnos ello. No sé si tenemos un video que nos llegó en calidad de anónimo. En este nos dice en el video, buena tarde, es para reportar una fuga de agua en la calle 57 por 92 y 94. El asunto es en Almendro, Ciudad Cauquel. Ya tiene como 2 meses más o menos que este problema está así y se está desperdiciando verdaderamente mucha agua que no debería de estar ocurriendo, ¿verdad? Así que lo pedimos de la manera más atenta. Está la imagen, el video que pues está hablando básicamente de lo que está ocurriendo en el lugar. Así que gracias por compartirnos esta información. Ojalá que tengamos una respuesta favorable, porque bueno, si bien no es un día, o sea, no es temporada de sequía, en donde escasea el agua, en donde hay problemas con el tema del suministro, pero lo que sí es una realidad es que esto naturalmente que va a traer consigo otras consecuencias. La alcantarilla funcionando a full, a punto de rebosar, y esto también consigo ocasiona que tengamos estos espacios inhabilitados para cuando verdaderamente se requieran y se necesiten. Nos vamos con otro mensaje. En este nos pone Edgar Contreras. A ver si me comparten las fotografías del buen Edgar Contreras. Gracias, buenas tardes, Lick. Gracias. por el vínculo entre nosotros y las autoridades. Resulta, y así que nos hagan caso, quisiera saber si nos pueden ayudar. Ya van varios reportes y que no nos han hecho caso. Este es el asunto que está ocurriendo en la zona de la colonia Chuminópolis, en la calle 20, entre 15 y 17 de la misma colonia Chuminópolis. Tampoco, ok, dice que era un predio particular, pero el inmueble pues básicamente está estorbando. Al final, sobre la escarpa no se puede ni siquiera transitar porque está lleno de esos troncos. El inmueble está estorbando acá a los que por allá estamos. Gracias. Katy Bass, te mando un abrazo, mi estimada Katy. Gusto verte. Que estés muy, muy bien y que tengas una linda, linda tarde. Gracias. Acá, a ver. Tenemos otros asuntos. Fanny Metri, hola licenciado, soy Fanny, se nos fue la luz en la calle 37 letra F, número 50 por 12 y 16 del fraccionamiento Las Águilas Chuburna. No sabemos hasta qué hora vaya a regresar, nos cortan por horas y mucha gente de la tercera edad vive por acá, nos pasa sobre este reporte. Nos dice, sí, en particular fue ayer, pero tememos que esto se esté repitiendo de manera consecutiva. Gracias por compartirnos estas preocupaciones ciudadanas que le he dicho siempre, si es su preocupación, es también nuestra preocupación. Así que pues nosotros ya tenemos que empezar a cerrar un poquito el changarro de la tarde del día de hoy. La verdad, agradecerles enormemente que tienen por allá un tiempecito para platicar con nosotros, para abrir el espacio a la comunicación. De todas formas, la programación de Grupo CIPSE continúa por y para usted. Nos vemos el día de mañana para continuar levantando la voz en este mismo espacio. Estará a continuación el señor Deporte Eddie Baeza y el doctor, el maestro Andrés Novel Lomena. Ellos vienen a hablarles, sí, de deporte, sí, de los resultados del juego y sí, de todo lo que usted necesita saber para estar preparado esta tardecita. Que tenga una muy, muy linda tarde, cuídese mucho. Este fue su programa Yucatán Habla Claro, porque aquí Yucatán se habla claro.
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0: Gracias.
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6: La puerta está cerrada, lo sabes, pero algo adentro te dice que la revises una vez más.
7: Y otra. Y otra.
6: Saludas a alguien y de inmediato necesitas lavarte las manos. Bajas las escaleras contando cada peldaño.
7: Y si pierdes la cuenta, regresas al primero.
6: No es manía, no es exageración.
7: Es un trastorno real que afecta a millones de personas.
6: Y la ciencia acaba de descubrir que parte de la respuesta está en tus genes. El trastorno obsesivo compulsivo, conocido como TOC, no es un sentimiento pasajero ni una simple costumbre. Es una enfermedad mental que, según la Secretaría de Salud, afecta entre el 1 y el 5% de la población en México. Quienes lo padecen experimentan obsesiones, ideas o imágenes que aparecen una y otra vez en la mente sin ser invitadas, generando una ansiedad enorme. Para calmar esa angustia, la persona recurre a compulsiones, rituales como lavarse las manos durante largos periodos,
7: contar patrones,
6: acomodar objetos siempre de la misma manera o seguir rutinas inquebrantables. La persona sabe que esos pensamientos no tienen lógica, pero no puede detenerlos. Durante mucho tiempo, se creyó que el TOC era solo consecuencia de traumas infantiles o de la educación, pero la genética tenía algo que decir. En un estudio colosal, más de 200 investigadores de todo el mundo analizaron el ADN de más de 50.000 personas con TOC y lo compararon con el de más de 2 millones de personas sanas. El resultado, identificaron 30 regiones del genoma y

0: 25 genes clave relacionados con el trastorno. Estos genes están vinculados a circuitos cerebrales que controlan la planificación, la toma de decisiones y la regulación de emociones. Es decir, el TOC no es un capricho, tiene raíces biológicas profundas, escritas en nuestro ADN. Además, la investigación publicada en la prestigiosa revista Nature Genetics reveló que algunos de estos genes también están relacionados con otros trastornos, como la anorexia nerviosa, la ansiedad y la depresión, lo que abre la puerta a tratamientos más precisos en el futuro. La buena noticia es que el TOC tiene tratamiento. Combina fármacos con una terapia llamada exposición con prevención de respuesta. El terapeuta expone al paciente a aquello que desencadena sus obsesiones. Y poco a poco, la persona aprende a tolerar la angustia sin recurrir a sus rituales. No se trata de dejar de sentir, sino de aprender a no dejarse atrapar. Si conoces a alguien que revisa la puerta 5 veces, que se lava las manos hasta que la piel le arde, que cuenta cada paso como si la vida dependiera de ello, no te burles. No lo minimices. Puede ser TOC. Y hoy, la ciencia nos confirma que tiene raíces genéticas, tiene nombre y, sobre todo, tiene solución. Porque el primer paso para sanar es entender que no estás mal. Tu cerebro solo necesita un poco de ayuda. Con información del doctor Humberto Nicolini Sánchez, del Instituto Nacional de Medicina Genómica. Un guión de Leonardo Santiago, con información del portal Ciencia UNAM. Les saluda Mónica Genis.
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Mi gente, muy buenas tardes, son las 4 ya con 51 minutos. Yo soy tu amiga La Muñe, te sigo acompañando aquí a través de tu frecuencia favorita. Hemos estado disfrutando de muy buena música. Yo creo que ya empezamos a sentir este fin de semana que está a un abrir y cerrar de ojos. Y pues bueno, hoy vamos a continuar disfrutando de sus rolas favoritas, lo mejor de la música grupera y tropical. Y como siempre, aquí hay espacio para tus temas favoritos. Así que si quieres escuchar alguna canción en especial, bueno, pues con toda la confianza del mundo, me lo puedes hacer saber a través del WhatsApp de cabina 9992-399526. Arrancamos este espacio felicitando a nuestro compadrito que se reportó aquí a través del Watts. Nos dice que hoy cumple nada más y nada menos que 62 años. Mira qué cosa tan bonita, de verdad. Muchas, muchas felicidades, compadrito. Te mando un abrazo, un besote. No nos compartiste tu nombre, oye, pero te mando un abrazo gigante y tú sabes quién eres. Hoy, ¿qué canción quieres escuchar, compadre? Hoy te vamos a consentir porque es tu día, es tu cumpleaños y pues ya tenemos un pretexto, ¿verdad? Para alocarnos hoy con buena música. Y también, chulada, tengo una muy buena noticia para ti si tienes alguna empresa o si tienes algún negocio y te gustaría posicionarlo en distintos medios. Quizás tú en algún momento te has preguntado, híjole, ¿cómo podré anunciar mi negocio en la radio que yo escucho todo el día o en la tele que voy el noticiero en las tardes o en las redes sociales que es lo que ahora ve todo el mundo? 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Entonces recuerda, tú piénsale cómo crees que quede el marcador este domingo. Todos vamos a estar ahí súper pendientes, súper nerviosos. 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Ahora sí, dicho lo dicho y hechos los avisos parroquiales, vámonos con buena música. Llega por acá más cumbia con un tema que se está agregando a nuestra programación. Es nuevo, muy solicitado, así que espero que disfrutes y bailes al ritmo que de esto que se titula El Tres Nombres. ¿La conoces?

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